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0: Las 6:04 p.m. Muy buenas tardes, chicos. Desde la cabina naranja te saluda Ale Olson. En este martes 4 de agosto. Muy buenas tardes, chicos. Súbele volumen, ponte ready y a partir de este momento pide tu rol al 271-121-8225. Comenzamos. Muy buenas tardes, ponte ready y en todas partes, ponte Exa.
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1: Son las 6 de la tarde con 14 en todas partes. 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
1: Las 6 de la tarde, ya con 25 minutos. Acabas de escuchar a Rawayana con Inglés en Miami. Nos vamos con más a través de Exa FM. Vámonos con algo de Justin Bieber. Oye, quédate conmigo, corazón. Resulta y resalta que tenemos muchísimo chisme. Así que quédate al chismecito time. Soy Ale Olson, en todas partes, ponte Exa.

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0: Las 6 de la tarde, 38 minutos. ¿Escuchas? El 91.3 Exa FM. Oigan, ¿ustedes ubican? Sí. ¿O se acuerdan? ¿O usan Telegram?
1: Profesores Six Seven.
0: De repente es como que una red social alternativa es una buena opción, ¿no? Para ciertas cosas que como que no se pueden enviar en WhatsApp. Pero resulta y resalta que Apple eliminó su aplicación. Eliminó la aplicación Telegram. ¿Pero por qué, cómo, cuándo, dónde? Yo te lo cuento en Zona Geek. ¿Por qué? ¿Qué pasó? Además, por supuesto, tenemos el dato exacto. Más adelante vamos a estar platicando del dato exacto a través del 91.3. Oigan, yo les pregunto, ¿cuál creen que sea la canción de verano de este año, de este 2026? Digo, todos los años hay una canción de verano, pero ¿cuál será la canción de verano del 2026? Cuéntamelo todo, corazón. ¿Tú cuál opinas que es esa canción? ¿Será acaso, no sé, una que me suena mucho de repente? Es la de Die Die o Superestrella de Aitana. Me suenan mucho, ¿no? Por ejemplo, en el 2004 fue muy claro que la canción del verano fue la de ¿Qué hubiera sido si antes te hubiera conocido? Pero no sé este año cuál será. Bueno, pues quédate conmigo y lo vamos a averiguar. Mientras tú escríbeme, Alexacel, 271-121-8225, y dime cuál canción crees que sea la canción del verano del 2026. Quédate conmigo en todas partes. Ponte ready.

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1: Bueno, esos somos nosotros tratando de ser fotógrafos, men.
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8 minutos y las 7 de la noche. ¿Alguna vez te ha pasado que de repente tú escuchas que suena tu celular o que lo traes en el bolsillo o la traes en tu mochila, en tu bolsa y sientes como que vibra? Entonces rápido sacas el celular y lo revisas y ¿qué crees? Traca, que no hay nada, ninguna notificación, pero tú juras que sentiste que el celular vibró, que sentiste que el celular sonó. ¿Te ha pasado? Pues quédate conmigo porque más adelante vamos a estar platicando de eso en el dato exacto. ¿Alguna vez has escuchado el término vibración fantasma? Pues bueno, de esto platicaremos en el dato exacto. Y por supuesto, más adelante vamos a estar echando chismecito. Resulta y resalta que un cohete de SpaceX, sí, de los de Elon Musk, lleva casi un año a la deriva en el espacio, anda así como que por donde quiera, por donde los universos lo lleven, y resulta que chocará contra la luna el próximo 5 de agosto, mañana. ¿Qué pasará? ¿Qué? ¿Cómo? ¿Cuándo? ¿Dónde? ¿Y por qué? ¿Y pues cómo está esto? Yo te lo cuento más adelante, ¿eh? Ya tú sabes. Quédate conmigo, 271-121-8225. Estás escuchando Exa FM 91.3. Yo soy Ale Olson. Pídeme tu rola, repórtate y en todas partes. Ponte Exa.

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1: Las 7:06 en todas partes. 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
1: Acabas de escuchar a Selena Gómez con Becky G. Y esto que se titula Te Olvido. A través del 91.3 Exa FM, por supuesto. Ya tú sabes. En todas partes ponte Exa FM 91.3. ¿Alguna vez has escuchado hablar acerca de el síndrome de la vibración fantasma? Pues quédate conmigo porque de esto vamos a platicar en el dato exacto. Para todos los que son adictos al celular, esto les interesa, chicos. Así que quédense bien conectados al 91.3. Oye, y por cierto, repórtate al Exacel 271-121-8225. Ese es el Exacel, o llámame a cabina al 271-7160522, extensión 1. Recuerda, yo soy Ale Olson y estoy contigo a partir de este momento. Bueno, desde las 6 ya estoy contigo. Pero me puedes escuchar right now y hasta la medianoche. Así que quédate conmigo, vámonos con más. Recuerda, en todas partes, ponte Exa.

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1: Siete con 13 en todas partes, ponte EXA.

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2: 7:20.

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1: Las 7 de la noche con 23 minutos en todas partes, Pontex, FM 91.3. ¿Alguna vez has escuchado acerca del síndrome de la vibración fantasma?
0: ¡Profesores, sí!
1: ¿Alguna vez te ha pasado que de repente traes tu celular en el pantalón?
0: ¡Qué muy fácil, profesores, sí!
1: En la mochila y de repente sientes como que vibra.
0: Muy fácil.
1: O como que suena y de repente lo sacas y traca. ¿No hay ninguna notificación? Pues bueno, no te preocupes, no estás quedando loquito. No. Tranquilo, corazón. Es el síndrome de la vibración fantasma. ¿Qué es eso? ¿What the fuck con eso? Pues bueno, déjame te lo cuento. Resulta y resalta que es una falsa percepción sensorial en lo que una persona cree que su teléfono móvil ha vibrado o ha sonado en su bolsillo o en su bolso. Pero al revisar el dispositivo, pues las personas comprueban que no hay ninguna notificación real. Es un fenómeno muy común en la sociedad actual debido al uso constante de la tecnología. Pero a ver, ¿por qué ocurre todo esto? Pues el cerebro está tan al pendiente del teléfono que entra en un estado de hipervigilancia. Porque siempre estamos en estado de alerta. Hay confusión sensorial, chicos. Nuestro sistema nervioso confunde algunos estímulos normales del cuerpo, como por ejemplo el roce de la ropa, un músculo que se mueve solo o la presión de alguna prenda de vestir con la vibración. Es por eso que de repente sentimos a la más mínima provocación que algo se mueva y decimos, ¡ay, es el celular el que está vibrando! Es que el cuerpo se acostumbra a llevar el aparato tan cerca que ya sentimos prácticamente como si fuera parte de nosotros mismos.
0: Es muy fácil, profesores.
1: ¿Qué onda con la relación de la mente y el cuerpo? Pues bueno, déjame contarte un poco. Sí, tanto celular también provoca ansiedad. Y es que el estrés y la ansiedad se relacionan con la necesidad de estar siempre conectado y el miedo de perdernos un mensaje importante. Muchos usuarios de los teléfonos inteligentes sienten de forma regular estos movimientos y al ver su teléfono se dan cuenta que no tienen ni una notificación. Así que no estás solo, corazón. Hay muchas personas a las que les pasa lo mismo que a ti. Vámonos con más. ¿Quieres una solución a esto? Yo te lo cuento más adelante. Quédate conmigo. Soy Ale Olson en todas partes. Ponte Exa.

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7 de la noche, 37 minutos. Exa Lovers. 271-121-8225. Ese es el Exacel corazón. Momento de reportarse y, por supuesto, de ponerse exa. Así que quédense conmigo, pidan su rola, cuéntenmelo todo. ¿Qué andan haciendo en esta? En esta tarde, noche. Bueno, ya noche. En esta noche de martes 4 de agosto. ¡Qué cosa! Oye, quédate conmigo porque un cohete de SpaceX, que lleva casi un año a la deriva por el espacio, resulta y resalta que chocará contra la luna mañana. Y hay muchas preguntas que pasan por mi cabeza. Y yo sé que al escuchar esto también pasan muchas preguntas por tu cabeza. ¿Pero qué va a suceder? ¿Será peligroso? ¿En la Tierra nos va a afectar? Quédate conmigo. Nada de eso, no nos va a afectar. De entrada te digo, no, no pasará nada malo. Pero es curioso, ¿no? ¿Qué pasa cuando un objeto, como un cohete, de repente se estrella contra la luna, ¿no? ¿Ha sucedido en otras ocasiones? Bueno, yo te lo cuento más adelante, así que quédate conmigo. Recuerda, yo soy Ale Olson y voy a estar aquí para ti hasta la medianoche, así que vámonos, vámonos con más a través de Exa FM 91.3. En todas partes, ponte ready.

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3: 9 minutos y las 8 de la noche.
4: Estaba en la escuela, haciendo un liceo.
3: Vámonos con más a través de Exa FM 91.3. ¿Qué cosa? Por aquí dicen, Ale, a mí me pasa mucho ese síndrome de que me vibra. ¿Cómo que de que te vibra? Es el síndrome de la vibración fantasma. Híjole, ¿saben qué? ¿Saben? A mí me pasaba, a mí sí me pasaba, no era que sintiera yo. Que es que hace ratito estábamos hablando de esto, del síndrome de la vibración fantasma. Y precisamente decíamos que al regreso del corte, íbamos a decirles alguna forma, pues, de poder mitigar este síndrome, ¿no? De que ya no nos pase, porque ya estamos como bien habituados a estar siempre pegados al teléfono. Y antes de que les dé yo los tips, déjenme contarles. A mí lo que me pasaba no era que yo sintiera que vibrara o que yo lo escuchara, sino que yo, o sea, no escuchaba yo el tono, ya sabes, el titín, o no sé, o el sonido que hace, no lo escuchaba yo, sino que yo escuchaba, ves que la vibración es como un zumbido, yo escuchaba como ese zumbido, porque yo tenía en silencio mi celular, antes toda la vida lo tenía en silencio, solo en vibración, en modo vibración, entonces yo escuchaba como, no sé cómo hace cuando vibra. Y no es que lo trajera yo pegado, no lo traía yo en la bolsa del pantalón, no, sino que estando en casa, lo dejaba yo en algún lado y de repente yo escuchaba como que zumbaba y decía yo, ¡ay, vibró!
2: ¡Ay, DJ Cabello!
3: Y me asomaba, yo abrí el celular y no había nada, corazones. No me había llegado ni una notificación ni de WhatsApp, ni de Facebook, nada. Vaya, ni siquiera de esas que te manda el teléfono de la aplicación tal se está ejecutando en segundo plano. No, nada, nada. Eso sí me pasó durante algún tiempo, chicos. Dice por acá, hola, buenas noches, mi querida amiga Ale Olson. ¿Cómo estás? Te saluda Dani y Ana. Dice... Dice, ¿en serio? Dice, tienes razón, Ale, por dos. También a ella le pasaba. También a ella le pasaba, sí, a mi amiga Dani. Oye, por cierto, saludos para Dani, para Ana. Les mando un besazo que dice que no se habían reportado, que porque habían perdido su cargador. ¡Qué cosa! Ah, el cargador de su radio, dice, y su radio se descargó. Yo pensé que el celular, dije, ¡ay, qué problema! ¡Qué fatal! Dije, imagínate estar incomunicada. ¡Ah, del radio! Bueno, qué bueno que ya estamos otra vez bien conectadas, chicas. Sí, pues así me pasaba, pero bueno. ¿Qué te parece si nos vamos con más música? Y ahora sí, regresando del corte. Bueno, de una vez vamos a platicar cómo podemos evitarlo. Y es que, chicos, miren, a la mayoría de las personas que les pasa esto de la vibración y que de repente escuchan como ese zumbido, pues les pasa porque tienen pegado el celular ahí siempre con ustedes, que lo traen en el bolsillo del pantalón, o a lo mejor de repente, no sé, se lo acomodaron en alguna otra parte de la ropa, ¿no? Entonces, lo que recomiendan es evitarlo, ¿cómo? Cambiando el celular de lugar. No lo lleves pegado a ti. Llévalo en la mochila, llévalo en tu bolsa. Todo esto te va a romper el hábito de tenerlo, de tener contacto físico con tu celular, ¿no? Porque hace rato mencionábamos, hay personas que sienten que les vibra el celular, porque como lo traen pegadito al cuerpo, casi siempre lo traemos en la parte de atrás del pantalón, ¿no? Short o falda, así juntito a la nacha, juntito a las pompis. Entonces de repente decimos, ¡ay, como que vibró! O en la parte de adelante, ¿no? Entonces, sepáralo de tu cuerpo. Quítalo tu celular de tu cuerpo. Sepáralo, corazón, ponlo en tu bolso. Además, otra cosa que puedes hacer es usar solo sonido. Desactiva la vibración, solo déjalo con sonido. Y por supuesto, para que no te vuelvas loquito, reduce las notificaciones. Desactivar avisos que son importantes, que no son importantes, perdón. Como por ejemplo, cuando se esté ejecutando alguna aplicación en segundo plano, cuando de repente te llegan notificaciones del Google Fotos, que si el estado del tiempo, todo eso, corazones. Y así para que ya no quedemos así bien loquitos con todo lo que de repente nos llega. Vámonos con más a través de Exa FM 91.3. Yo soy Ale Olson. 4 minutos y las 8. Quédate conmigo, ya tú sabes. En todas partes. Ponte ready.

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3: Raúl González Martínez, alcalde de Ixhuatlán del Sureste, y Bertín Bravo Montero de Úrsulo Galván podrían convertirse en los primeros ediles veracruzanos en ser desaforados por el actual Congreso de Veracruz. Esto luego de que la Comisión Permanente Instructora dio lugar al proceso de desafuero de ambos alcaldes emanados del partido Movimiento Ciudadano. Aunque su proceso de desafuero está siendo demasiado cuestionado toda vez que pudiera darse como una persecución política al ser representantes de partidos opositores al que se encuentra en el poder, obviamente las autoridades competentes deberán investigar a fondo cada uno de los señalamientos que los ediles tienen en su contra y, de ser encontrados culpables, aplicarles la ley. Lo curioso es que en la lista de alcaldes señalados de diversos presuntos delitos hay de todos los colores políticos. La única diferencia es que el Congreso de Veracruz, integrado en su mayoría por diputados emanados de Morena, se ha enfocado en agilizar el proceso de desafuero de quienes no forman parte de su movimiento. Es de destacar que hasta el senador Manuel Huerta Ladrón ha pedido al Congreso mesura e imparcialidad en cada proceso contra alcaldes, pues más allá del partido del que provengan, lo más importante es hacer justicia y aplicar la ley de manera pareja y sin distingo partidista.
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0: Son las 8 de la noche con 7 minutos.
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0: Dice por acá, mi amiga Dani, ¿me puedes poner la canción de Icon, la de Love Scenario? Dice, y gracias por la recomendación de lo del teléfono. Claro, pero por supuesto. Saludos especiales para ti, Dani. Oye, qué cosa, ¿eh? Es, Dani es súper fan del K-pop. Traca. Vámonos con esta rolita que me está solicitando, la de Icon. Claro que sí. Oye, quédate conmigo porque más adelante vamos a platicar de algo súper tierno. Ah, súper bonito. Ah, una historia con final feliz. Ah, de esas historias que nos sirven para inspirarnos, esas historias que nos llenan el alma, el corazón de alegría, pues bueno, vamos a platicar de una historia que está sacudiendo internet. Es la historia de un gatito. Yo te lo cuento más adelante, corazón. Además, ¿cuál es la canción del verano 2026? Yo te lo cuento más adelante. Quédate conmigo, soy Ale Olson. Vámonos con esto en todas partes. 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

0: 8 de la noche, 21 minutos. Acabas de escuchar a Dana con el Malilla. Si se acaba el mundo. ¿Qué cosa? A través del 91.3 Exa FM. Repórtate, corazón, tú, sí, tú. ¿Qué tal que si se acaba el mundo? Mejor repórtate de una vez al 271-121-8225. Para que no nos quedemos con las ganas de tú pedir tu canción y de yo ponerte tu rola. 271-121-8225. Quédate conmigo, yo soy Ale Olson. 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Estamos en Facebook como Exa Córdoba. 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Quédate conmigo, Exa Lover. ¿Quién anda por aquí? Mi buen amigo Arcad dice, ¿a poco sí? A ver, ponnos una rolita. TQM, Ale. Dice, ¿nos puedes poner tacones rojos? Yes, of course. En este momento estamos poniendo tu rolita, corazón, y comienza a sonar en 3, 2, 1. Vámonos con tu rola, Arcad. Saludos para ti. Y por supuesto, saludos también para todos mis chicos de Finca Andariego. Vámonos con esto. En todas partes, ponte ready.
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3: 8:36 em todas partes. 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
1: Professora, que
3: 271-121-8225.
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3: Oye, que cosa. ¿Quién anda por acá? Mi amiga Becha Kendra. Dice, buenas noches, hermosa Olson. Dice, oye, he escuchado que anda muy viral la canción de Danza Kuduro de Don Omar con Arcángel y Daddy Yankee. Es el remix.
1: Profesora, ¿qué?
3: ¿De verdad?
2: Más 20, más 20.
3: Dice, ¿y dónde están las tendencias? Está la Olson. ¿Nos podrás, por favor, poner esa canción? Desde Orizaba les abraza Bella Kendra. Bendiciones y pónganse exa. Gracias, gracias, mi queridísima Bella Kendra. ¿Te cae? Oye, no he escuchado este remix. ¡Qué cosa!
2: Ahí es muy fácil, profesor, es 6-7.
3: ¿El remix es neta? A ver, vamos a escuchar este remix. Ay, yo así como de, a ver. De verdad, ¿se anda viral, corazón? Me imagino que sí. Claro que sí, pero por supuesto, ¿sabes? Y me encanta porque muchas canciones han pasado años y años y muchas canciones se vuelven virales gracias a lo que sucede con TikTok, a las tendencias, a los trends, a los sonidos que se ponen de moda. Me gusta, me encanta. Vámonos real. Real, no fake. Vámonos con esto, Danza Kuduro. This is the remix en todas partes. 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
1: Vámonos con esto de Cachirula y Loja. Esto que se titula Otra Cosa. En todas partes, ponte Exa.

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1: DJ 8:48, estás escuchando Exa FM 91.3. ¿Quién anda por aquí? Dice, excelente noche bochornosa. Saludos para Iker, Lía, para mi suegra Maripaz y mi esposo José Antonio. Saludos desde Nuevo Tuxpan, atentamente, Mari Soto. Saludos especiales para ti, Mari. Por supuesto, saludos para toda tu hermosa familia. Les mandamos un... un besote, corazones. Me piden la rola de Diva Virtual.

0: Te la vamos a programar, te la vamos a reservar para Urbánica. Claro, pero por supuesto, corazón.
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0: Recuerden que tenemos Urbánica todos los días.
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0: De 10 a 12 con lo mejor del reggaetón y la música urbana. ¿Va que va?
1: Muy fácil, profesor, así.
0: Vámonos con más a través del 91.3. Oye, ¿con qué nos vamos?
1: Muy fácil, profesor, así.
0: Nos vamos con esto que se titula De Lejitos.
1: Ahí es muy tu fácil, profesor Sixer.
0: Lo escuchas a través del 91.3, 10 minutos y las 9 de la noche.

0: 8:54. 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
0: Oye, pide tu rol al 271-121-8225. Por aquí me andan solicitando algo de BTS. Mi amiga Mari, algo de BTS, la de Mic Drop. Claro que sí, te la programo. Ya viene por aquí tu rola. Regresando del corte es lo que vamos a escuchar. Por supuesto, a través del 91.3 Sexa FM. Mientras tanto, chicos, ¿qué les parece si nos vamos con más? Vámonos con esto, Moving to the Zoom. Lo escuchas a través de Sexa FM. Recuerda, corazón, 5 minutos y las 9 de la noche. Esto es la frecuencia naranja. Vámonos con más en todas partes.
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7: Las 9:05 p.m, vámonos con Madonna y esto que se titula Don't Stare en todas partes, Ponte Exa.

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1: Son las 9 de la noche con 9 minutos. Vámonos con más a través de Exa FM 91.3. Vámonos con esto que se titula The Subway. Es Chopper Run. Y lo escuchas, por supuesto, a través del 91.3. Esto es Exa. Yo soy Ale Olson. Quédate conmigo que más adelante vamos a platicar de cuáles son las canciones del verano 2026. En todas partes, ponte Exa.

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1: Vámonos con esta rolita. Están los chicos de BTS con Steve Aoki. Vámonos con esto, con un saludo muy especial para mi amiga Mari. Por supuesto, saludos especiales para Iker, Lía, Maripaz y José Antonio, que nos están escuchando en Nuevo Tuxpan. Vámonos con tu rola en todas partes, Ponte Exa.

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1: Nueve de la noche, 25 minutos.
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1: Oye, corazón, todos los años siempre hay una canción que es la canción del verano. Y la pregunta es, ¿cuál es la canción de verano del 2026? Porque digo... Si nos vamos un poquito atrás, en el 2022, vámonos a recordar algunos años atrás. En el 2022, la canción del verano, es decir, la que estuvo suene y suene durante el verano, fue la de Quevedo con Bizarrap, la Music Session Volumen 52. La de Quevedo. Ese mismo año también, pues bueno, ocurrió el lanzamiento de Un Verano Sin Ti de Bad Bunny, que fue un álbum, uno de los álbumes más importantes de la década. No del año, de la década. Después, en el 2023, la canción de verano fue la de Ella Baila Sola, que era de Peso Pluma y Eslabón Armado, ¿te acuerdas? Para el 2024, Karol G se coronó como la reina del verano con la canción de ¿Qué hubiera sido si antes te hubiera conocido? En 2025, hubo revuelo por otro álbum de Bad Bunny, que fue el de Debí Tirar Más Fotos. Y la canción, bueno, fueron dos canciones que se coronaron como las canciones del verano 2025, que fueron Baile Inolvidable y la de EO. Pero vámonos con lo de hoy.
2: 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Ahí la profesora, solo voy a pasar que estoy.
1: Resulta y resalta que una canción de verano, vámonos con el contexto. Una canción de verano es aquel tema que logra conquistar al público durante una época del año. En este caso... Bueno, durante esta época del año, la época de verano, gracias a su popularidad, al impacto que genera en plataformas digitales, a que todo mundo la está escuchando, que todo mundo la anda tarareando, y generalmente se caracteriza por tener un ritmo pues alegre, pegajoso, un estribillo o coro fácil de que recordemos, ¿verdad? Y que andemos ahí cantando a cada rato, y evidentemente una fuerte presencia en radio y en medios digitales, también en centros nocturnos.
2: Muy fácil, profe.
1: Y sobre todo en las redes sociales. Y bueno, aunque muchos creen que esto es un fenómeno reciente, el origen de la llamada canción de verano se remonta a la década de 1960 en Italia, cuando comenzaron a realizarse concursos radiofónicos para impulsar las ventas musicales durante el verano. Con el paso de los años, esta tradición se expandió en todo el mundo y dejó himnos inolvidables, desde la Macarena de Los del Río hasta Despacito de Luis Fonsi y Daddy Yankee. Ahora, con todo este contexto que te acabo de dar, corazón, ¿tú cuál crees que sea la canción del verano de este 2026? Cuéntamelo todo, arriesga. La canción que tú creas, que digas, ¿sabes qué? Me parece que esta canción estuvo sonando en todas partes. Yo creo que esa es la canción de verano. Tú dime, ¿tú qué opinas? Cuéntamelo todo. Mientras tanto, nos vamos con Dance No More de Harry Styles. Quédate conmigo que después de esto nos vamos a un corte. Y regresando, te digo cuál es la canción. O mejor dicho, ¿cuál es el top 3 de las canciones de verano? Vámonos en todas partes. Ponte Exa.

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3: Las 9 de la noche con 37 minutos.
2: A conta é muito fácil, acho que vocês conhecem.
3: Oye, corazón.
2: 20 mais 20.
3: Acabas de escuchar El Fin del Mundo con La La La Love.
2: 6-7.
3: Y ajolotes mexicanos, ¿sí que crees? Déjame decirte que... Según los expertos... Esta canción, El Fin del Mundo de La La La Love You y ajolotes mexicanos... Está en el tercer lugar. Como canción de verano. Y es que fue otro de los temas que ganó durante... Bueno, que ganó fuerza durante el Mundial 2026. La canción acompañó miles de edits y videos dedicados a la participación de la selección mexicana, convirtiéndose en uno de los temas más representativos del torneo de la Copa Mundial. ¡Traca! ¿Te esperabas que esta canción ocupara algún lugar en el top 3? Pues agárrate, corazón, porque en el segundo lugar de este top 3 de canciones de verano, yo creo que esta canción sí ya la veíamos venir. La de Superestrella de Aitana. Aunque fue lanzada el año pasado, corazones, la canción continúa acumulando reproducciones y mantiene una fuerte presencia en las plataformas digitales, en las estaciones de radio, en televisión. Además, durante el Mundial fue utilizada en miles de videos y la propia Aitana la interpretó durante los festejos de la selección de España. Así que bueno, esta canción también fue todo un revuelo. ¿Qué les parece si precisamente nos vamos a escuchar esto que se titula Superestrella? De Aitana. Nos queda pendiente el primerísimo lugar. ¿Cuál crees que haya ganado el primer lugar como la canción de verano? Cuéntamelo todo al 271-121-8225. Quédate conmigo, soy Ale Olson en todas partes. 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
5: Las 9:48, vámonos con más a través de Exa FM. 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Así que ya sabes, continuamos con más.
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5: Vámonos con esta rolita de Yuridia. Eres mi nada en todas partes. 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
0: La pregunta del millón, chicos.
2: Ahí es muy fácil, profesores.
0: Ya vimos cuál es el top 3. O sea, digo, les dije que íbamos a platicar del top 3 de las canciones del verano. Verano 2026. En tercer lugar, El fin del mundo de La La La Love You. En segundo lugar, Superestrella de Aitana.
2: Profesores.
0: Y la pregunta del millón, ¿dónde están sus apuestas, chicos? ¿Por quién dijeron ustedes? ¿O por quién apostaron ustedes para que fuera la mejor canción, o mejor dicho, la canción del verano 2026? ¿Será que le atinaron? Redoble de tambores. Resulta y resalta que una de las canciones favoritas a nivel mundial y la que se perfiló como una de las grandes para convertirse no nada más en la canción del verano, sino en el himno del verano 2026, es nada más y nada menos que Jai Jai de Shakira con Burna Boy. Y es que, bueno, fue la canción oficial del Mundial 2026. Y después de varios años, Shakira volvió a interpretar un tema oficial de una Copa del Mundo. Esta vez junto a Burna Boy, logrando una enorme presencia en radio, televisión y redes sociales. Porque, claro, era el tema oficial del Mundial. Y se convirtió en el himno del verano. ¿Le atinaste? ¿Estás de acuerdo? ¿Crees que hay alguna otra canción que tuviera que haber ocupado este primer lugar? ¿O que estuviera en este top y que no se incluyó? ¿Qué te parece si nos vamos con Jai Jai? Súbele volumen y en todas partes, ponte Exa, que esta es la canción del verano.

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1: Dos minutos nos separan de las 10 de la noche. Pero tú y yo separados no. Tú y yo bien juntos. Porque nos vamos con esta rolita de David Bisbal. Esto que se titula Vivir así es morir de amor. Bueno, originalmente de Camilo VI, pero pues ahora la vamos a escuchar, por supuesto, en voz de David Bisbal. Así que quédate conmigo, corazón. Te dejo con esta rola y con esto despedimos el Night Show, pero... Después de esto nos vamos a una pausa comercial e iniciamos con Urbánica en todas partes. 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
3: Raúl González Martínez, alcalde de Ixhuatlán del Sureste, y Bertín Bravo Montero, de Úrsulo Galván, podrían convertirse en los primeros ediles veracruzanos en ser desaforados por el actual Congreso de Veracruz. Esto luego de que la Comisión Permanente Instructora dio lugar al proceso de desafuero de ambos alcaldes emanados del partido Movimiento Ciudadano. Aunque su proceso de desafuero está siendo demasiado cuestionado, toda vez que pudiera darse como una persecución política al ser representantes de partidos opositores al que se encuentra en el poder. Obviamente, las autoridades competentes deberán investigar a fondo cada uno de los señalamientos que los ediles tienen en su contra y, de ser encontrados culpables, aplicarles la ley. Lo curioso es que en la lista de alcaldes señalados de diversos presuntos delitos hay de todos los colores políticos. La única diferencia es que el Congreso de Veracruz, integrado en su mayoría por diputados emanados de Morena, se ha enfocado en agilizar el proceso de desafuero de quienes no forman parte de su movimiento. Es de destacar que hasta el senador Manuel Huerta Ladrón ha pedido al Congreso mesura e imparcialidad en cada proceso contra alcaldes, pues más allá del partido del que provengan, lo más importante es hacer justicia y aplicar la ley de manera pareja y sin distingo partidista.
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6: Iniciamos con Urbánica, que se prenda el jangueo y que se sienta el flow. Vámonos con todo, con el perreo hasta el piso. Con esta rolita es Jerimois, Oscar Maidón y Cachirula. Esto que se titula Chaparrita Bonita. 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

Las 10 de la noche con 11 minutos, escuchas Exa FM 91.3. Es así como estamos iniciando Urbánica a través de Exa FM. Muy buenas noches, chicos, ya tenemos peticiones de canciones. Es que me gusta, me encanta, porque mis chicos Exa, mis Exa Lovers, desde que empezamos el programa empiezan a pedir su rolita para Urbánica. Y eso me gusta, me encanta, me fascina. Claro, pero por supuesto, y es of course. Oye, y tenemos saludos. ¿Quién anda por aquí? Dice, excelente noche bochornosa. ¿Me podrás poner la canción de Virtual Diva de Don Omar? Con saludos para Iker, Lía, mi suegra Maripaz y mi esposo José Antonio. Saludos desde Nuevo Toxpan, Marisoto. Saludos especiales, la diva virtual, claro, pero por supuesto, es la rola con la que nos vamos a ir a continuación. ¿Quién más anda por aquí? Mis amigos de Ixtaxoquitlán. El pequeño Noé y el pequeño Pablito. Y sus papis, la señora Hilda y el señor Pablo, que por acá ya se andan reportando. Quieren la canción de cuando no era cantante. El remix. Claro que sí, yes, of course. ¿Quién más por acá? Dice, hola, buenas noches, disculpa. Le quiero mandar saludos a mi mamá, Yasmín. Y le quiero dedicar una canción, por favor. Muchas gracias y linda noche. La canción Sexy Robótica de Don Omar. Uy, andan muy con Don Omar, ¿eh? Anda en boga Don Omar, ¿eh? El día de hoy. Vámonos con estas rolas que me están solicitando. Recuerda que esto es Urbánica. Vámonos precisamente con esto que se titula Diva Virtual en todas partes. 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
1: Las 10:19, vámonos con esto. El Bogueto, cuando era cantante. This is the remix, lo escuchas a través de Exa FM 91.3. Y este rolito se va con un saludo hasta Ixtaxoquitlán.
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0: con el rebuleo en cabina de XFM 91.3. ¡10 con 25! Estás escuchando Urbánica a través del 91.3. Oigan, chicos, pues resulta y resalta que un cohete está a punto de chocar contra la luna. ¿Qué? ¿Nos vamos a quedar sin luna como cuando en mi villano favorito Vector quería robarse la luna? No, a ver, tranquilo. Take it easy. Déjame contarte el contexto. Resulta y resalta que un cohete Falcon 9 de SpaceX, sí, la compañía de Elon Musk, pues bueno, se va a estrellar contra la superficie lunar. ¿Cuándo? El próximo miércoles 5 de agosto, o sea, mañana, así en corto. Resulta y resalta que la etapa superior del vehículo espacial lleva más de un año a la deriva en el espacio. Y tras agotar su combustible en una misión comercial, pues bueno, anda. A donde lo lleva el cosmos. El impacto va a ocurrir a unos 8.700 kilómetros por hora, cerca del cráter Einstein, por lo que quizá pueda observarse desde la Tierra. Esto explicó un científico, ¿verdad? El científico César González, divulgador científico del Planetario de Madrid. ¡Hostia! Pero todo mundo se pregunta, o sea, sí, se va a estrellar con la luna, pero ¿qué? ¿Qué pasó? ¿Qué va a suceder? A ver, primero que nada, esta colisión no representa ningún riesgo para la Tierra. Al contrario, ofrece a la comunidad científica una oportunidad, pues, para que estudien la formación de estas estructuras lunares en tiempo real. Resulta que los investigadores conocen de antemano la masa, velocidad y el ángulo del objeto que se estrellará contra la Luna, lo que va a permitir, pues, analizar la respuesta del regolito lunar. El suceso, sí, reaviva la alarma sobre la falta de regulación para la basura espacial. Que siempre, desde siempre se ha hablado de la basura espacial, ¿no? Que nosotros, ¿qué es eso? Esos son pedazos de algún cohete que ya no farolea y se quedó ahí en medio del espacio. La cosa es que, a ver, este objeto se va a estrellar contra la luna. Y este es un objeto que fue lanzado en enero de 2025. Este componente espacial formó parte del transporte de los módulos de Blue Ghost e iSpace, diseñados para llevar instrumentos a la superficie de nuestro satélite natural, o sea, de nuestra luna.
1: Así que seguirán cogiendo clases de nosotros, la revolución.
0: Bueno, mientras la primera etapa regresó con éxito a la Tierra, el siguiente segmento de 12 metros y 4 toneladas quedó varado en el espacio, ahí viajando en el cosmos como basura. Y entonces, pues ahora que ha perdido dirección, va a caer directamente, va a colisionar contra la luna. Ahora, no pasa nada, corazones. Esto ya ha sucedido.
1: Y es lo mejor.
0: Déjame contarte un poco. El choque va a levantar una nube de polvo gris que va a alcanzar hasta 3 kilómetros de altura antes de asentarse. Esta eyección, que es como se le llama a este, pues a esta onda expansiva de polvo lunar, ¿verdad? Esta eyección de regolito lunar va a poder ser fotografiada, no por ti ni por mí, no, sino por las ondas espaciales que orbitan el satélite, aunque será difícilmente visible en la Tierra. O sea, tú y yo no vamos a poder, con el Alcatel no lo vamos a poder observar, corazón, ni con nuestro ojo que está con astigmatismo y medio miope, no. Pero no pasa nada, no es la primera vez que sucede. En la historia de colisiones no planetarias sobre la superficie lunar, ya ha sucedido, mira. En 2022, hace poquito, un fenómeno fuera de control se estrelló contra el satélite tras años en vagar por la órbita terrestre. Aunque al principio se le atribuyó a SpaceX, análisis posteriores confirmaron que se trataba de un cohete chino lanzado desde 2014. Entonces, ¿representa un peligro? No. Pero sí es un llamado de atención para que, pues bueno, alguien regule esto del este asunto de la basura espacial. Porque actualmente no existe, pues, ningún marco regulatorio que obligue a los países o empresas creadores de este tipo de cohetes a limpiar sus desperdicios en el espacio. O sea, andamos hablando mucho de no tires basura, de cuidar los mares, los ecosistemas, de cuidar nuestro planeta. Pero, hey, ¿qué hubo, qué pasó con el universo? Digo, a final de cuentas, estamos, o sea, sí, este es nuestro planeta, pero también el universo en el que estamos es nuestro universo. Así que, chicos, ¿qué onda con eso? Existen, sí, tratados internacionales, pero esto solamente... Pues digamos que como que funcionan bajo la buena fe de las partes involucradas y carecen de organismos con poder de sancionar. Así que, chicos,
1: seguiremos demostrándole que...
0: Hay que ir viendo eso, ¿eh? Esto. Así como empezamos a hacer creaciones para conocer el espacio, para viajar a otros planetas, también ya se tendría que hacer algo para regular qué es lo que pasa con estos vehículos, ¿no? Con estas naves, con estos cohetes. Ay, nada más se los dejo de tarea. Son las 10 de la noche con 30 minutos. Quédate conmigo, recuerda. Yo soy Ale Olson y esto es Exa FM. ¿Cómo que dónde? En todas partes. 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Ya lo vi.

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Son las 10 de la noche con 31 minutos. 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
1: Las 10:33, vámonos con más. 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

10:37 PM. Continuamos con más a través del 91.3. Vámonos con más, chicos. Y por supuesto te invito a que te quedes conmigo, corazón. Ya tú sabes, 271-121-8225. ¿Quién anda por ahí? Mi amiga Mel dice: buenas noches, le quiero mandar un saludo a mi mamá Yasmín. Y le quiero dedicar una canción, por favor, gracias y linda noche. Sexy robótica de Don Omar. Vámonos precisamente con esto que me está solicitando mi queridísima Mel, con un saludo muy especial para tu mami. Vámonos con esto, es Don Omar y lo escuchas en el 91.3, recuerda. 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

0: ¿Quién anda por ahí, mis chicos sexy? Dice, a ver. Buenas noches, bendiciones para usted, saludos cordiales, dice. Dios te bendiga siempre desde Covadonga Central Panadería. Atentamente, Luis José. Saludos para mi amigo Luis José. Y para todos los chicos de Covadonga Central Panadería. Les mando un besote, saludos, que andan ahí con todo. Mira, más se llama. Ellos no andan repartiendo el pan, pero sí andan cocinando el pan. Saludos especiales para todos mis chicos que están haciendo pan. Les mando un besote. ¿Qué rol la van a querer? Cuéntenmelo todo. Dice por acá. Mira qué cosa. Esto. Esto es como los.
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0: Como los eclipses solares, ¿no? Uy, pasan cada no sé cuántos años. Mi amigo Pepe Costeño, que se anda reportando, dice: excelente noche, Ale. Te saluda tu amigo José Costeño. Dice: no andaba muerto, no más de parranda. Traca, mira que sí, ¿eh? Ya tenía ratito que no te reportabas. Pepe, ¿qué onda? ¿Qué rolita te programo? Cuéntamelo todo. 271-121-8225. Oye, ¿nos vamos? ¿Con qué nos vamos? Con más música. Vámonos con Aventura y Bad Bunny. Esto que se titula Volví. ¿Lo escuchas? En el 91.3. En todas partes. 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
4: Las 11 de la noche con 7 minutos. Oye, corazón, pues en internet siempre vemos cosas, ¿verdad? Que se vuelven virales. Y resulta y resalta que aunque hay algunas cosas que se vuelven virales y que pues, no tienen ningún chiste, también hay cosas que nos enternecen. También hay cosas que nos inspiran y que nos hacen dar cuenta que todavía hay personas buenas. Sí, y que todavía hay esperanza, sí, sí. Y es que resulta y resalta. Déjame te cuento, generalmente, esta historia trata de un gatito. Esto se volvió tendencia en internet. Generalmente, cuando un animal tiene alguna discapacidad en sus patitas, pues bueno, se utiliza una silla de ruedas. Pero, pues cuando no es posible y no hay mucho que se pueda hacer, pues bueno, pasa esto. Resulta y resalta que un refugio de animales logró que un gatito llamado Gelato pudiera volver a caminar gracias al ingenio de sus cuidadores. Y es que este gato que se volvió viral en redes sociales, el pequeño gato Gelato, llegó a un refugio con problemas de movilidad en sus patitas traseras. Era incapaz de desplazarse por sí solo. Entonces, ¿qué fue lo que hicieron? Los responsables de pues este refugio animal, con cartón, reglas de plástico, cinta adhesiva y carritos de juguete, pues le armaron como un tipo... No silla de ruedas, pero sí como algo para que se pudiera mover. A ver, imagínate, o sea, los carritos los dejaron hasta abajo para que con las llantitas él pudiera como transportarse. Y lograron hacerle un dispositivo a su medida que le ayudó a recuperar la capacidad de andar de un lado para el otro. La historia, que rápidamente conquistó el internet, se convirtió en toda una sensación. ¿Y qué crees? Que unió a la comunidad. Así es, terminando con una silla de ruedas personalizada impresa en 3D. De reglas, bridas y Hot Wheels a una silla de ruedas 3D personalizada. Gelato está oficialmente en movimiento. Ahora la historia del pequeño gatito Gelato se suma a la de muchos otros animales que han recibido ayuda gracias a la innovación del Servicio del Bienestar Animal.
2: De nosotros, la revolución.
4: ¡Qué bonito, corazón! Y todo esto, pues, evidentemente, nos hace recuperar.
2: Los campeones del pueblo, papi.
4: La fe en la humanidad, ¿no? Vámonos con más a través de XFM 91.3. Vámonos con Maluma, baby. 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

las 11 de la noche con 23 minutos. Continuamos con más a través de XAFM 91.3. Corazón, corazona, para ti que me estás escuchando. Disco subiendo al vapor. Recuerda que andamos con todo a través del 91.3 XAFM. Pide tu rola. 271-121-8225. ¿Qué es lo que quieres escuchar? Es momento de solicitarlo. Recuerda, lo mejor de la música urbana está aquí a través del 91.3. Yo soy Ale Olson, tu Power Ranger naranja. Así que vámonos con más en todas partes. Ponte Urbánica con Exa FM.

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1: Son las 11:33, quédate conmigo y en todas partes, ponte Exa.

0: Ya a las 11 de la noche con 37 minutos. ¿Quién anda por aquí? Mi buen amigo Eric, el Casimerito. ¿Qué andas haciendo, Eric? Buenas noches.
1: Hola, Mix. Muy buenas noches. Aquí tu amigo Eric, el Casimerito, reportándose ya en el trabajo, dándolo con todo. Y quiero ver si me puedes poner una rola de piso 21, si es que la tienes. Nadie la controla. Porfa, saludos. Que tengas un regreso a casa. Yo a seguir trabajando hasta las 6 de la mañana. Saludos.
0: Saludos para ti, corazón. Oye, qué cosa, hasta las 6 de la mañana. Claro que sí, te vamos a poner tu rolita para que te sea más amena la jornada laboral, corazón. Bendiciones para ti, te mando un besazo. Que tengas un bendecido turno. Vámonos con tu rola, disfrútala en todas partes. 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
7: Sigamos con el rebuleo en cabina de Exa FM 91.3.
8: Vámonos con Ozuna y esto que se titula Hey More. En todas partes, ponte Exa.

3 minutos nos separan de las 12 de la medianoche. ¿Qué crees que por hoy yo me tengo que despedir, corazón? Pero ya tú sabes que yo amenazo con volver mañana. Mañana tenemos una cita con el favor de Dios y nos presta vida. Y con el favor de usted que nos mantiene en su preferencia, yo los dejo con buena música, chicos. Muy temprano, despierta con Grace y por supuesto, al mediodía ya tú sabes que llega por aquí contigo Daf Jácome para que disfrutes de una excelente tarde. Así que quédate en sintonía del 91.3 porque ya para la noche... Llego contigo, corazón, así es. Yo soy Alejandra Olson, les mando un becho bacho y apapacho. Que tengan una bendecida noche, chicos. Antes de que el día termine, recuerde agradecer a Dios por todo lo que nos ha dado. Nos escuchamos mañana, súbele volumen, ponte bien ready. Esto fue Urbánica, te dejo con buena música. Yo soy Ale Olson, en todas partes, ponte exa. Hasta mañana.

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0: ¿Cómo están? Soy Claudia Mejía. Un nuevo episodio de Ya Oíste. En esta ocasión vamos a hablar de demencias y viene a mi cabeza cuando mi mamá de repente se le olvida algo de ¿a qué vine? Ya me va a dar el ice. Pero realmente pues es algo que decimos, ¿no? Comúnmente, y no sabemos si en realidad sea un factor para que nos dé algún tipo de demencia, ¿no? Nada más lo decimos al aire, pero pues puede ser que sea más complejo que eso, ¿no? Entonces hoy tenemos a la doctora Cecilia Acosta, ella es neuróloga.
4: Hola Claudia, muy bien, muchas gracias por la invitación. Fíjate que es algo muy cotidiano, ¿no? Todos cuando tenemos esta tendencia a olvidar algo, siempre estamos pensando en una enfermedad como el Alzheimer. Uh-huh. Y resulta que nosotros que nos dedicamos a esto, que somos neurólogos y cotidianamente evaluamos pacientes, pues es un tema muy común, pero poco valorado por las personas, porque pensamos que es algo natural y normal olvidar cosas en algún momento determinado.
0: Cuando vamos al refri decimos, ay, ¿ya que vine?
4: Sí, fíjate que también hay un tip. Hay un tip. Cuando yo voy al refri y voy a una cosa y no recuerdo, y me regreso y después me acuerdo, ahí diríamos que es algo natural, es algo normal. Cuando no me vuelvo a acordar, ahí tenemos un foco rojo
0: red
4: prendido.
0: Flag de aguas, ¿no?
4: Hay que evaluar esta parte. Y tal vez la principal sospecha no solo el olvido como tal, sino el impacto que tiene en nuestra vida diaria. ¿Cuántas veces me sucede? ¿Cuántas veces dejé de hacer una cosa porque lo olvidé? Y no es la primera vez, me está sucediendo cotidianamente, recurrentemente.
0: También es algo degenerativo, ¿no? Es como cuando decimos, ya estoy grande, ya se me están olvidando las cosas.
4: Ah, fíjate que tocas un tema muy importante, la edad. Un tiempo, no hace mucho tiempo, todavía se utilizaban términos como la demencia senil. Y entonces se le atribuía al proceso de envejecimiento exclusivamente la pérdida de memoria. Y ahora sabemos que esos términos ya son obsoletos, no se utilizan. Y que puede haber personas que no tan seniles que puedan presentar síntomas relacionados con un deterioro cognitivo. De hecho, el término de demencia sigue siendo un término fuerte. Ha cambiado su nomenclatura en la actualidad. Hablamos de deterioro cognitivo. Y el deterioro cognitivo se puede presentar a cualquier edad. No necesariamente tendríamos que ser seniles, pero no todas las demencias son enfermedad de Alzheimer. Existen algunos tipos particulares, y las podríamos dividir en aquellas enfermedades que irremediablemente progresan y que tienen un carácter degenerativo. Y habrá algunos deterioros cognitivos que son secundarios, por ejemplo, un trastorno tiroideo. Okay. Obviamente lo más impactante son aquellas enfermedades en donde irremediablemente el paciente va perdiendo no solo su capacidad de memoria, su capacidad de lenguaje, la capacidad de reconocer personas, la capacidad de autocuidado. Y entonces ese tipo de enfermedades son realmente devastadoras porque van progresando y afectando no solo al que padece el problema, sino al entorno.
0: ¿Cómo llegamos a eso? O sea, ¿en algún momento todos podemos tener cierto tipo de deterioro?
4: Sí.
0: Ya en la adultez, en la vejez.
4: Sí.
0: ¿O cómo llegan las personas? ¿O es genético? ¿Cómo es?
4: Okay. Todos, por tener un cerebro, tenemos susceptibilidad. Tenemos un riesgo al nacer de poder tener cualquier enfermedad del sistema nervioso central, porque tenemos el órgano principal que es el cerebro. Pero si yo tengo un familiar directo con algún padecimiento, como este tipo de enfermedades degenerativas que van progresando con el tiempo, pues mi riesgo se incrementa. Pero si yo, aparte de tener este riesgo genético por tener un familiar directo enfermo, pero aparte yo soy diabético, hipertenso, tengo problemas con mi peso, tengo problemas auditivos y no escucho bien, o tengo malos hábitos, no hago dieta, no hago ejercicio. De hecho, en la actualidad sabemos, y eso ya está más que estudiado, el 56% de los pacientes que tienen alguna demencia degenerativa tipo Alzheimer, por ejemplo, el 56% puede ser prevenible.
0: ¿Cómo es vivir con demencia?
4: Imagina que una persona no sepa dónde vive, quién es, en dónde está, que olvide quién es su esposo, sus hijos, y que aparte no pueda tener una posibilidad de sobrevivir y que dependa de terceros para eso. No son capaces de bañarse porque olvidan cómo bañarse, olvidan cómo ponerse la ropa, se llaman apraxias, olvidan todo este acto motor de ponerte una camiseta, un pantalón, cómo ir al baño. Y todas estas cuestiones van a generar una dependencia de terceros, y que el que cuida pues va a tener que hacer todas esas actividades para poder mejorar la calidad de vida de los pacientes. La invitación es que nos volteemos a ver y identifiquemos, ¿no? Y a veces mucha gente se asusta, porque he tenido pacientes que dicen, doctora, se me olvidan las cosas. Y a veces puede suceder que estén deprimidos, que no duerman bien, que tengan ansiedad, y la ansiedad provoca problemas de concentración, entonces los tranquilizamos, los evaluamos y concluimos. Pero en algunos casos, pues obviamente no son conscientes de lo que sucede, y en la mayoría nosotros podríamos decir, me está fallando esto, voy a hacerme evaluar, porque aparte pues tengo malos hábitos, y a veces el que nos corrijan esos malos hábitos cuesta mucho trabajo, y a veces haciendo eso es suficiente pues para poder, digamos que retomar nuestra vida normal sin que estemos en peligro de desarrollar algún tipo de demencia.
0: Como profesional de la salud, ¿qué les dirías a las familias que están enfrentando esto?
4: Fíjate que sí es un tema muy difícil. Primero es la cuestión de la aceptación. Generalmente el familiar es el más renuente a pensar que algo está pasando, y hay una especie de negación inicial. ¿Qué se tiene que hacer? Bueno, el cuidador tiene que entender qué es lo principal. Dormir bien, comer bien, para que pueda sentirse fuerte para cuidar a una persona que requiere el cuidado como el de un niño. ¿Qué decirle a un cuidador? Primero, que la enfermedad es crónica y progresiva, y que irremediablemente va a tener esta progresión, y conforme pasan las etapas de evolución va a haber un mayor impacto en la dependencia de terceros para sobrevivir, y por lo tanto que el paciente tiene que irse programando y dosificando, y que tiene que generar una red de apoyo. A veces es la misma familia la red de apoyo. Hacer fuerte al cuidador, darle la información para que cuando suceda alguna complicación puedan resolver inmediatamente.
0: Aunque, por ejemplo, la familia lo sepa, siempre hay contextos complicados, ¿no?
4: Sí.
0: Entonces no es como que así ya lo sé, voy a ayudar, voy a ver, nos vamos a organizar. No siempre pasa.
4: Fíjate que yo lo que hago es reunir a la mayoría de las personas que pudieran estar en contacto directo para decirles, ustedes, estamos en un barco y vamos a remar siempre para el mismo lado. Porque no sé si te ha pasado, Claudia, que hay personas que tienen diferentes formas de pensar.
0: Sí.
4: Y entonces dicen, no, es que yo creo que mejor no le des medicamento porque eso creo que no. Y yo me da miedo que le des esto porque fulanita le dio tal. Entonces hay una serie de opiniones que lo único que pasa es que todo el mundo se confunda. Y por eso nosotros tenemos que estar ahí como llevando la batuta. Esto se hace, cuiden esto, trabajen en eso. Doctor, es que tengo miedo porque este medicamento leí tal cosa, no tengas temor. Vamos a trabajarlo, vamos a hacerlo. Y si todos remamos por el mismo rumbo, entonces no va a haber esta familia fragmentada, fracturada, porque todos tienen opiniones diferentes. Y el único que pierde es el paciente. En la actualidad, los servicios de salud en el ISSSTE se han abierto para que el paciente, independientemente del lugar donde vive, si él tiene una necesidad por un trastorno de memoria, pueda acudir en el servicio de neurología donde esté disponible, independientemente de la zona. Esto del programa de salud mental es maravilloso.
0: El correo es saludmental@iste.gob.mx. Doctora Cecilia, muchísimas gracias. Fue muy tranquilizadora, yo creo que para varias personas que nos están escuchando.
4: Sí, Claudia, yo te agradezco mucho que toques estos temas, porque son de tanta relevancia y tanta importancia que yo aprecio mucho.
0: Muchísimas gracias, doctora.
4: Gracias a ti, Claudia. Saludos a tu audiencia.
0: Gracias. Ella es la doctora Cecilia Acosta. Yo soy Claudia Mejía. Nos vemos en un siguiente episodio. Bye. 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
1: 6:08, las 6:08. Good morning. Buenos días, bebés, ¿cómo están? ¿Cómo amanecieron? Espero que ya anden súper despiertos, así ya con la taza de café en mano para iniciar un gran miércoles 5 de agosto. Yo soy Grace Durán y te acompaño. A partir de este momento estaré contigo hasta las 7 de la mañana, porque recuerda que tenemos nuestro noticiero AM Noticias de las Altas Montañas de 7 a 9, pero recuerda que también estoy contigo de 9 a 12, así que tú no te me preocupes, tenemos buena música para ti, pues prácticamente toda la mañana. En este momento, repórtate al 271-121-8225. 271-121-8225 es el número de WhatsApp. Repórtate ahora mismo, quiero saber quiénes ya están por ahí. Así que vamos a comenzar como debe de ser. Y lo mejor es una rolita que no falte en tu mañana, que te dé ánimos, que te dé ganas de vivir excelentemente la vida y este día, por supuesto, y arrancarlo con todo. Vámonos con este tema de J-Lo, Ricky Martin y Wisin. Esto es Adrenalina, sube todo el volumen porque estás en tu estación favorita. 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
2: En medio de la polémica que se ha generado a nivel nacional por la consulta para los nuevos lineamientos para los derechos de las audiencias, en Veracruz se encienden las alertas a un ataque más a los medios de comunicación y particularmente a los periodistas. Y es que la gobernadora Rocío Nale García ha tenido a bien proponer la creación de un padrón de periodistas con el pretexto de tener más identificados a quienes ejercen la labor informativa dentro del Estado. Sin embargo, esta propuesta ha generado suspicacias entre los comunicadores, pues más que una idea para profesionalizar y procurar a los periodistas veracruzanos, este padrón tiene más aspecto de una forma de tenerlos ubicables y, sobre todo, poder controlarlos en caso de que investiguen, publiquen o escriban sobre temas incómodos para el gobierno. Pues aunque de hacerse sería a través de la Comisión Estatal de Atención y Protección a Periodistas, esto en nada garantiza un manejo adecuado y discrecional de la información de los periodistas veracruzanos, pues esta comisión es más afín al gobierno en turno que a los periodistas en sí.
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6 de la mañana con 22 minutos, ya a las 6 con 22 estuvimos escuchando a El Xavi con Manuel Turizo con este tema en privado. Y continuamos con más música, por supuesto, para ti en esta mañana de miércoles 5 de agosto. ¡Wow! O sea, de verdad, la semana pasada todavía estábamos por ahí en el mes de julio hablando que ya se venía agosto, que ya eran los últimos días, y miren, un abrir y cerrar de ojos, ya van 5 días de agosto, se está pasando rapidísimo, así que hay que disfrutarlo cada día, cada mañana, cada instante, cada segundo, hacer que valga la pena, que lo que hagas lo hagas con muchas ganas y deseos, pues, de que las cosas salgan bien, ¿no? Dijeran por ahí, si vas a hacer las cosas, dalo todo, o sea, haz las cosas muy bien para que te salgan, pues, excelentes. Tanto temprano vas a ver que lo que estás cosechando dará frutos. Así que no te me desanimes, no te me desesperes, a echarle ganitas, bebés. Vámonos con más música, ¿qué te parece? Continuamos, por supuesto, con más. Y te dejo con este tema de Taylor Swift. Esto es Opalate, completamente al aire, en tu estación favorita.

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En este momento el reloj marca las 6:36 de la mañana. En este miércoles 5 de agosto estuvimos escuchando a Billie Eilish con este tema Birds of Feather. Pero obviamente continuamos con más música para ti. Yo te invito a que no le cambies y también te invito a que no se te haga tarde, porque obviamente tienes que llegar a tu trabajo o a las actividades que tengas que realizar en punto de las 7. Creo que aún estás a tiempo, 23 minutos para las 7. Que no se te haga tarde, maneja con precaución y por supuesto te sigo deseando una excelente mañana. Vámonos con este tema. Son Los Ángeles Azules con Casu y Santa Fe Clan. Esto es Tú y Tú, completamente en vivo. No le cambies, en todas partes. 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
1: Muy buenos días, excelente mañana ya de miércoles 5 de agosto del año 2026. Los saluda Daniela García Guerrero. Esta mañana quédese con nosotros en AM Noticias de las Altas Montañas. Y como usted bien escuchó, estamos de manteles largos. Y es que hoy 5 de agosto se cumplen 7 años. 7 años de haber iniciado este proyecto. 7 años de un espacio informativo cuyo objetivo es llevar hasta usted, amable auditorio, las noticias más relevantes acontecidas en Córdoba y en la región, y también lo más importante en cuanto a las noticias que impactan en nuestro entorno nacional y en el mundo. Agradecemos su preferencia y todo el equipo que somos parte de AM Noticias de las Altas Montañas. Trabajamos día a día con dedicación, con esfuerzo, con compromiso, y a 7 años también agradecer a todos aquellos que han sido parte de este equipo de noticias y de esta historia. Seguiremos trabajando bajo la misión de mantener informada a toda la audiencia de Radio Comunicaciones de las Altas Montañas, encabezados por Manuel Libreros en la dirección general, Roberto Telles en la jefatura de información, Daniela García Guerrero en la conducción, pero todos y cada uno de los que somos parte y equipo de AM Noticias de las Altas Montañas, agradecemos sobre todo a usted su preferencia. Vamos por más. Hoy son 7 años, pero vamos por más. El objetivo es trabajar información oportuna, y este compromiso de informar con responsabilidad, ética y profesionalismo es nuestra bandera. Muchísimas gracias, y de esta manera comenzamos AM Noticias de las Altas Montañas, dando inicio a la información más importante que circula esta mañana de miércoles 5 de agosto, le decía, a través de los medios impresos, lo que publican los principales diarios que circulan en nuestro país, lo tenemos en la sección Las 8 columnas. Periódico Excelsior, el periódico de la vida nacional, destaca esta mañana en primera plana que el examen de la UNAM se va a llevar a cabo del 12 al 19 de agosto. Mientras tanto, La Jornada empleará la UNAM 8 días para aplicar el examen presencial. El Economista, hoy miércoles 5 de agosto, a 8 columnas. Superávit comercial de México con Estados Unidos llegó a 102,581 millones de dólares de enero a junio. El Financiero, otro de los principales periódicos que circulan en México, roza exportación a Estados Unidos los 300,000 millones de dólares en el primer semestre. Periódico Reforma, caen participaciones federales en los estados. Milenio. mío, esta mañana de miércoles a 8 columnas, desmadejan red que traficaba armamento de Arizona a México. La Razón, acuden a juzgados por amparos contra prueba de la UNAM. Aún no los obtienen. El Gran Diario de México, es decir, el Universal, Territorium Life tomó control de exámenes en el Poder Judicial. Crónica, en 6 meses aumentan 13% exportaciones de México hacia Estados Unidos. Mientras tanto, hoy miércoles 5 de agosto, el Heraldo de México, Fiscalía General de la República desmantela red de huachicol. El Sol de México, el sargazo nos marca el rumbo, agentes de viajes. El Diario Sin Límites, 24 horas, UNAM revela fechas para prueba de control. Y Reporte Índigo, otro de los principales diarios que se lee en nuestro país. El país que acumula presos. Ya son las 7 de la mañana con 7 minutos. Agradecemos y agradeciendo, por supuesto, la audiencia de EXA en el 91.3, en vivo y en directo a través de La Mejor en el 92.1. Y también un saludo y un agradecimiento a quienes esta mañana nos siguen, nos sintonizan en Globo en el 102.1 de su radio. Les recuerdo que estamos en vivo a través de la página oficial de Facebook de AM Noticias Digital de las Altas Montañas, en donde ya hay personas conectadas. Enviamos un saludo. Muchísimas gracias por compartir la transmisión, por enviarnos mensajes, y más adelante tendremos las denuncias ciudadanas que nos lleguen a través del 271-259-0091. Cuando son las 7:07, vamos a escuchar el avance de la información, lo que le estaré presentando esta mañana de miércoles.
0: Miércoles 5 de agosto de 2026, y este es el avance de la información que te estaremos presentando en AM Noticias de las Altas Montañas. Comisión Federal de Electricidad invertirá más de $45 millones en obras de infraestructura de transmisión para reforzar el sistema eléctrico en la zona Veracruz-Boca del Río. Casa Museo Benito Juárez vuelve a abrir sus puertas tras haber cerrado por fallas eléctricas. Especialistas estiman que el 98% de la población sufre algún padecimiento bucal, principalmente caries. Nueva sala de hidroterapia, Crío de Orizaba, busca ampliar terapias de rehabilitación. Autoridades del Jardín de Niños Antonio Arenas en Córdoba piden apoyo de padres de familia y exalumnos para mejorar infraestructura del plantel. Economista orizabeño advierte de riesgos económicos en próximos meses. Módulos del Registro Federal de Electores continúan operando, pese a que hay periodo vacacional en el INE. En Sierra de Songolica, alistan recorrido de la bandera Sierra. Esperan participen hasta 80 corredores. Autoridades de Hidrosistema se dicen listos para atender temporada de canícula. Comerciantes del mercado Zapata reconocen que cambiando los hábitos de compras de las amas de casa, buscan calidad antes que precio.
1: Le decía que el 271-259-0091 es la línea directa que ya tenemos habilitada en este momento para las denuncias ciudadanas en AM Noticias de las Altas Montañas. Y ahora vamos a escuchar lo más destacado del ámbito mundial, las breves internacionales.
2: Esto es lo más relevante ocurrido durante las últimas 24 horas alrededor del mundo. Fracaso económico, evento del UFC en la Casa Blanca. El evento UFC Freedom 250, que se celebró el pasado 14 de junio frente a la Casa Blanca, habría representado un fracaso de $30 millones para la organización. De acuerdo con el más reciente reporte financiero de TKO Group Holdings, la función que nació por iniciativa de Donald Trump, presidente de los Estados Unidos, como parte de las celebraciones por el 250 aniversario de independencia del país. Arrestan a una persona acusada de causar un incendio forestal en Washington. Un hombre fue detenido como sospechoso de provocar intencionalmente uno de los 3 incendios forestales que arrasan el este de Washington. informaron las autoridades, mientras los bomberos trabajan contrarreloj para contener las llamas antes de que destruyan más viviendas. Rescatan a 173 migrantes del Canal de la Mancha. Se llevó a cabo una importante operación de rescate para asistir a 173 personas que intentaban llegar al Reino Unido desde Francia. Informaron las autoridades de ambos países en una de las operaciones de este tipo más importantes desde que comenzaron los registros en 2018. Calor extremo en India puede causar 3.000 muertes diarias. Un estudio publicado por una organización de cuidados ambientales señaló que debido a la actual onda de calor se han reportado hasta 3.000 muertes diarias relacionadas al calor. Esto a pesar de que las cifras oficiales solo mencionan hasta 1.000. La actual onda de calor ha marcado temperaturas de hasta 55 grados. Abren investigación contra hijo del presidente de Brasil. La Corte Suprema de Brasil autorizó la apertura de una tercera investigación contra Fábio Luiz da Silva, hijo mayor del presidente Luiz Ignacio Lula da Silva, por presunto tráfico de influencias y posibles actos de corrupción. La decisión responde a un pedido de la Policía Federal para profundizar las pesquisas sobre supuestas gestiones realizadas por el empresario a favor de intereses privados ante dependencias del Estado.

0: Y en más temas internacionales, le informo esta mañana que el presidente de los Estados Unidos, Donald Trump, dijo este martes que el estrecho de Hormuz abrirá muy pronto. O si no, Irán será golpeado muy fuertemente, muy duramente, dijo el presidente Donald Trump. Estamos teniendo muy buenas conversaciones, agregó el presidente de los Estados Unidos durante una visita al estado de California, e insistió en que Irán quiere llegar a un acuerdo para acabar el conflicto que ya entró en su sexto mes. De esta manera, el presidente lanzó nuevas declaraciones, pero sobre todo advertencias, y es que afirma que las negociaciones avanzan, pero amenaza a la vez con una respuesta militar si es que no hay un acuerdo. Lo cierto es que se han cumplido ya 6 meses de que el estrecho de Hormuz permanece cerrado, que hay un control, en este caso por parte de Irán, pero sobre todo que está impactando en el mundo este tipo de determinaciones. Dijo el presidente Donald Trump que se tomarán cartas en el asunto, que van a golpear a Irán en caso de que en estos días no se concreten los acuerdos. Y siguiendo con más temas nacionales, internacionales, en este caso, antes de ir a la pausa comercial, Brasil comunicó este martes la expulsión del embajador argentino en Brasilia, Daniel Raimondi, y decidió no enviar al embajador brasileño a Buenos Aires, mientras continúen los insultos del presidente Javier Milei a su homólogo Luis Ignacio Lula da Silva. Las relaciones diplomáticas entre los dos mayores países de Sudamérica se mantendrán a partir de ahora a nivel de encargados de negocios, mientras no cesen los ataques de Milei, según dijo una agencia de noticias y también una fuente importante del gobierno brasileño que ha solicitado el anonimato. Lo cierto es que el embajador brasileño en Buenos Aires, Julio Vitelli, fue convocado a consultas la semana pasada como forma de protesta por las ofensas que Milei lanzó contra el líder progresista en territorio brasileño durante el acto de lanzamiento de la campaña electoral del opositor Flávio Bolsonaro, principal rival de Lula en las elecciones de octubre. Se tensa la situación entre ambas naciones. Y es así como vamos a la pausa comercial, la primera esta mañana de miércoles 5 de agosto del 2026 en AM Noticias de las Altas Montañas. Quédese con nosotros al volver información nacional y nos vamos a aterrizar con las noticias más importantes generadas en el estado de Veracruz.
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0: Son las 7:17 y tenemos noticias nacionales. La información con Liz Gómez.
1: Esta es la información más relevante acontecida en territorio nacional en las últimas horas. Unidad de Inteligencia Financiera recupera $500,000 del caso García Luna. La presidenta Claudia Sheinbaum informó que la Unidad de Inteligencia Financiera recuperó $500,000 provenientes del caso contra el exsecretario de Seguridad Pública, Genaro García Luna, quien actualmente se encuentra cumpliendo una sentencia en Estados Unidos tras ser hallado culpable de proteger al cártel de Sinaloa de Joaquín "El Chapo" Guzmán a cambio de millones de dólares en sobornos. México y Japón fortalecen alianza con acuerdos en comercio, ciencia y tecnología. El secretario de Relaciones Exteriores, Roberto Velasco Álvarez, recibió al ministro de Asuntos Exteriores de Japón, Toshimitsu Motegi, para dialogar sobre el fortalecimiento de la Asociación Estratégica Global México-Japón, con acuerdos en materia política, económica, científica y tecnológica, así como nuevos mecanismos de cooperación bilateral. Desmantelan 4 centros de huachicol en 3 estados. Fuerzas federales aseguraron 4 centros de procesamiento ilícito de combustibles que aparentemente ya estaban abandonados en 3 estados, pues no se reportó algún detenido. Recuperan casi 250,000 botellas de refresco robadas en 2 inmuebles de Domex. Una investigación por el robo de envases de refresco llevó al aseguramiento de 249,217 botellas de distintas presentaciones en 2 inmuebles ubicados en Tultitlán y Teoloyucan, en Estado de México, además de la detención de 5 personas presuntamente relacionadas con esos hechos. Reporte INEGI reducción en homicidios a niveles del 2012. México registró en 2025 un total preliminar de 27,989 defunciones por presunto homicidio, lo que representa una reducción de 16.6% respecto a las 33,550 contabilizadas de manera definitiva en 2024, informó este lunes el Instituto Nacional de Estadística y Geografía. Para M Noticias, Liz Gómez.

0: La Universidad Nacional Autónoma de México, la UNAM, informó que el examen de control se aplicará del 12 al 19 de agosto en 4 sedes del país, debido a que este año se registró un mayor número de aspirantes foráneos. 4 días después de que la Comisión Técnica de Personas Expertas informara que lo más viable era repetir de manera presencial el examen a quienes obtuvieron puntajes iguales o superiores al mínimo requerido en ediciones anteriores, en el transcurso de ayer martes le mencionó que la casa de estudios detalló que la aplicación se va a efectuar durante 8 días para los más de 58,000 aspirantes que se encuentran en esta situación, pues cumplen con los criterios para presentarlo. El resto de los aspirantes que no alcanzaron el puntaje mínimo registrado en ediciones anteriores podrá ingresar a la página de internet, pero no tendrá la opción de generar una cita para la prueba de control debido a que la selección ya se realizó con base a los criterios mencionados. Detalla la UNAM que entre el 12 y el 19 de agosto se aplicará el examen de control presencial en 4 sedes del país. Estamos hablando de León, Guanajuato, Oaxaca, Tijuana, Baja California y Ciudad de México. Apuntó que a partir de este miércoles 5 de agosto los aspirantes podrán consultar en el micrositio del concurso de selección licenciatura 2026 los listados por carrera, facultad, escuela y modalidad escolarizada o de educación abierta o a distancia con el puntaje mínimo requerido para saber si son candidatos a presentar el examen de control presencial. De esta manera hay que estar muy atentos, pero sobre todo aquellos aspirantes que sacaron grandes porcentajes o porcentajes dudosos, como también se ha mencionado, pues ellos van a tener que repetir el examen, pero de manera presencial. Hay que estar muy atentos a la comunicación, pero sobre todo a la información que emite directamente la UNAM en cuanto a las fechas, las plataformas, también a los trámites y a los documentos para que puedan ingresar los aspirantes. Solo van a repetir examen aquellos que tuvieron muy altos puntajes, y luego también hay que decirlo, de la polémica que se ha dado en torno a la UNAM, a los exámenes de admisión, pero también de irregularidades en aquella empresa que fue la responsable de aplicar las mismas evaluaciones, que fueron en línea, hay que decirlo también, y que dejó mucho, mucho que desear por la seguridad de los mismos, en este caso de los mismos exámenes, y de quienes los realizaron. Hay muchas dudas todavía al respecto. Son las 7:22, vamos a aterrizar con noticias generadas en el estado de Veracruz. Pero antes le recuerdo que estamos en vivo y en directo a través de Facebook en AM Noticias Digital de las Altas Montañas, en donde puede compartir, reaccionar. Lo invitamos para que también nos envíe algunos mensajes, comentarios y denuncias ciudadanas, porque en AM Noticias de las Altas Montañas, este espacio informativo es de usted y para usted. Comisión Federal de Electricidad invertirá más de 45 millones de dólares en obras de infraestructura de transmisión para reforzar el sistema eléctrico en la zona Veracruz, Boca del Río.
1: Un total de 45 millones de dólares invertirá la Comisión Federal de Electricidad en obras de infraestructura de transmisión para reforzar el sistema eléctrico en la zona conurbada Veracruz-Boca del Río y municipios de la cuenca del Papaloapan, informó el director general de la Agencia Estatal de Energía de Veracruz, Carlos Andrés Morales Mar.
2: La calidad del servicio aquí en Veracruz-Boca del Río. ¿Perdón?
3: ¿Cuánto se invertirá?
2: ¿Cuánto se invertirá? Es cerca de 45 millones de dólares, más o menos.
3: ¿Y cuándo se concluirá?
2: Debe de concluirse en 18 meses. No más de 18 meses. Ya está por venir. Le hace mucha falta a Veracruz. Le va a dar mejor condiciones del servicio que otorga la Comisión Federal de Electricidad, pero eso es la parte fundamental, es que Comisión sí está trabajando, pero hace sus mejores esfuerzos por tener todo en la normalidad, ¿verdad?
1: El funcionario explicó que las fallas en el suministro electrónico no podrán resolverse únicamente con trabajos de mantenimiento, sino que requieren una modernización de la red de transmisión para garantizar un servicio más estable.
0: Y la Casa Museo Benito Juárez vuelve a abrir sus puertas tras haber cerrado por fallas eléctricas.
1: Después de haber presentado algunas fallas eléctricas, la Casa Museo Benito Juárez volvió a abrir sus puertas, lo que se traduce en buenas noticias para los amantes de la cultura. Araceli Batalla Álvarez, directora del Centro Cultural Leyes de Reforma, detalló que desde el pasado 15 de julio se vieron en las necesidades de suspender sus actividades. Tras fallas en los equipos de climatización, que si bien pueden parecer un inconveniente menor, en un museo la temperatura y humedad deben ser controladas para preservar el patrimonio cultural.
4: Ya se reabrió la Casa Benito Juárez porque la tuvimos cerrada unas semanas debido a un problema en los aires acondicionados, que tuvimos aquí fallas en el sistema eléctrico por un daño que tuvimos, les comentaba hace unos días, un daño por una tormenta eléctrica, ¿no? Afortunadamente ya quedaron restablecidos los sistemas de aire acondicionado y también ya quedó lista, embellecida, atendidas todas las piezas del acervo artístico, bienes, muebles que se encuentran expuestos aquí en la Casa Benito Juárez. Entonces, el pasado sábado 1 de agosto reabrimos las puertas para la atención a todos los visitantes. Tuvimos una jornada interesante en coordinación con la Secretaría de Cultura de Veracruz.
1: La directora del museo señaló que la falla fue en el aire acondicionado a causa de un daño eléctrico originado por las tormentas eléctricas. Una vez que todo se encontró en óptimas condiciones, desde este pasado fin de semana, se reabrió el espacio para recibir a los visitantes. Batalla Álvarez mencionó que durante este cierre también aprovecharon para embellecer las piezas del acervo que se encuentra en exhibición. Finalmente, recordó que la Casa Museo Benito Juárez abre de martes a domingo de 11:30 de la mañana a 7:30 de la noche.
0: Continuamos en AM Noticias de las Altas Montañas. La fiscal general del estado de Veracruz, Lisbeth Aurera Jiménez Aguirre, rechazó cualquier tipo de relación con el abogado Rolly Domínguez Romero, señalado por decenas de víctimas como líder o uno de los principales operadores del denominado cártel inmobiliario en Veracruz. En conferencia de prensa, la titular de la Fiscalía General del Estado negó que el litigante goce de protección institucional luego de que integrantes del colectivo de afectados aseguraran públicamente que las investigaciones en su contra no avanzan porque presuntamente mantiene una relación muy cercana a ella. La fiscal confirmó que existen carpetas de investigación relacionadas con Rolly Domínguez Romero, aunque explicó que aún continúa la integración y posteriormente serán judicializadas. Rechazó que exista alguna orden de aprehensión, detenida o frenada. Lo cierto es que se sigue dando seguimiento al tema del cártel inmobiliario en el estado de Veracruz. La Fiscalía General, a través de la titular, ha señalado ante los medios de comunicación que siguen las investigaciones, que se han integrado las carpetas, pero sobre todo que se está dando seguimiento, y es que hay distintos testimonios públicos en donde las víctimas también han señalado la presunta participación de muchos abogados, notarios, jueces y funcionarios del Registro Público de la Propiedad, pero también de algunas otras dependencias que están incluidas dentro del gobierno de Veracruz. Vamos a la pausa comercial, regresamos con más información. 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

0: 7:30 a.m. Continuamos en AM Noticias de las Altas Montañas, transmitiendo completamente en vivo y en directo a través de las frecuencias de radiocomunicaciones de las Altas Montañas, en vivo a través de EXA, a través de La Mejor y también en Globo. Estamos transmitiendo completamente en vivo y en directo, en este caso a través de la frecuencia del 102.1. En información generada en la zona centro del estado de Veracruz y específicamente en la ciudad de Córdoba, le menciono que aumentan los problemas de salud bucal. Se habla principalmente de caries. Los especialistas estiman que el 98% de la población sufre precisamente algún problema de salud bucal.
1: Se estima que al menos el 98% de la población presenta algún tipo de enfermedad bucal, especialmente caries. Así lo señaló el encargado del área médica, Iván Díaz Leal, y quien reconoció que la falta de educación en tema de salud bucal genera que la ciudadanía acuda al médico cuando el problema ya es grave y no como un método de prevención.
2: La caries dental y la enfermedad periodontal, sí debo comentar que alrededor del 98-97% de la población, del grueso de la población, tiene estas enfermedades. Desafortunadamente no tenemos la cultura de prevención para este tipo de situaciones y acudimos al dentista cuando ya tenemos alguna situación de manera importante. Es parte de la cultura, sin embargo, el tema económico es muy importante. Sí, debo comentar que el acudir a un dentista, a veces la población no tiene la facilidad para poder acudir a ciertos tipos de servicio. Los insumos son caros, sí son caros, entonces eso nos limita un poco. Que con esta brigada pues pretendemos que la mayor parte de la población vulnerable de la ciudad de Córdoba pueda recibir la mayor parte de estos servicios.
1: Sin embargo, al acudir al médico cuando el problema es grave tiene como consecuencia que los costos también se eleven considerablemente, lo que dificulta que puedan atenderse adecuadamente, ello debido a la situación económica. De ahí lo urgente que la población entienda que es mejor visitar al dentista periódicamente y evitar que los problemas a la salud bucal sean graves.
2: Y la situación económica hace que de repente ya los pacientes no acudan tanto a las consultas o en este caso con mis compañeros colegas. Cuando hay dolor, cuando hay alguna situación.
3: Es un impacto finalmente.
2: Es un impacto como tal, porque si tú acudes a una consulta para una revisión, algo que es realmente sencillo, que no le vas a invertir mucho, cuando ya hay una situación de mayor importancia, pues lógico que los costos se incrementan y ahí la situación se nos frena un poco.
1: Así lo expresó tras dar a conocer la Brigada Odontológica Gratuita que se realiza anualmente en colaboración el DIF de Córdoba y la UNAM, la cual se estará llevando en este año del 7 al 11 de septiembre, tomando en cuenta que ya están abiertos los registros y está dirigida a niños de 4 años en adelante en condiciones vulnerables. Informó para AM Noticias, Celia Díaz.
0: Y se pone en marcha una nueva sala de hidroterapia. Esto en el CRIO de Orizaba. Se busca ampliar las terapias de rehabilitación.
4: Para cientos de personas que dependen de la rehabilitación física para recuperar su independencia, conseguir un espacio en terapia puede marcar la diferencia entre avanzar o retrasar su recuperación. Con ese objetivo, el Centro de Rehabilitación Integral de Orizaba concluirá el próximo 15 de agosto la construcción de su nueva sala de hidroterapia, una obra diseñada para ampliar la atención y responder a la creciente demanda de pacientes. La directora del CRIO, María Angélica Andrade Navarro, explicó que el proyecto representa el cierre de 3 años de trabajo y permitirá integrar por completo la alberca terapéutica con los vestidores, consultorios y demás áreas de servicio, ofreciendo una atención integral y en mejores condiciones.
5: Se hizo primero la alberca y empezamos a tener a nuestros pacientes en esa alberca, aun cuando la otra parte que se tiene que integrar, donde están los vestidores, donde está el consultorio para revisar a nuestros pacientes, todo lo demás está por integrarse. Ese es el último jalón que tenemos, integrar una parte con la otra para que ya quede todo perfectamente bien terminado y ya estemos ofreciendo nosotros pues ya la atención como debe de ser.
4: La directiva destacó que esta ampliación responde a una necesidad real de las familias que buscan terapias especializadas, ya que la alta demanda provocaba la saturación de los horarios disponibles. Con el nuevo espacio será posible ofrecer más citas sin comprometer la seguridad ni la supervisión que requiere cada paciente durante las sesiones. Las instalaciones estarán destinadas a personas con fracturas, lesiones de columna, parálisis cerebral y otros padecimientos que encuentran en la hidroterapia una herramienta esencial para para mejorar su movilidad, reducir el dolor y fortalecer su proceso de recuperación.
5: Ya no tenemos lista de espera, pues ya tengo saturado las horas, y como caben 4 por hora, pues ya se saturaba, ¿no? Ahora nos sobra espacio y ya podemos atender. Y además tenemos dividido un área de niños y el área de adultos. Entonces, bueno, a partir de ahí ya podemos tener 10 adultos y 10 niños en el otro lado. Nunca se juntan tantos porque también nos gusta tener mucho cuidado en observación de los pacientes, tanto grandes como chicos. Pero si el caso fuera, sí tenemos el espacio.
4: Con esta ampliación, el CRIO no solo incrementa su capacidad de atención, sino que brinda una respuesta concreta a una de las principales inquietudes de quienes requieren rehabilitación, acceder oportunamente a un tratamiento especializado que les permita recuperar calidad de vida y mayor independencia. Para AM Noticias, informó Ami Enríquez.
0: Continúan las inconformidades en varias instituciones educativas de Córdoba y la región, pero hoy le presento la información relacionada con el Jardín de Niños Antonio Arenas en esta ciudad de Córdoba. Y es que los padres de familia, pero también algunos exalumnos, piden mejorar la infraestructura de este plantel.
1: Autoridades educativas del Jardín de Niños Antonio Arenas hicieron un llamado a padres de familia y exalumnos a que aporten un granito de arena para la mejora de este plantel. Y es que, a decir de la directora María del Rosario Durán, registran varias carencias. Sin embargo, todavía están en espera de que autoridades educativas les hagan llegar algunos apoyos. Mientras tanto, hicieron un llamado a ser solidarios con los pequeños estudiantes.
6: Bueno, la ubicación está ahora en Rincón del Bosque, calle 42 y avenida 10, retorno. Ahí están las nuevas instalaciones. De hecho, desde que nos pasamos, pues tenemos muchas carencias. Ahorita, con apoyo de padres de familia y de las autoridades, logramos tener agua y luz, pero de manera provisional. Nos hacen falta pisos, nos hacen falta pintura, impermeabilizantes. Entonces ya está tramitado ante el ayuntamiento. Estoy en espera de una visita para que vean las necesidades y nos puedan apoyar. Bueno, el cambio fue el año pasado, en el mes de septiembre. Nos pasamos desde agosto y iniciamos el curso en septiembre ahí en la escuela. Bueno, hace años ahí en la escuela nos hicieron un dictamen, no de que se fuera a la escuela, sino de riesgo, porque estamos en un segundo piso. Estábamos ahí, teníamos mucha matrícula de niños, había más de 100. Entonces el riesgo era de que cuando había algún movimiento, algo pudiera pasar algo para desalojar a los chicos, ¿no? Entonces, por esa situación de riesgo, nosotros buscábamos ya un cambio de instalaciones.
1: Recordó que anteriormente se ubicaban en el centro de la ciudad, sin embargo, y debido al dictamen de riesgo, hace un año tuvieron que reubicarse a un predio en la unidad del Rincón del Bosque. Lamentablemente, están comenzando de cero prácticamente, sumado a que la matrícula escolar bajó en un 80%, teniendo hoy en día apenas a 20 niños inscritos.
6: Básicamente, como no había jardín ahí en Rincón del Bosque, pues todo se nos traía del centro. Entonces, ese año que pasó, pues para nosotros fue muy difícil para captar matrícula. Okay. No, porque de hecho nosotros precisamente como estamos en reubicación, la secretaría sabe que cuesta recuperar matrícula al lugar a donde vamos. Entonces no hay problema, tenemos nosotros que realizar estrategias, tenemos que pues revalorar el jardín, dar a conocernos para que la gente llegue. Bueno, hicimos una página en Chase para dar a conocer el trabajo y ahí estamos solicitando a exalumnos que visiten la página, que vean las necesidades de la escuela y que, bueno, dentro de sus posibilidades nos pudieran ayudar. El piso principalmente para los salones, con impermeabilizantes, no sé, con pintura, a lo mejor con mano de obra, inclusive para las áreas verdes que pues están descuidadas porque pues no tenemos muchos padres de familia que nos apoyen, ¿no?
1: La directora del plantel reconoció que ha sido difícil mantener la matrícula, ya que su ubicación en el centro de la ciudad era clave para que los padres de familia eligieran esta escuela por la facilidad de traslado. Informó para AM Noticias, Celia Díaz.
0: y el segundo semestre de este 2026 se vislumbra complicado en temas económicos y financieros. Especialistas hacen un llamado a la población porque se advierte de riesgos precisamente económicos para lo que resta del 2026. Hay que manejar las finanzas con mucha responsabilidad, pero estar muy atentos también a las compras que se realizan a través de tarjetas de crédito y en general evitar endeudarse.
4: Aunque los más recientes datos de la Secretaría de Hacienda y Crédito Público muestran una reducción en la relación entre la deuda pública y el Producto Interno Bruto, esta aparente mejoría no significa que las finanzas del país se hayan fortalecido, advirtió el economista Jorge Moreno, quien señaló que el ajuste se logró principalmente mediante recortes al gasto público y no por un incremento sostenido en los ingresos. Con base en los informes sobre la situación económica, las finanzas públicas y la deuda pública al segundo trimestre de 2026.
7: La realidad en México es que el país está endeudando más rápido que el crecimiento de la economía. Si miramos los datos que nos proporciona la Secretaría de Hacienda a este primer semestre de 2026, donde por cierto presume que la deuda pública cae al 51% en razón del PIB y que las finanzas se encuentran bajo control, lo que estamos viendo en el mejor de los casos es contabilidad creativa, aguas. En el peor de los casos es una peligrosa negación de la realidad. El gobierno se apoya de una premisa básica, sube porcentualmente el Producto Interno Bruto, por consiguiente baja el nivel de la deuda. Al final es un espejismo estadístico, un truco óptico del denominador del PIB.
4: El economista explicó que uno de los principales efectos del ajuste ha sido la reducción de la inversión pública, situación que podría limitar el crecimiento económico del país en los próximos años, al frenar proyectos de infraestructura y disminuir la capacidad para generar mayor actividad productiva y recaudación.
7: La razón porcentual baja porque la economía creció un poco. Si miramos los datos, la deuda neta aumentó a un ritmo de doble dígito en su comparativo anual, llegando ya a 11%. Y en pesos, la deuda neta alcanza la cifra récord de 19.59 billones de pesos. Si lo ponemos en perspectiva per cápita, la deuda per cápita, aquello que ya debe cada mexicano y mexicana, está llegando a los 143 mil pesos. Así que lejos de estar bajo control o en una trayectoria sostenible, la deuda pública se encuentra bajo una profunda presión. Por tanto, maquillar la proporción de la deuda con el PIB no borra la realidad. México se sigue endeudando más rápido de lo que produce.
4: Por último, considero que México requiere una estrategia fiscal integral que fortalezca los ingresos públicos de manera sostenible y permita mantener la disciplina financiera sin comprometer la inversión productiva, pues de lo contrario, los avances observados en los indicadores de deuda podrían resultar únicamente temporales. Para AM Noticias, informó Ami Enríquez.
0: 7:45, 271-259-0091, la denuncia ciudadana, aquí en AM Noticias de las Altas Montañas. Regresamos.
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0: Continuamos para darle a conocer que módulos del Registro Federal de Electores continúan operando a pesar de que hay periodo vacacional en el INE.
1: A partir de esta semana y hasta el próximo 17 de agosto, las oficinas del Instituto Nacional Electoral con sede en Córdoba se encontrarán en su periodo vacacional. Sin embargo, los módulos de atención ciudadana seguirán en funcionamiento. Es decir, la ciudadanía podrá seguir realizando todos sus trámites en los módulos fijos y semifijos ya conocidos. Así lo dio a conocer el vocal del Registro Federal de Electores, Pablo Kraus López.
2: Como hemos venido comentando, el Instituto Nacional Electoral se encuentra desde ayer lunes en un periodo pues vacacional que involucra a todas las oficinas y las funciones del Instituto Nacional Electoral, excepto las de los módulos de atención ciudadana. Entonces, bueno, todo lo que son oficinas, oficialía de parte, recepción de documentos y eso por el momento se encuentra suspendido hasta el lunes 17 de agosto, que estaríamos ya regresando. Sin embargo, la Comisión Nacional de Vigilancia del Registro Federal de Electores siempre determina que los módulos no cierren sus puertas, así que continuamos laborando para la ciudadanía.
1: Es decir, la ciudadanía podrá acudir a llevar a cabo sus trámites como son corrección de datos, cambios de domicilio, de manera normal en el módulo fijo, en un horario de 8 de la mañana a 8 de la noche de lunes a viernes, mientras que los sábados podrán hacerlo de 8 de la mañana a 3 de la tarde, así como también deberán de consultar el calendario del módulo semifijo para conocer en qué municipios estarán presentes y prestando este servicio.
2: Ningún problema en cualquiera de nuestros módulos. Recuerden nuestros horarios en el módulo fijo aquí en Córdoba de las 8 de la mañana a 8 de la noche de lunes a viernes y sábados de 8 de la mañana a 3 de la tarde. Y el módulo semifijo, que el día de hoy se encuentra en Iztaccíhuatlán, trabaja de 9 de la mañana a 4 de la tarde, solamente de lunes a viernes. Atención ciudadana, pues son los módulos en donde la ciudadanía hace el trámite para su credencial para votar con fotografía.
1: El vocal del Registro Federal de Electores, Pablo Kraus López, recordó que el módulo semifijo solo trabaja de lunes a viernes de 9 de la mañana a 4 de la tarde. Informo para M Noticias, Celia Díaz.
0: Autoridades de Hidrosistema de Córdoba se dicen listos para atender la temporada de la canícula.
1: Aun cuando ya concluyó la época de estiaje, aún se esperan altas temperaturas, efecto de la llamada canícula, lo que va a llevar a que se incremente el uso del vital líquido en los hogares. Así lo mencionó el director de Hidrosistema en Córdoba, Miguel Ángel González, y quien aseguró que se encuentran listos para hacer frente a estos días de alta demanda.
3: El plan que traemos desde principios de año de la recuperación de aguas en fugas, o sea, ya hay alguna cosecha a favor. Yo creo que arriba de 120 litros hemos recuperado, y eso impacta favorablemente el servicio. Al final de cuentas aumenta la presión en las colonias cuando les llega el agua y eso beneficia a todo el mundo, ¿no? Hay problemas individualmente en temas tapadas, pues andamos en casi 700 litros casi.
4: ¿Y ahorita ya se acaba básicamente, está por terminar la época de estiaje?
3: Ya se acabó el estiaje, ahorita estamos.

0: viviendas de la ciudad.
1: El tema de los sanitarios, de los taponamientos sanitarios, creo que vamos bastante bien. Era el otro tema crítico. Lo que sí tenemos un poquito rezagado son las reparaciones de las. Ya ve que hacemos una excavación para cambiar un tubo o una pieza y de repente nos ha estado faltando el asfalto. Entonces esa partita la estamos retomando para poder regularizar lo que tenemos atrasado. Individualmente en temas tapadas, de tomas tapadas, que son mangueritas que de repente hace falta darle un mantenimiento extra, porque siempre ya ven que traemos un poquito de turbiedad cuando llueve, que la estamos evitando bastante, aprovechando que como recuperamos agua, nos estamos dando espacio de parar las bombas que nos traen turbiedad para no traer lodos, y de esa manera pues el agua llegue en la totalidad a las casas.
0: El director de la paramunicipal explicó que otro de los problemas a los que actualmente se hacen frente es que han algunas tuberías tapadas, que por la misma suciedad con la que corre el agua van dejando desechos a su paso y lleva a que baje la presión del agua, por lo que se están haciendo las limpiezas de estas tuberías. Informó para M Noticias, Celia Díaz.
2: Tenemos información relacionada con la Sierra de Songolica, y es que en aquella zona se alista el recorrido de la conocida bandera Sierra. Se espera la participación de unos 80 corredores.
3: A poco más de un mes de la conmemoración del tradicional recorrido de la bandera Sierra, el Ayuntamiento de Songolica intensificó los preparativos para una de las celebraciones cívicas más representativas de la región, en la que participarán municipios de las altas montañas y se desplegará un operativo coordinado de seguridad para garantizar un saldo blanco. El presidente municipal de Songolica, Ignacio Ramírez Flores, informó que aunque su administración encabeza la logística y organización del evento, se trata de una conmemoración que pertenece a todos los municipios por donde históricamente pasó el recorrido insurgente.
4: La verdad es que nos llena de bastante orgullo. Es una representación muy fuerte que tenemos nosotros. Sin embargo, sí, Songolica es el municipio que lleva toda la logística y la organización de este evento. Pero como se lo digo a mis amigos y compañeros alcaldes, esto es de todos, ¿no? Iniciando el recorrido desde Tehuacán hasta Songolica, pasando por Aculcingo, Mendoza, Huiloapan, Nogales, Río Blanco, Orizaba, y Rafael Delgado, Tilapan, San Andrés, Tequila, Reyes, Songolica. Entonces, todos esos municipios, añadiendo también los de la zona fría, que ya visitamos el día de ayer a San Juan Texhuacán, a Mixla de Altamirano, y esta vez que logramos invitar a Tehuipango.
3: En cuanto a la participación deportiva, señaló que se espera la asistencia de entre 50 y 80 corredores, cifra que podría aumentar dependiendo de las convocatorias que realicen las direcciones municipales del deporte de cada ayuntamiento participante.
4: No cambia nada el recorrido, bueno, anexando el tema de maltrata y anexando la visita también y el acompañamiento de Huipango. Solamente eso es lo único que... Mira, nosotros llevamos alrededor de, bueno, apenas estamos invitando, pero entre 50 y 80 corredores, jóvenes que nos acompañan. También depende de los que se vayan sumando. Y hay municipios en los que nos dicen, bueno, yo invito a 20, y hay otros que nos dicen, yo voy a llevar a 80, ¿no? Ya también depende de cada alcalde que sus coordinaciones de deporte y demás inviten. Es un recorrido muy bonito.
3: Finalmente indicó que ya comenzaron también los preparativos para las fiestas patrias en el municipio y adelantó que este año Songolica tendrá un grito de independencia con sorpresas para los asistentes, cuyos detalles serán dados a conocer próximamente. Para AM Noticias, informó Ami Enríquez.
2: Y en Orizaba, comerciantes del mercado Zapata reconocen que han cambiado algunos hábitos de compras de las amas de casa. Hay quienes buscan calidad antes que precio y viceversa.
3: La exigencia de los consumidores al momento de comprar frutas y verduras ha transformado la dinámica de los mercados tradicionales, donde cada vez es más difícil vender productos que, aunque conservan su calidad y valor nutricional, presentan pequeñas imperfecciones o un aspecto menos atractivo. La comerciante Tomasa López Peralta Explicó que actualmente

0: Normalmente la mayoría de los clientes elige las piezas de mejor presentación, dejando de lado aquellas que tienen ligeros golpes o una maduración más avanzada, situación que obliga a los vendedores a ser más estrictos al seleccionar la mercancía que ofrecen.
1: Compraban la mercancía, aunque sea el jitomate, vaya, medio flojo, no aguado, medio flojito. Compraban su chilito con roquito aquí, ahora ya no, ahora quieren verde, quieren jitomate duro. Y la verdad, el jitomate de invernadero, nosotros le decimos que es cáncer. ¿Por qué? Porque puro químico, que lo manejan con puro químico. Y el jitomate de campo abierto es el bueno. Porque ese sí, para que vea usted, ese sí, hasta la comida sabe sabrosa y todo, pero pues la gente ya quiere duro, quiere bueno. Ahí está el problema, de que ya como tienen apoyo, ya se volvieron un poquito más exigentes. Ya no se vende como antes el... Ahora sí, para luego solamente los tamaleros son los que compran para luego, pero ya como antes... Yo porque vendo también en Songolica y ahí me doy cuenta, ya también quieren bueno los señores.
0: Esta tendencia también representa un impacto económico para los comerciantes, ya que los productos que no cumplen con las expectativas estéticas permanecen más tiempo en los anaqueles hasta deteriorarse, convirtiéndose en mermas que afectan directamente a sus ingresos. No obstante, señaló que la preferencia del consumidor continúa inclinándose por la apariencia física, una tendencia que ha modificado la forma en que los comerciantes abastecen y comercializan frutas y verduras en los mercados.
1: Y yo les digo a muchos... El jitomate está flojito porque es de campo abierto, no es de invernadero. Y fíjate que hasta cuando pica está el de campo abierto, sale sabroso el arroz, sale porque está flojito, pero está bueno, vaya, no está aguado así, no, flojito. Por si el de campo abierto viene flojito, y el de campo y el de invernadero viene duro, pero también lo pica usted y tarda para... No tiene buen sabor ese jitomate, pero pues hágale usted entender a la gente, quiere bueno. Entonces también nosotros, aunque haya feito, también ya no le entramos, porque ya la gente también ya no lo compra.
0: Cabe mencionar que especialistas recuerdan que el aspecto exterior no siempre determina la calidad nutricional de un alimento. Sin embargo, recomiendan evitar aquellos que presenten moho, partes podridas o signos evidentes de descomposición debido al riesgo de proliferación de microorganismos que pueden afectar la salud. Para AM Noticias, informó Ami Enríquez.
2: 271-259-0091, la denuncia ciudadana aquí en AM Noticias de las Altas Montañas. Dudas, sugerencias, comentarios, inquietudes a través también de Facebook en AM Noticias Digital, en donde nos puede enviar los mensajes. Más adelante los vamos a leer ya esta mañana de miércoles. Al volver tendremos el enlace con el maestro Isidro Cano Luna, porque el tiempo también es noticia. Regresamos.
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0: Así es, continuamos en AM Noticias de las Altas Montañas. Gracias a quienes nos han enviado mensajes por los 7 años de este proyecto informativo, de este espacio de noticias de AM Noticias de las Altas Montañas. Y también quien es parte importante de AM Noticias de las Altas Montañas es el maestro Isidro Cano Luna, quien por mucho tiempo nos ha compartido la información del clima, información puntual, verídica, pero sobre todo muy profesional. Maestro, muy buenos días y también bien, gracias por ser parte de AM Noticias de las Altas Montañas, hoy ya 7 años.
1: ¿Qué tal? Muy buenos días, mi estimada Daniela, un abrazo a la distancia, un afectuoso saludo a todos quienes nos escuchan a través de AM Noticias en la región de las Altas Montañas en Veracruz, desde luego sumándome a esta celebración, a este festejo por el 7º aniversario de lo que es AM Noticias, en donde creo, si no mal me equivoco, desde un principio, o casi desde un principio.
0: Sí, maestro.
1: Que hay en ocasiones hablando de otros temas. Y vámonos precisamente a lo que usted quiere saber, a las condiciones meteorológicas, en donde la temperatura en estos momentos en Córdoba, en Fortín, en Amatlán de los Reyes es de 23 grados. La zona de Orizaba en 18 grados, Huatusco, Coscomatepec 19 grados, en Zongolica 17 grados, prácticamente toda la zona de altas montañas al momento con el cielo parcialmente nublado. Un día caluroso nuevamente en Córdoba y Fortín, en donde se alcanzarán los 31 grados a la sombra, mientras que en Orizaba, en Huatusco, en Coscomatepec 26 grados, en Zongolica, Mariano Escobedo, La Perla 24, 25 grados. Vamos a continuar durante la mañana con el cielo parcialmente nublado y hasta el mediodía para la zona de Córdoba y Fortín. Ya en el transcurso de la tarde se va a nublar. Habrá condiciones para lluvias y tormentas eléctricas, al igual que en la zona de Orizaba, lluvias y tormentas eléctricas vespertinas. La condición en Huatusco, también condición para lluvias y tormentas eléctricas aquí a partir del mediodía, también en el transcurso de la tarde. Al igual que en Coscomatepec, la condición de lluvias y tormentas eléctricas al mediodía, en el transcurso de la tarde. Así que a estar muy atentos, a estar muy pendientes. Esto es ocasionado por el canal de baja presión atmosférica que está ubicado en la porción suroeste del Golfo de México frente a las costas de Tabasco y que desde allí está prolongando este manto nuboso. Llovió de manera intensa durante la madrugada en la cuenca del Papaloapan. Y el efecto en estos momentos observamos unos núcleos de nubosidad importantes en el estado de Veracruz hacia lo que es la zona de Alvarado. Siguen también los núcleos nubosos hacia la cuenca del Papaloapan, parte de la región de los Tuxtlas, y todo ello se vendrá a sumar en el transcurso de la tarde con el calentamiento que a partir del mediodía se estará presentando en la superficie de la Sierra Madre Oriental, dando lugar a las precipitaciones de carácter tempestuoso ya comentados. Ya para el día de mañana, en el pronóstico extendido en la zona de Córdoba, el jueves 6 de agosto, 28 grados en temperatura, va a estar mayormente nublado, con lluvias y tormentas durante la tarde y noche del jueves. El viernes 7 de agosto, 29 grados en máxima, mayormente nublado, con lluvias y tormentas eléctricas en la tarde y noche. Es decir, vienen 3 días, contando el día de hoy, en donde las precipitaciones serán de moderada a fuerte intensidad, asociadas a las tormentas eléctricas en horas de la tarde, hora vespertina. Al fin de semana, para el sábado 8 de agosto, vuelve a recuperarse la temperatura con 31 grados en máxima, al igual que el domingo, 31 en máxima. Ya la condición para esos días, el sábado y el domingo, va a estar despejado a parcialmente nublado en la mañana, pero en las tardes y en las noches seguirán las lluvias, seguirán las tormentas eléctricas, Daniela.
0: Gracias, maestro, por la información, sobre todo para quienes nos escuchan esta mañana a través de las frecuencias de radiocomunicaciones de las Altas Montañas, estar muy, muy atentos. Cambia el clima para el transcurso de este miércoles, ya la presencia de lluvias será en este caso mayor para la zona centro del estado y qué decir de la ciudad de Córdoba, que hay que estar informados, pero sobre todo hay que tomar precauciones.
1: Sí, efectivamente, así lo veníamos comentando, que a mitad de semana, y hoy es mitad de semana, las condiciones iban a cambiar después de una muy breve tregua meteorológica de un par de días, y esto es consecuencia de lo ya comentado, del canal de baja presión, pero además se está desplazando hacia la península de Yucatán el eje de una onda del este o sistema lluvioso, que vendría también a reforzar las lluvias hacia el fin de semana, pero seguirían siendo generalmente en las tardes, comenzando las noches, en regiones montañosas, porque para lo que es el sur de Veracruz, la cuenca del Coatzacoalcos, la región de los Tuxtlas, la cuenca del Papaloapan, aquí incluyo la zona conurbada Veracruz-Boca del Río, generalmente las lluvias que también se van a dar y asociadas a tormentas eléctricas serán nocturnas, sobre todo después de las 10, 11 de la noche, y se mantendrán durante las madrugadas, prolongándose hasta las primeras horas de la mañana, 6, 7 de la mañana, y después de ello en estas regiones, pues el ambiente bochornoso, Daniela.
0: Para quienes salen de trabajar, maestro, o terminan sus actividades en el transcurso de la tarde y noche, que se vayan con la sombrilla, con el paraguas, para evitar que la lluvia en este caso los sorprenda, tomando en cuenta que también nos menciona, maestro, serán lluvias intensas, fuertes, pero sobre todo algunas tormentas eléctricas.
1: Sí, efectivamente, a partir del día de hoy, para quien le dan las 6 de la tarde, las 7 de la tarde en la calle, a utilizar una sombrilla o un impermeable, porque las precipitaciones se van a presentar como con la consecuencia de los efectos meteorológicos que ya les platiqué, que ya les comenté, y el efecto no tan solo es para el día de hoy, también lo será el jueves, lo será el viernes, lo será el sábado y lo será el domingo. Sobre todo el sábado y el domingo en las mañanas habrá que aprovecharlas, porque el tiempo pues estará estable, despejado, parcialmente nublado, pero ya pasando las 3 de la tarde es cuando ya estará dada la formación de las nubes de dimensión vertical y con ello las condiciones para estas precipitaciones de carácter tempestuoso, Daniela.
0: Nos escriben en Facebook, maestro, que para la región de Ciudad Mendoza y Nogales habrá lluvia. Tenemos entendido que allá consideramos que allá son siempre un poco más intensas, ¿no es así?
1: Sí, efectivamente, y sobre todo en las zonas de Orizaba, también a tomarlo en consideración a partir de la tarde de hoy. Sí, las precipitaciones van a estar generalizadas, a diferencia de los 2 días anteriores, inclusive el pasado fin de semana también llovió, pero no eran tan generalizadas las lluvias. En esta ocasión sí, a partir de la tarde de hoy sí las observamos más generalizadas en región de altas montañas, pero en general en la zona montañosa, también me refiero a Jalapa, a Coatepec, a Jicuateocelo, a Perote, La Joya, Las Vigas, van a ser muy generales las lluvias a partir del día de hoy y hasta el fin de semana, pero también en estas regiones que les comenté, en el transcurso principalmente de las tardes y comenzando las noches, Daniela.
0: Maestro, y si me permite, tenemos mensajes de Cuitláhuac y de Yanga, dicen que allá ni una sola gota de agua ha caído en estos días.
1: Porque teníamos una breve tregua meteorológica a partir de la tarde de hoy, pero sobre todo la tarde del jueves, la tarde del viernes, vamos a procurar que les empiece a llover, Daniel.
0: Maestro, le envían saludos, dicen que allá ni gota de agua, que ojalá llueva, porque necesitan ahí que refresque, pero también pues los cultivos, nos dicen ahí de la zona de Yanga. Y también desde Tezonapa nos escucha, maestro, en AM Noticias de las Altas Montañas, le envían saludos y gracias por las felicitaciones por estos 7 años de ser parte de AM Noticias, maestro, gracias.
1: Estamos a sus órdenes, Dios mediante, vamos por más años, ¿sí? Y ya saben, un afectuoso saludo, que estén muy bien, un excelente miércoles, salud y éxito en todo lo que emprendan, muy buenos días.
0: Un saludo al maestro Isidro Cano y a todos nuestros amigos en redes sociales que nos siguen, comparten y están atentos a la información, al igual que a quienes nos escuchan a través de las frecuencias de radiocomunicaciones de las altas montañas y están muy, muy pendientes con la información oportuna del clima con el maestro Isidro Cano Luna. Ahí están los detalles. Mitad de semana con pronósticos muy fuertes en cuanto a lluvias, hay que extremar precauciones, y a quienes nos escuchan en Cuitláhuac, en Yanga, en Tezonapa, a quienes nos envían mensajes desde aquella región del estado de Veracruz, incluso hasta Tuxtepec, muchísimas gracias por sintonizarnos. Le recuerdo el 271-259-0091. Nos dicen que hay calor, que hay bochorno esta mañana. Efectivamente, pero hay que estar pendientes por estos contrastes que se pronostican. Sigue la fuga de agua en la avenida 12, en la calle 12, avenida 20, entendemos, en esta ciudad de Córdoba. Y suma muchísimas las quejas que están relacionadas con fugas. Este es un llamado para Hidrosistema de Córdoba, porque durante los últimos días ha habido varias inquietudes que están relacionadas relacionadas con quejas. Ya habíamos platicado con el titular de Hidrosistema de Córdoba y dice que se está trabajando al respecto, tomando en cuenta que hay lugares con tubería o infraestructura muy vieja que se está atendiendo, pero también en este caso a través de AM Noticias de las Altas Montañas hacemos la denuncia ciudadana. En la avenida Los Pinos, por la parte de atrás del Nido Águila, está muy crecida la hierba en la banqueta, tanto en el piso como los árboles y arbustos que están ahí. Se ha vuelto una zona intransitable, nos dicen, además de que en las noches está muy oscuro para quienes circulamos por ahí. Fácilmente se puede esconder alguien entre la hierba o la maleza. Ojalá las autoridades municipales le den mantenimiento a esta parte. Esto corresponde a Fortín de las Flores, tenemos entendido. El llamado es para la autoridad fortinense en la avenida Los Pinos, atrás del Nido Águila, nos dicen, está lleno de maleza, por lo cual piden precisamente ser atendidos. 271-259-0091. Vamos a ir a la pausa comercial. Quédese con nosotros porque aún tenemos información, la opinión hoy miércoles, también la información policiaca, deportes, espectáculos y mucho más contenido aquí en AM Noticias.
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0: En AM Noticias es Rodrigo Trujillo y la información policiaca.
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0: Buenos días, adelante en vivo y en directo.
2: ¿Qué tal, Daniela? Muy buenos días. Te saludo a ti, a todos los radioescuchas y a la gente que nos sigue en las redes sociales. Les informo que hace unos minutos se registró un accidente sobre la autopista 150D que comprende de Orizaba hacia lo que es Puebla. Esto en la ciudad Mendoza, que comprende los 29 kilómetros 229 con dirección a lo que es el puerto de Veracruz, para que la gente que transita por ese tramo vehicular extrema precauciones, ya que se encuentra el tráfico lento debido a este accidente que está dejando solo daños materiales y el cierre parcial de la circulación. Por otro lado, una presunta falla en el sistema de frenado en el tractocamión desató una aparatosa carambola la mañana de ayer martes sobre la autopista 150 de Puebla Orizaba, a la altura de la localidad de Cecilio Peral, o mejor conocido como Balacera, del municipio de Nogales, dejando como saldo tres personas lesionadas con daños materiales, afectación a la infraestructura eléctrica y severa complicación a la circulación vehicular. De acuerdo al reporte policial, el accidente múltiple se presentó en el kilómetro 247+200 del tramo carretero Maltrata, Ciudad Mendoza, con dirección al puerto de Veracruz. Se informó que el tractocamión terminó de descender las cumbres de Maltrata cuando sufrió una falla mecánica que le impidió detener su marcha. Sin control, el vehículo de carga impactó primero contra un automóvil particular, lo volcó y posteriormente chocó contra otro tractocamión que remolcaba una tolva con arena sílica. Como consecuencia del fuerte impacto, la unidad que transportaba la tolva terminó volcada sobre una de las carriles de circulación, mientras que el tractocamión que presuntamente originó el accidente sufrió daños de consecuencia, prácticamente perdió pérdida total. El automóvil involucrado también resultó con severas afectaciones, principalmente en uno de sus costados. Entre las personas lesionadas se encuentra el conductor del tractocamión, quien presentó heridas de gravedad. Asimismo, resultaron heridos el conductor del automóvil particular y la mujer que viajaba como acompañante. Paramédicos de la Cruz Roja, Delegación Ciudad Mendoza y técnicos de urgencias médicas de Tapufe les brindaron los primeros auxilios y posteriormente los trasladaron al Hospital y Bienestar de Río Blanco para su valoración y atención médica especializada. En otra información, en Amatlán de los Reyes, un hombre de 42 años y su hijo de 12, quienes estaban en una motocicleta, resultaron lesionados luego de que un vehículo los impactara por la parte trasera para posteriormente dejar tendida el pavimento a estas dos personas y darse a la fuga. El percance se registró durante la tarde de ayer martes sobre la carretera federal Córdoba-Yanga, a la altura de Puente de Oro, donde automovilistas, al ver a las dos personas lesionadas, las cuales son vecinas de Arroyo Azul, municipio de Carrillo Puerto, los auxiliaron para posteriormente pedir el apoyo de grupos de emergencia. Fueron elementos de Protección Civil Municipal del municipio de Amatlán de los Reyes, los cuales llegaron en cuestión de minutos para empezar las primeras atenciones hospitalarias a las dos personas que fueron ocupantes de esta motocicleta. Por otro lado, en Cotaxtla, cierre de la circulación, daños materiales de consideración y una movilización de corporaciones de emergencia fue lo que se registró el día de ayer, martes, sobre la autopista Tinaja-Isla, luego de un accidente múltiple donde un trailer cargado con ganado se incendió. El aparatoso accidente provocó que la cabina del tractocamión, el cual venía acoplado a una jaula ganadera, quedaba reducida a cenizas. Hasta el kilómetro 1 de la autopista La Tinaja-Isla arribaron corporaciones de emergencia, las cuales rescataron el ganado mientras otras sofocaban este incendio. Así que también acudieron pobladores de la zona, quienes al ver el ganado suelto, sano y salvo, procedieron a cometer actos de rapiña. Por otro lado, el día de ayer dimos a conocer el trágico accidente registrado en la avenida 2 con calle 6 de la colonia Centro, donde una mujer fue arrollada por un vehículo pesado, el cual al ver lo sucedido emprendió la huida con dirección a la calle 10. La mujer, que vestía pantalón azul marino, blusa roja, zapatos negros, fue identificada horas más tarde por familiares, los cuales acudieron hasta las instalaciones de la Fiscalía Regional para presentar la documentación correspondiente y pedir la devolución del cuerpo. como Marta N., de 55 años y vecina de la colonia San Pablo, municipio de Fortín de las Flores, fue identificada por familiares la mujer que perdió la vida al instante. Como se recordará, los hechos ocurrieron a las 7:30 de la mañana en la avenida 2 con calle 6, donde un vehículo pesado, el cual se desplazaba sobre la avenida y al llegar a los semáforos que se encuentran en el cruce de la avenida 2 con calle 6, arrolló a una mujer, la cual quedó tendida boca abajo y sin vida. Fue minutos más tarde cuando elementos de la policía municipal y elementos de tránsito fueron quienes localizaron un autobús con número económico 344 de la línea Permisionarios y Transportes Urbanos abandonado y extendido en la calle 26 con avenida 9 de la colonia Los Maestros. Hasta el sitio donde se encontraba el autobús arribaron elementos de la policía ministerial de investigación y peritos forenses, quienes fueron los encargados de realizar las diligencias correspondientes y determinar si la unidad abandonada está involucrada en el atropellamiento de la mujer, y lo que ya serán ellos quienes determinen este incidente. Por último, Dani, tras permanecer 3 días en terapia intensiva, la tarde de ayer martes falleció en el interior del Hospital General Córdoba, antes de vivir Yanga, un ex elemento de la ya desaparecida Fuerza Civil, luego de que el pasado domingo sufrieron un ataque directo por sujetos desconocidos, los cuales lograron dar a la fuga con dirección desconocida. Se logró saber que Irán Abisaí Cortés, alias el Munra, excomandante de la Policía Municipal de Huatusco y exintegrante de la desaparecida Fuerza Civil, resultó con lesiones graves cuando fue atacado en su domicilio, el cual se encuentra en la localidad de San Rafael Río Seco. Familiares que se encontraban en el sitio cuando se registró el ataque no esperaron al arribo de grupos de emergencia, por lo que con sus propios medios fue trasladado de manera inmediata al Hospital Yanga, donde médicos de guardia esperaron su arribo. Serán elementos de la Policía Ministerial de Investigaciones quienes realizan los trabajos de campo para dar con el paradero de las personas que estuvieron involucradas en dicho ataque contra el Monca. Informó para el Noticias de las Altas Montañas, Rodrigo Trujillo, el FEI.
0: Muchísimas gracias, Rodrigo, por la información. Siempre muy puntual. Te deseamos excelente miércoles.
2: Gracias, Daniela. Muy buenos días. Presente miércoles para todos.
0: Y nos vamos directamente con nuestro compañero Elodio Dávalos.
3: Al auditorio de AM Noticias, con información de la cuenca del Papaloapan y la región de los Tuxtlas, en el distrito de Cosamaloapan. En redes sociales tunden al diputado local Felipe Pineda Barradas. El legislador no se defiende y todo indica que fue la persona que le llevó el chisme a la gobernadora del estado, que es que porque la mamá de la presidenta del DIP municipal, Betty Cruz, le organizó una reunión a Pepe Yunes Zorrilla en la ciudad de Cosamaloapan, y ese fue presumiblemente el motivo que encontraron para quitar del a la licenciada Mireli Villegas, acto que es señalado de cobardía por la sociedad cosamaloapeña. Al diputado Pineda Barradas lo señalan de haber acomodado a Marisa Armas Guzmán en la Comisión del Agua del Estado de Veracruz en la ciudad de Cosamaloapan, alguien que no ha dado los resultados esperados, que también a su esposa, la exalcaldesa de Acula, la tiene en la Oficina de Hacienda del Estado de Veracruz en Cosamaloapan. También mencionan que fue el orquestador para quitar de la jurisdicción sanitaria primeramente a la doctora Mayra Janet Torres Domínguez, posterior al doctor Michel. Al caso es que hasta el momento el diputado local por Cosamaloapan se mantiene callado, y en la cuenca del Papaloapan el que calla otorga. Para los habitantes de Cosamaloapan, el legislador es el responsable de los cambios inesperados, dañando con ello el desarrollo en este y otros municipios del distrito de Cosamaloapan. Y la colocación de cajeros automáticos en los municipios de la cuenca del Papaloapan, donde no existen instituciones bancarias, se lo atribuyen los presidentes municipales, un logro de la primera autoridad, es lo que se platica y se lee en las diferentes redes sociales. Tal es el caso del municipio de Carlos Acarrillo, Veracruz, donde el presidente municipal Paco Molina le construyó un local a una casa bancaria para que colocara en ese lugar un cajero automático. Para la foto de inauguración fueron llamados diferentes medios de comunicación de páginas de internet. Algunos medios escribieron que con el objetivo de facilitar el acceso a los financieros para las familias de ese municipio, el presidente municipal Francisco Molina inauguró la nueva practicaja ubicada a un costado del Palacio Municipal. El presidente destacó que la llegada de esa practicaja representa un paso importante para fortalecer la infraestructura de servicios en Carlos Acarrillo y mejorar la atención a la población, acercando herramientas que facilitan la vida cotidiana. Mas, sin embargo, esto no deja ser solo un negocio para el sistema bancario. Y no todo lo que hacen los gobiernos municipales es malo. En el municipio de Carlos Acarrillo, el presidente municipal, Francisco Molina Rioja, se reunió con el licenciado Fernando Cervantes Cruz, director en el estado de la Comisión del Agua del Estado de Veracruz. Durante la plática se coordinaron diversas actividades, pero lo más importante, señaló el presidente municipal, que se trató fue el proyecto del drenaje, el cual tendrá un impacto favorable en toda la población. Se mencionó también la limpieza del lirio acuático en algunos arroyos que se ubican en el municipio de Carlos Acarrillo. Paco Molina mencionó que se continuará trabajando para la transformación de ese municipio. Dijo que lo más importante es escuchar a los habitantes de cada una de las localidades. Y desde la región de los Tuxtlas, es oficial, el Ingenio San Pedro cerró sus puertas y sus operaciones. La quiebra del Ingenio San Pedro prevé una de las peores crisis económicas para el municipio de Lerdo de Tejada. Mientras cientos de productores, cañeros, obreros, cortadores y transportistas viven horas de incertidumbre por la falta de pagos y el futuro de la zafra, el gobierno municipal, que encabeza la alcaldesa Flor María Sosa Zamudio, mantiene un marcado silencio. Hasta el momento, la presidenta municipal no ha emitido ningún posicionamiento público sobre la quiebra del principal motor económico de ese municipio, ni ha anunciado acciones para respaldar a las familias afectadas o gestionar alternativas entre los diferentes niveles de gobierno. La ausencia de un pronunciamiento oficial ha generado inconformidad e incertidumbre entre los sectores involucrados, quienes consideran que el ayuntamiento ha permanecido al margen de una crisis que golpea directamente a sus gobernados. Armando Samarnato, productor cañero integrante del ejido Ángel R. Cavada, advirtió que la masa cañera programada y cortada permanece en un limbo operativo y financiero que nadie ha informado quién responderá por las liquidaciones y los compromisos económicos con los productores de caña, mientras que representantes del ingenio y los líderes cañeros locales están cómodamente en sus casas. Los productores, obreros, transportistas continúan en la zozobra. Señalaron: creemos que los dirigentes cañeros de las diferentes organizaciones ya cobraron, pero nosotros como productores no tenemos ninguna garantía. Mientras tanto, somos los puros obreros y productores los que estamos dando la cara en la puerta de la industria, denunciaron públicamente los afectados en ese municipio. Para AM Noticias de las Altas Montañas, desde la cuenca del Papaloapan y la región de los Tuxtlas, informó Elodio Dávalos, el Puma.
0: Muchísimas gracias.
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0: Seguimos en AM Noticias, son las 8:35 y hay información importante. Lamentablemente, otro accidente. Roberto Telles, jefe de información, es una situación lamentable en este momento.
1: ¿Qué tal, Daniela? Muy buenos días a ti y a todo el auditorio. Efectivamente, ya no nos lo comentó nuestro compañero Rodrigo Trujillo porque iba en movimiento, pero nos están reportando en esos momentos que en la avenida 11, entre la calle 22 y 26, hubo un accidente automovilístico, una volcadura de vehículo particular. Vemos que esto ha provocado el cierre de la circulación vehicular en el carril que va del centro de la ciudad hacia Fortín, en el carril de subida, en el tramo de la avenida 11, calle 22 a 26, prácticamente en las inmediaciones o muy cerca de la ESBAO. Este accidente, una volcadura de vehículo, no nos han reportado personas lesionadas. Sin embargo, las gráficas que nos han hecho llegar nuestro compañero Rodrigo, pues demuestran que fue un accidente bastante aparatoso. Es una volcadura de vehículo. Al parecer iban menores de edad dentro de la unidad. No se ha generado más información respecto al estado de salud de estos jóvenes. Sin embargo, Rodrigo, a través de nuestras plataformas de AM Noticias Digital de las Altas Montañas, nos estará dando todos los detalles de este percance una vez que termine el noticiero.
0: Si circulan por la zona,
1: circule con precaución. Está cerrada la vialidad. Tomen vías alternas, que en este caso es la avenida 1.
0: Así es, y lamentablemente el tema de los accidentes que hemos mencionado aquí en AM Noticias de las Altas Montañas, muchos accidentes, sobre todo en este periodo vacacional, hay quienes manejan a exceso de velocidad, no toman precauciones, el tema de los semáforos también, son muchos factores, hay que extremar de verdad muchos cuidados. Las gráficas que nos están llegando a través de AM Noticias y a través del 271-259-0091 nos muestran precisamente la volcadura de este auto particular. Seguimos en AM Noticias y es nuestro compañero La Opinión, hoy miércoles, de Juan de Ávila.
2: ¿Qué tal, amigos de AM Noticias de las Altas Montañas? Hoy es miércoles y, como ya es una costumbre, miércoles escuchar La Opinión de Juan de Ávila. Juan, ¿cómo estás? Qué gusto saludarte, muy buenos días.
3: ¿Qué tal, Manuel? Buenos días, ¿cómo estás? Me da mucho gusto saludarte a ti y sobre todo al público que nos hace favor de escucharnos en este, como bien dices, miércoles. Estoy muy contento por muchas razones, y una de ellas es poder tener este espacio que tú bondadosamente me compartes.
2: Muchísimas gracias, Juan. Y fíjate que la gente nos ha estado mandando muchos mensajes a través de las redes sociales, también del teléfono WhatsApp de aquí de cabina, el 271-259-0091, y nos han escrito y nos han pedido, por favor, que Juan de Ávila nos hable de los gastos hormiga. Y esto vamos muy de la mano porque casualmente estamos platicando con Juan, que hace dos días se volvió a hacer muy viral por una nota que le sacaron en un periódico o en un espacio informativo muy importante a nivel nacional, y hablas de esto, Juan.
3: Sí, hombre, ahí me hicieron el favor de replicar pues mis dichos. A ver, es que el gasto hormiga muchas veces te lo generas. Por ejemplo, esa costumbre que hay de ir al centro comercial en fin de semana a pasear, a ver qué veo. Pues, ¿cómo que a ver qué ves? Lo único que vas a ver es una necesidad artificial que no tienes, se te va a antojar algo y vas a gastar dinero. Los centros comerciales están diseñados neurológicamente para que gastes. Esa es la idea del centro comercial. Es más, si tú rentas un local en un centro comercial, lo que te ofrecen es tráfico. Ellos te dicen, te voy a cobrar tanta renta porque yo te puedo ofrecer este tráfico de tantas personas, tantos días. Lo tienen perfectamente medido y perfectamente estudiado. Entonces, si tú vas al centro comercial nomás a ver qué, con el pretexto de que te vas a comprar nada más una nieve, pues la verdad es que vas a terminar comprando algo que no necesitas. Y en muchísimos casos con dinero que no tienes porque está meses sin intereses. Entonces la gente sale muy contenta de su compras del fin de semana, totalmente inútiles, que no las necesitaban. Entonces, digo, va totalmente en contra de muchos amigos míos y clientes que son dueños de centros comerciales, pero si no tienes nada que hacer en el centro comercial, no vayas. O sea, tú ve entre semana, para empezar, de lunes a viernes, es muy probable que encuentres estacionamiento rápido. Vas, compras, recoges lo que necesitas y te vas. Porque si te metes a bobear a la tienda y a pasearte por ahí, te va a costar muy caro. A menos de que vayas sin dinero. Llévate nada más 100, 200 pesos en la bolsa y es todo. Y con eso pagas el estacionamiento. Porque si llevas tu tarjeta de débito, te va a ir mal. Y si llevas la tarjeta de crédito, que para empezar no deberían ni de tener, yo soy enemigo rotundo de las tarjetas de crédito, pues vas a comprar algo, vas a acabar comprando algo y probablemente vas a adquirir una deuda que te va a durar 6 meses, un año, año y medio. No, no, no, ¿por qué?
2: Oye, Juan, y para las personas que viven aquí en la zona centro del estado de Veracruz, que a lo mejor en sus municipios no tienen un centro comercial, ¿aplica lo mismo para los centros de la ciudad donde por lo regular están los comercios establecidos?
3: Que le den gracias a Dios que no tiene centro comercial. No, no, es que a ver, ¿cuántas veces no te vas al centro? Y a mí me gusta, a ver, es un gusto
2: Aparte nos
3: culposo
2: gusta
3: que yo
2: pasear,
3: tengo.
2: claro.
3: Claro, yo tengo, o sea, de repente agarro y digo, voy a ir al centro a ver qué veo. Y por
2: Ah,
3: ejemplo,
2: claro,
3: si
2: claramente.
3: voy a Guadalajara, voy a Medrano o a Obregón o a San Juan de Dios, pero me llevo 600 pesos porque sé que voy a comprar chácharas, voy a comprar tonterías. Entonces, llevo ese dinero una vez cada 2, 3 meses porque nos gusta ir. La dopamina de comprar tonterías está padre. Puedes comprar tonterías baratas o caras, ¿no? Entonces, sí, manténgase alejado. Si usted no lo necesita, no lo compre. O sea, es así de sencillo.
2: Sí, aparte, tú nos has venido durante estos meses que ya llevas platicando con nosotros los miércoles, nos has venido diciendo, y creo que es muy importante seguir recalcándolo, cuando nosotros tenemos una necesidad de comprar algo, porque a lo mejor ya se rompió una camisa y me tengo que comprar una camisa, o ya viene el inicio de la escuela y hay que comprarle los uniformes a los niños o
3: Y la
2: comprarle
3: mochila.
2: la mochila. Los zapatos, pues al final de cuentas hay que gastarlo, pero ese es un gasto que ya teníamos que tener previamente pensado que se iba a hacer y ya tuviéramos tenido el ahorro para comprar, porque para eso sirve el ahorro que nos has venido diciendo, ¿no?
3: Claro, o sea, todas las compras deben de ser planeadas. Por ejemplo, hace poquito me encontré un negocio que se me hizo muy buena idea. Estos cuates, digo, muy buena idea de ellos, pero se me hizo increíble que tienen un montón de clientes. Su negocio es financiar fiestas. O sea, su principal negocio es financiar fiestas de 15 años y bodas.
2: Negociazo.
3: A ver, si tú tienes una hija, desde el minuto uno que tienes una hija, te dicen, felicidades, Manuel, mira, aquí está su hija. Ok, en ese instante empieza una cuenta regresiva de 15 años, porque adivina qué va a pasar en 15 años. Va a cumplir 15 años. Y es muy probable que vaya a querer una fiesta o un viaje o un regalo, lo que sea. Tienes 15 años para juntar lo que quieras. Si tú le pones, ¿qué te gusta? 15 por 52 son 780 semanas. Si tú le pones 500 pesos a la semana, un fondo de ahorro para tu hija, pues en 15 años ya tienes casi 400 mil pesos. De ahí puedes empezar a... Ah, no, la gente anda 4 o 6 meses antes de los 15 años, viendo un crédito para hacer una fiesta. Entonces,
2: Y ahí es donde dices, ahí empieza el círculo vicioso,
3: ahí empieza
2: la
3: el
2: regla.
3: problema. Ahora, los niños, ahorita estamos próximos al regreso a clases. A ver, ya sabes cuándo entran y ya sabes que es un gastotototototote. Entonces, mídete en las vacaciones para que tengas dinero para el gasto tototote del regreso a clases. Pero no, la gente a veces no se organiza. Y esa es la gente que sufre, y es la gente que se endeuda con sus tarjetas de crédito, y es la gente que no halla la puerta. Por favor, de verdad, sé que es una audiencia grandísima la que nos escucha. Cuide su dinero, aprenda a vivir con el 80 o el 90% de lo que usted gana. El resto, ahórrelo para tener un fondito de emergencia y ya que tenga su fondo de emergencia, que es de 3 a 6 meses de sus gastos mínimo, ya se puede poner a invertir porque además, ahorita lo vamos a tocar,
2: Estábamos
3: ahorita el
2: escuchando.
3: Standard & Poor's está en máximos históricos, o sea, si usted hubiera puesto su dinero a invertir y resultados anteriores no garantizan resultados futuros, pero si usted hubiera empezado a invertir el año pasado, a esta fecha usted tendría un 20%, su dinero valdría un 20% más. Ese no es el tema de hoy. Hoy el tema es los gastos hormiga. Entonces, aprendan a disminuir sus gastos. A ver, mucho, y ya lo hemos dicho aquí, mucho del sueldo de los empleados, de los trabajadores, se les va en comida, más del 30%, se les va en comida por ir a comer ahí cerca de su oficina. Llévese su lonchera, llévese un sándwich, o si tiene la oportunidad, ya ahorita es muy difícil ir a comer a tu casa y regresar. Yo no lo hago, yo me traigo mi loncherita, aquí como algo y ya en la tarde regreso a mi casa. Pero los gastos hormiga son principalmente comida, gustitos, y lo peor que puede usted hacer es ir un fin de semana a un centro comercial a pasear con su esposa y sus hijos o su novia o lo que sea, porque ahí usted va a gastar lo que no tiene en cosas que no necesita.
2: Y con eso creo que podemos finalizar la participación de esta semana, porque como bien lo dices, el tema de los gastos hormiga luego a muchas personas, y me incluyo porque muchas veces lo he hecho, vamos al café de la esquina, te compras un café porque dice una marca de una sirena verde, te cuesta 100 pesos, pero te pudiste hacer el mismo café en tu casa y te costaba 5 pesos, pero preferimos pagar el de 100.
3: Así es.
2: Juan, para finalizar, ¿nos puedes pasar tus WhatsApp, tu Instagram, que es donde te siguen en el TikTok? Por favor, tus
3: Claro
2: redes
3: que sí.
2: sociales.
3: Con mucho gusto. Estoy en Instagram, en TikTok y en YouTube como Juan de Ávila MX. En TikTok tengo medio millón de seguidores y hay muchísimas cuentas piratas. Tenga usted mucho cuidado. En donde le recomiendo que me siga o le pido que me siga es en YouTube, porque ahí estoy haciendo unos videos nuevos que están buenísimos, les van a divertir mucho. Son, por fin ya tomé la, me di el tiempo de hacer las ediciones necesarias. Yo tengo un programa de deudas, la gente me habla en vivo y me platica sus problemas financieros y vemos la manera de encontrar una solución. Y los momentos más épicos ya los estamos poniendo en YouTube y los estrenamos todos los martes. Tenemos ahí casos de gente que dejó su empleo para hacer Uber y le fue muy bien. Gente que sacó un crédito y luego no pudo pagar y le ha ido muy mal. O sea, si a usted le gusta el chisme económico, ahí se lo va a encontrar.
2: ¿Cómo te pueden buscar en YouTube? ¿Cómo se llama tu canal?
3: Juan de Ávila MX.
2: Juan de Ávila X. Así que a todas las personas que nos están escuchando o que nos están viendo en estos momentos a través de AM Noticias de las Altas Montañas, los martes métanse al canal de YouTube de Juan de Ávila y busquen estos videos que seguramente van a ser muy interesantes para ustedes. Juan, nos escuchamos el próximo miércoles.
3: Claro que sí, Manuel. Muchas gracias a ti y al público que nos hace el favor de escucharnos.
0: Seguimos en AM Noticias de las Altas Montañas. Vamos a la pausa y regresamos ya a despedir.
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0: En AM Noticias 8:52 le presentamos la información del tipo de cambio.
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0: El 5 de agosto, el dólar a la compra en 16.21, a la venta en 17.71. Mientras tanto, le informo que el euro se cotiza en 19.57 a la compra y en 20.37 a la venta. En AM Noticias de las Altas Montañas hay reporte de caminos y puentes federales y también de Guardia Nacional en carreteras. Se menciona la carga vehicular con dirección a Ciudad Mendoza en el kilómetro 230. También reducción de carriles por labores de mantenimiento en la autopista Esperanza Ciudad Mendoza en el kilómetro 233. En la autopista Cuitláhuac-Veracruz del kilómetro 48 al 55 continúa la circulación en contraflujo por labores de mantenimiento. Mientras tanto, la carretera federal Ciudad Mendoza-Puerto del Aire opera de manera normal, al igual que la carretera federal Fortín-Huatusco y la carretera federal Orizaba-Zongolica. También no se reportan mayores problemas en las casetas de peaje. Sin embargo, se pide a la población manejar con mucha, mucha precaución, tomando en cuenta que para las próximas horas se pronostican lluvias intensas para la mayor parte del territorio veracruzano y qué decir de la zona centro, en donde la falta de visibilidad también pudiera ser un factor para que se registren algunos accidentes. Hay que tomar precauciones, respetar los límites de velocidad, pero sobre todo estar también muy atentos a las condiciones climáticas. 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
3: Hola Daniela, buenos días. Hoy en los espectáculos te cuento que Jair vivió uno de los momentos más emotivos en la Casa de los Famosos México al hablar de la enfermedad que enfrenta su mamá, Dora Aurelia. Durante una conversación con S. Pérez, el cantante reveló que padece Alzheimer, un proceso que ha cambiado por completo la vida de su familia. Conmovido, Jair confesó que una de las cosas que más le duele es que su mamá ya no recuerda que él es cantante. Me parte el alma, expresó al recordar cómo la enfermedad ha ido borrando parte de sus recuerdos. El intérprete también contó que su familia tuvo que reorganizar su vida para cuidarla las 24 horas del día, ya que no puede permanecer sola. A pesar del avance de la enfermedad, aseguró que su mamá aún lo reconoce como hijo y cada que lo ve, lo recibe con un abrazo. En más información te platico que Janet García sorprendió a Karina Torres al revelar que los ingresos que ha obtenido en la famosa plataforma de contenido para adultos le permitieron comprar un departamento en Manhattan, además de reunir el capital para impulsar la empresa que busca crear en Estados Unidos. La conductora confesó que cuando abrió su cuenta no esperaba el éxito que tendría. Fue una locura, recordó al explicar que todo comenzó como una simple sesión de fotos en lencería. Janet también destacó que pese a los resultados que ha obtenido, nunca ha realizado desnudos, pues su contenido se basa en fotografías y videos sensuales. Incluso animó a Karina Torres a crear su propio proyecto y construir un negocio sin depender únicamente de campañas publicitarias. Por otra parte, te cuento que Mariana Ochoa habló por primera vez tras convertirse en la primera eliminada de la Casa de los Famosos México y aseguró que las diferencias con alguna de sus compañeros marcaron su experiencia dentro del reality. La cantante confesó que las únicas habitantes con las que no pudo conectar fueron Brianda y Aranza, quienes terminaron nominándola. Al recordar lo ocurrido, Mariana dejó entrever que la envidia pudo haber influido en esa relación. Yo no sé por qué entre las chicas nos tiramos envidia. Sentí envidia, la verdad, expresó durante la posgala al hablar de ambas participantes. La exintegrante de OV7 también explicó que entró al programa distraída por un problema de salud que surgió poco antes del inicio del reality.

0: por lo que se sintió que comenzó a conectar con los compañeros hasta después de las nominaciones. Además, reconoció que pensó que Janet García sería la primera eliminada debido a que convivió poco con el resto de los habitantes. Hasta aquí con los espectáculos, informó para AM Noticias, Dafne Jácome.
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4: Muchas gracias, Daniela. Esto es lo más relevante en los deportes. México supera expectativas durante el Mundial de 2026. La Federación Mexicana de Fútbol compartió el balance de resultados de nuestro país como sede durante la Copa del Mundo 2026. México sumó 789,766 asistentes en los estadios Ciudad de México, Monterrey y Guadalajara, dándonos un 100% de ocupación. La playera de la selección mexicana color verde fue la más vendida por Adidas, incluso superando a los dos finalistas del mundial a nivel global. Además de más de 6.7 millones de personas que asistieron a los FanFest en territorio azteca. Everé no jugará la Leagues Cup. Con información de medios nacionales, Cristian Everé no recibió la autorización necesaria para ingresar a los Estados Unidos y disputar la Leagues Cup. El futbolista nigeriano habría enfrentado complicaciones con el proceso migratorio, por lo que no podrá acompañar a su equipo, la Máquina Cementera del Cruz Azul, durante el torneo. Lleno total para el debut de Zinedine Zidane. Las entradas para el debut de Zidane en el Stade de France se agotaron en menos de 24 horas, llenando las 80,000 localidades para el partido ante Italia del 2 de octubre de la Liga de Naciones. Zidane fue oficializado el 28 de julio con contrato de 4 años, de cara al Mundial de 2030 como gran objetivo. El partido ante Italia no es cualquier debut. Es exactamente 20 años después de que Zinedine fue expulsado en la final del Mundial de 2006 por el cabezazo a Materazzi. El hombre que terminó su carrera siendo expulsado ante Italia vuelve a enfrentarla desde el banquillo. Italia es especial porque jugué allí, porque hablo italiano y todas esas cosas, declaró Zinedine Zidane. Con abrazo al cielo para AM Noticias, Francisco Navarro.

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1: Y es así como concluimos la emisión de AM Noticias de las Altas Montañas de este miércoles 5 de agosto. Yo soy Daniela García Guerrero, encabezados por Manuel Libreros en la dirección general, Roberto Telles en la jefatura de información. Agradecemos nuevamente su preferencia, su compañía, pero sobre todo el mantenerse informados con el equipo de profesionales que formamos parte de AM Noticias de las Altas Montañas. Hoy, 5 de agosto, 7 años trabajando y cumpliendo la misión de mantenerlo informado. Excelente día y nos saludamos mañana en punto a las 7 de la mañana.

0: 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A veces provienen de personas que no te quieren ver prosperar, pero que tampoco quieren que se den cuenta de su odio por tu progreso. Aunque no sea una fiesta de disfraces, vivimos rodeados de caretas. Si te aplauden, nunca presumas hasta saber quién aplaudía.
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9 de la mañana con 6 minutos. Ya las 9 con 6 minutos y ya estamos de regreso a través de Exa FM 91.3. Tu frecuencia, tu estación, tu radio favorita. Yo soy Grace Durán y ya estoy de regreso contigo a través de los micrófonos de la cabina naranja para acompañarte ya seguidito sin parar hasta las 12 del mediodía. En este momento comunícate conmigo, hazme saber que estás en sintonía. Manda WhatsApp al Exacel 271-121-8225. 271-121-8225 es el número de WhatsApp donde puedes mandar un mensaje, una imagen, una nota de voz, lo que tú quieras, pero recuerda, es el pase de lista desde ahorita y yo ya le voy poniendo palomita a los que ya anden por ahí en sintonía a través del 91.3. Te aseguro que vamos a pasar una mañana excelente de este miércoles 5 de agosto, que por cierto, qué clima tan más loco, tan más bipolar. 25 grados aquí en la ciudad de los 30 caballeros. Admito que hasta frío tengo yo aquí en cabina. Digo, sumándole que no hay sol, que tenemos aquí el clima, tengo bastante frío, la verdad. Oye, pero qué rico, qué sabroso. Ya hacía falta después que no aguantamos ni una semana de calores, creo, porque tuvimos lluvias también por ahí, pero no, sí hizo su calorcito. Pero pues mira, el clima del día de hoy nublado. Tan cambiante este clima. Pero a disfrutar, lo que importa es la actitud. No importa si llueve, si hace mucho calor. Lo que importa es cómo tomemos nosotros las cosas, el día, el trabajo y por supuesto las ganas de realizar nuestras actividades. Así que estoy súper contenta de acompañarte. Espero alegrar tu mañana con buena música, con mis ocurrencias, con un poquito de tips, con un poquito de todo que tenemos aquí. Así que son las 9:08, vamos a comenzar esta mañana. Es mitad de semana, bebés, miércoles, el cuerpo lo sabe, tú ya sientes cerca el fin de semana. Así que vámonos con música para comenzar en esta mañana. Recuerda el 271-121-8225. Vámonos con este tema de The Weeknd. Esto es I Feel It Coming, son las 9:08. 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
1: Ahí estuvimos escuchando este tema del conejo malo, Yonaguni. Completamente al aire estamos a través de XFM 91.3. A ver, vamos a darle lectura por acá algunos mensajes que van llegando. Dice, hola, buenos días, soy Eric, ya casi salgo del trabajo. Que tengas un excelente ombligo de semana. Saludos desde Ciudad de México. Saluditos, Eric, allá en Ciudad de México. Muchas gracias por estar en sintonía, precioso. Te mandamos un besote, un abrazo y por supuesto que sigas, que continúes con nosotros porque tenemos la mejor música. Y qué padre que ya vaya saliendo casi de la chamba. Fue tu turno entonces nocturno. Pero mira, ahorita ya puedes descansar y dormir todo lo que quieras. Por acá dice, hola, hola, Grace, ¿cómo estás? Buen día, te saluda Tabo Gus desde casita en mi día de descanso. Ok. Oye, Tabo Gus, ¿que siempre descansas? ¿O será que se me pasa muy rápido la semana? Se me pasa muy rápido cada semana y ya siento que por eso siempre descansas. Cuando te toca descansar, obviamente. Dice, escuchando 91.3 de la frecuencia naranja, un abrazo, saludos a todos los radioescuchas. Saluditos, saluditos, muchas gracias por estar en sintonía, que tengas un excelente día. Por acá, Pepe y Emer también ya están en sintonía, nos dicen buenos días, espero que estén teniendo una excelente mañana, que ya hayan tomado café, si están desayunando, buen provecho. Aquí te acompaño yo a través de los micrófonos de EXA 91.3 hasta las 12 del mediodía. Vamos a continuar con más música porque aquí lo importante es que las actividades que estés realizando, ya sea que te encuentras en oficina o en otro lado, a lo mejor vas en el auto, pues obviamente escuches una rolita que te ponga de buenas, que te den ganas de bailar y obviamente de iniciar con el pie derecho el día. Así que vámonos con más música. Te voy a dejar con Brisa de Zion y Lennox y Danny Ocean. 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
3: En medio de la polémica que se ha generado a nivel nacional por la consulta para los nuevos lineamientos para los derechos de las audiencias, en Veracruz se encienden las alertas a un ataque más a los medios de comunicación y particularmente a los periodistas. Y es que la gobernadora Rocío Nale García ha tenido a bien proponer la creación de un padrón de periodistas con el pretexto de tener más identificados a quienes ejercen la labor informativa dentro del Estado. Sin embargo, esta propuesta ha generado suspicacias entre los comunicadores, pues más que una idea para profesionalizar y procurar a los periodistas veracruzanos, este padrón tiene más aspecto de una forma de tenerlos ubicables y, sobre todo, poder controlarlos en caso de que investiguen, publiquen o escriban sobre temas incómodos para el gobierno. Pues aunque de hacerse sería a través de la Comisión Estatal de Atención y Protección a Periodistas, esto en nada garantiza un manejo adecuado y discrecional de la información de los periodistas veracruzanos, pues esta comisión es más afín al gobierno en turno que a los periodistas en sí.
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0: Miércoles de migajeras. Arrancamos con botella tras botella. Es Yera MX con Cristian Nodal. Pide tu rolita migajera al 271-121-8225.

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0: 10 de la mañana con 14 minutos, ya a las 10 con 14 estuvimos escuchando a Reid con este tema, Ya me enteré. Oye, parece que fue ayer, pero esta canción ya tiene 10 años de su lanzamiento. Se lanzó oficialmente el 8 de abril de 2016. Neta, qué rápido se pasa el tiempo. La verdad que fue uno de los mayores éxitos de Reid y rápidamente se convirtió en un himno para quienes atravesaban pues una ruptura amorosa. De hecho, la canción alcanzó los primeros lugares en las listas de música pop y latina y su videoclip acumuló cientos de millones de reproducciones. De hecho, meses después el grupo lanzó una versión como más urbana, ¿sabes? Junto a Nicky Jam, que bueno, también fue un gran éxito. Y la verdad es que estuvimos recordando porque hoy es miércoles de migajeras. Por eso pusimos estas canciones. Dirás tú, muy tristonas, muy de desamor. Pues sí, bebé, es miércoles de migajeras. Así que si tienes por ahí alguna canción en mente que sea migajera, repórtate al 271-121-8225. 271-121-8225. Puedes llamar directamente a cabina al 271-71-605-22, extensión 1. Yo soy Grace Durán y recuerda que te acompaño hasta las 12 del mediodía. Y si quieres por ahí alguna rolita migajera o que te recuerde a un momento donde fuiste muy rogón, donde fuiste muy rogona, o simplemente una canción que tú digas, ¿sabes qué? Esta queda para este programa. Con mucho gusto, pídela al 271-121-8225. Me acompañan a un corte comercial, bebé, súper rápido, te lo prometo. Y regresamos porque esto apenas comienza. No le cambies, sube todo, todo, todo tu volumen. 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
5: Diez de la mañana con 20 minutos, vamos a complacer. Aquí nos dicen, buenos días, ¿me podrías poner la canción que te quería? De la quinta estación, por favor, saluditos, Juliana. Gracias, hermosa, por estar en sintonía. Claro que sí, lo prometido es deuda. En este miércoles de migajeras, te ponemos esta buena rola de la quinta estación. No se olvide esta rolita dos milera, es que te quería. 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

Ahí estuvimos escuchando esta rolita de la Quinta Estación. Por cierto, una canción ya del 2009. Imagínate ya cuántos años de esta buena rolita. Una de las canciones de verdad, de las mejores, de un clásico del grupo de la Quinta Estación. Digo, alcanzó el puesto número uno en varios lugares en la lista de los 40 principales en España y tuvo una gran difusión en México, que nosotros los mexicanos siempre apoyamos el talento. Todo el tiempo hacemos aquí grandes artistas conocidos. Y bueno, otros países también de Latinoamérica. Y bueno, su letra está padre, ¿no? Sí, justamente queda para hoy, para miércoles de migajeras. Habla sobre la decepción, ¿no? Que, ¿sabes qué? Esa persona no valoró BD. Pero ni modo, toca soportar. Es una de esas canciones que más de 15 años después sigue siendo muy recordada y continúa sonando en estaciones de radio como en Nexa, como en este momento, y en playlist de pop en español. O sea, la vas a encontrar por todos lados. Dice por acá, vamos a darle lectura a los mensajes. Dice, buenos días, te escuchamos desde Fortín todos los días, buena programación. Eso, ya tienes tu palomita, ya te pasé lista de que ya andas aquí. Muchas gracias, qué bueno que te gusta la música. Dice, ¿me podrías poner una canción de Carin León? Te lo agradezco, por favor, ya que es miércoles de migajeros. Claro que sí, hermosa, esperemos no esté tan ranchera así muy, creo que sí, ¿no? Bueno, Carin León de por sí es otro género, pero haremos una excepción, ¿vale? Te la programamos, saluditos para ti y con mucho gusto. Dice por acá, hola hermosa, buen día, ¿me podrías complacer con la canción de Osadía? Siento que igual es migajera, aunque no sea tan atrasada. No importa, de hecho hoy estamos como, es miércoles de migajera, pero puede ser atrasada, puede ser reciente. El chiste es que la canción sea bien migajera. Dice, te escucho todos los días desde mi trabajo en Nogales. ¡Saluditos allá en Nogales! ¿Qué tal el clima? Porque aquí está bastante fresco. Yo creo que allá más, ¿no? Allá de plano yo creo que sí hace frío. Dice por acá, hola, muy buenos días, te escucho mientras voy manejando. ¿Podrían ponerme la canción de Caperuza de Fuerza Rígida? ¡A Chihuahua! Ya me cambiaron completamente el género. ¿Es migajera o qué onda, bebé? Es que aquí no ponemos ese género, puro pop. Pero a ver, déjame ver si puedo hacer una excepción, ¿vale? Pues ahorita programo sus rolitas, que es por ahí una que me pidieron de Carin León y una que me pidieron de Osadía. Pero vamos en orden. Ya me habían pedido por ahí una rolita, así que pues nos vamos a ir en orden, pero ya saben que aquí sí cumplimos en ponerle sus canciones. Así que nos vamos a ir con una rolita que me pidieron hace ratito de un grupo rockero español de nuestros favoritos. No puede faltar. Es Maná con este tema, Te lloré un río. Oye, muy migajera esa canción. Excelente elección, la verdad, pero es anónimo. Vámonos, son las 10:27.

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10:37. 10:37 y continuamos con más música a través de Exa 91.3. Dice por acá, ¿puedes poner la canción de En su lugar de Yuridia? Ok, claro, con mucho gusto la programamos. Y saludos a la terminación 6469. Por acá nos dice otro mensaje, nos saluda. Saluditos para ti, muchas gracias por estar en sintonía. Vamos poniendo sus canciones. Ténganme calma, por favor, no se me desesperen. ¿Qué tal va tu mañana? ¿Ya tomaste café? ¿Cómo vas? Porque la verdad es que el clima está bastante agradable. Creo que se nos viene la lluvia toda esta semana. Así que a prepararnos mentalmente porque, ay, no sé si te pasa, pero yo con la lluvia, de verdad que me dan muchas ganas de dormir, de ver películas, de estar por ahí solamente acostado viendo tele. Pero bueno, ¿qué le hacemos? Son cosas que pasan, el clima no... Es un factor que, bueno, no puedes... Es efímero, o sea, todo el tiempo puede cambiar, ¿no? Te puede sorprender. ¿Y qué le haces más que adaptarte, acostumbrarte y disfrutar también? Porque a veces necesitamos tanto sol como lluvia. La naturaleza, los animales, las plantas también necesitan un poquito de todo. Entonces, pues hay que agradecer, ¿no? Y sobre todo disfrutar nuestro día, dar lo máximo a nuestro trabajo, hacer las cosas bien. Dijeran por ahí, si vas a hacer las cosas bien, hazlo de corazón, dalo al 100%, ¿qué digo al 100%? Al 1000%. Así que aquí yo quiero que tú le eches muchas ganas a tu horario laboral, a lo que estés haciendo en este momento, ya sea que estás en casa realizando el quehacer, vas en el auto, pero hay que hacer todo de buena gana y por supuesto contentos. Yo quiero que ustedes estén contentos. Dice, buen día Grace, ¿podrías mandar un mensaje de Maná? Ay, yo dije, ¿mandar un mensaje? Dice, ¿podrías poner, manda una señal de Maná? Saludos de Marisoto. Saluditos para Marisoto, que ya nos había mandado mensaje, por cierto, también saluditos Marisoto, te mandamos un besote y muchas gracias por estar aquí en sintonía. Te agradezco mucho a todos los que mandan mensaje y te puedes seguir reportando al 271-121-8225. Oigan, por ahí alguien me pidió la canción La Rolita de Osadía, pero no me dijeron de quién es. Les faltó decirme si es de Cristian Castro, de Eden Muñoz. Digo, o sea, es que hay varias, ¿saben? Así que por favor, por ahí confírmenme de quién es esa rolita. Porque pues hay de varios, hay varias Osadías. Entonces ustedes me tienen que decir de qué artista en especial. Y por supuesto, con mucho gusto les ponemos su canción. Recuerda que también puedes llamar directamente a cabina al 271-121-8225. 271-121-8225. Pues ahora sí, es turno de la personita que me pidió un tema muy bonito. Ya me dijeron por ahí que es de Cristian Castro con Eden Muñoz. Preciosa o solamente... Ok, ya... Ya capté. Vámonos con este tema. Osadía. Ok, ya sé cuál es. Eden Muñoz y Cristian Castro. 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

10 de la mañana con 48 minutos, ya las 10 con 48. Y esta rolita que nos pidieron es de Maná, seguramente la conoce. Es del año 2006 y forma parte del álbum Amar es combatir, publicado el 22 de agosto de 2006. La canción fue una de las baladas más exitosas de Maná y llegó al número uno del Billboard Hot Latin Songs en Estados Unidos. Su letra justamente habla de un amor imposible, migajero, y de la esperanza de eso, de recibir una señal de la persona para poder estar juntos. Imagínate nada más ese ser rogón. Vamos a recordar esta rolita. Muy buena lección, por cierto. Es Manda una señal en todas partes. 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
2: Ya para terminar, para cerrar con broche de oro este miércoles, amigajeras, nos vamos con una balada que seguramente te ha llegado al corazón. ¿De qué me sirve la vida de Camila? Fue lanzada como sencillo en el año 2011, aunque forma parte de su exitoso álbum Dejarte de Amar, que se publicó en el año 2010. La canción justamente nos habla sobre este enorme vacío que se siente cuando esa persona especial ya no está. Justamente expresa esa sensación de que nada tiene sentido sin ese amor. Y se pregunta, ¿de qué me sirve la vida si no está conmigo? Es una de las baladas más intensas de Camila y conectó con millones de personas por su letra tan profunda y tan emotiva. Con esto concluimos el miércoles de migajeras. Esto es De qué me sirve la vida. 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
12: ¡Vamos!
10: 11 de la mañana con 20 minutos, las 11 con 20. Nos vamos con este tema. Es Corazón de Danny Ocean, las mejores rolitas contigo. Dice por acá: hola, muy buenos días. Saludos, feliz miércoles, bendiciones, mi querida amiga Grace Durán. Dios te bendiga siempre. El amigo Richie presente. Compláceme con una canción de Camila, Todo Cambió. Bebé, llegaste tarde a las canciones románticas, pero vamos a hacer una excepción, ¿vale? Te la vamos a poner nada más porque eres radioescucha fiel de XFM y porque se te aprecia aquí, amigo Richie. Dice: gracias, bendiciones, bella muñequita. Muchas gracias, igualmente para ti, bonito día.

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12: Once de la mañana con 48 minutos, las 11:48. Vámonos con este tema de Katy Perry. Este es Birthday, completamente al aire a través de tu estación favorita. 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

5 minutos que nos separan de las 12 del mediodía. Ya 5 minutos y las 12 del mediodía por acá nos dice: hasta mañana, dice, te deseo que pases muy buenas tardes y un lindo miércoles, mi querida amiga Grace Durán. Dios te bendiga siempre, cuídate mucho, bella muñequita, bendiciones. Muchas gracias igualmente para ti y por supuesto para toda la gente que nos está escuchando en estos momentos a través de XFM 91.3. Les agradezco por haberme acompañado desde temprano en esta emisión de la programación de la mañana. Te agradezco mucho, espero hayas tenido una excelente mañana, que hayas desayunado súper rico, tomado cafecito y que ya estés al 100, que ya no tengas sueño, no tengas flojera y estés dándolo todo en el trabajo. Si andas por ahí en la casa o en el auto, pues que estés haciendo las cosas con mucho gusto y por supuesto con mucha alegría por delante. Oye, pues yo me despido, soy Grace Durán, te acompañé desde las 6 de la mañana, pero se queda contigo Dafne Jácome, se va a teletransportar literalmente. Dafne Jácome ya anda por allá, yo creo que ya está llegando. Ella va a estar en unos minutos en el Instituto Británico Cordobés, así que por favor quédense bien atentos, no le cambien a la frecuencia porque ella estará teletransportándose así rápidamente para darles muchísima información que tienen para ustedes en el Instituto Británico Cordobés. Así que ella se queda contigo y después posteriormente regresa a cabina para acompañarte con buena música. Y en la tarde, ya sabes, aquí también te acompaña Ale Olson. Así que te deseo una excelente tarde. Yo me despido con este tema de Camilo, esto es Favorito. 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
3: En medio de la polémica que se ha generado a nivel nacional por la consulta para los nuevos lineamientos para los derechos de las audiencias, en Veracruz se encienden las alertas a un ataque más a los medios de comunicación y particularmente a los periodistas. Y es que la gobernadora Rocío Nale García ha tenido a bien proponer la creación de un padrón de periodistas con el pretexto de tener más identificados a quienes ejercen la labor informativa dentro del Estado. Sin embargo, esta propuesta ha generado suspicacias entre los comunicadores, pues más que una idea para profesionalizar y procurar a los periodistas veracruzanos, este padrón tiene más aspecto de una forma de tenerlos ubicables y, sobre todo, poder controlarlos en caso de que investiguen, publiquen o escriban sobre temas incómodos para el gobierno. Pues aunque de hacerse sería a través de la Comisión Estatal de Atención y Protección a Periodistas, esto en nada garantiza un manejo adecuado y discrecional de la información de los periodistas veracruzanos, pues esta comisión es más afín al gobierno en turno que a los periodistas en sí.
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7: Al final del día y al final de nuestra vida, habremos recorrido uno de dos caminos, no los dos, ni un camino intermedio. Y esto es lo que nos dice Jesús en su palabra. Por tanto, el que me oye y hace lo que yo digo es como un hombre prudente que construyó su casa sobre la roca. Vino la lluvia, crecieron los ríos y soplaron los vientos contra la casa, pero no cayó porque tenía su base sobre la roca. Pero el que me oye y no hace lo que yo digo es como un tonto que construyó su casa sobre la arena. Vino la lluvia, crecieron los ríos, soplaron los vientos y la casa se vino abajo. Fue un gran desastre. No vayas a bañarte en esa laguna, sus aguas son muy peligrosas. Hay muchos remolinos. Así aconsejaba una buena madre a su hijo único, un muchacho de 19 años. Y como respuesta al insistente pedido de su madre, dijo: mamá, solo por esta vez, te prometo que no voy a ir más. Y efectivamente, esa fue la última vez, porque uno de los terribles remolinos de aquella laguna arrastró al muchacho de tal manera que ninguno de sus compañeros pudo socorrerlo. El hijo querido fue, pero no regresó como esperaba. Haber desoído el pedido reiterado de su madre le costó la vida. Pero frente a las palabras de Cristo, puede ocurrir algo parecido. Si seguimos su sabio consejo, invariablemente nos irá bien. Pero de lo contrario, el resultado será inevitable, como enseñó Jesús en su lección de los dos cimientos. Allí él destacó que el que practica sus palabras es similar a un hombre prudente que edificó su casa sobre la roca y que permaneció en pie a pesar de la lluvia, a pesar de los torrentes y los vientos que dieron contra ella. En cambio, el que oye las palabras amantes del maestro, pero no las practica, es tan insensato como el hombre que construyó su casa sobre la arena. Con semejante fundamento, la casa se vino abajo cuando la lluvia y los vientos dieron contra ella. El primero de estos dos hombres actuó con cordura, supo cómo obrar y obró en consecuencia. Y su actitud es digna de ser imitada. Es importante saber lo que es bueno, pero esto no es suficiente. La virtud consiste en practicar lo bueno que conocemos. Por eso Jesús nos dice: sé sincero y obediente, acepta mis palabras de amor y llévalas a la práctica para recibir la bendición divina. Además nos recuerda: el que me ama obedecerá mi palabra. Dios te bendiga y recuerda, en el viaje de la vida las cosas van a terminar bien si tienes a los principios de la Biblia como tu GPS y a Jesús como tu guía, porque esa es siempre una mejor manera de vivir.
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8: A través de XFM 91.3. Hola, ¿cómo están? Te saluda Daf Jacome y el día de hoy me encuentro muy bien acompañada. Estamos en las instalaciones de Colegio Británico de Córdoba y, por supuesto, por aquí me acompaña el licenciado Cristian Sobrado. ¿Cómo estás?
9: Hola, buenas tardes. ¿Cómo están todos? Un saludo a la audiencia. Bienvenidos.
8: Y aquí andamos, oigan, y por supuesto invitándolos, ya se viene el regreso a clases. Igual y tú todavía no sabes a qué escuela inscribir a tus hijos, pues bueno, justamente por eso nos venimos para acá, Colegio Británico, para que te cuenten de todo lo que tienen aquí, tanto materias. Ahorita tienen una novedad, que están abriendo justamente la preparatoria, por supuesto, ahorita el licenciado nos va a platicar un poquito, pero para que vengan, conozcan y, por supuesto, escuchen todo lo que tienen para ustedes.
9: Hola, sí, como bien lo dijiste, estamos de manteles largos este verano en el Colegio Británico de Córdoba, porque pues en los 30 años de servicio que llevamos prestando a toda la comunidad de Córdoba y a los niños de Córdoba, estamos muy contentos porque crecemos. Este año iniciamos con la sección de preparatoria, que es la Prepa Británico. Originalmente el colegio nació como preescolar, primaria. Después creció a secundaria y ahora pues sigue el siguiente bebé, que es la preparatoria. Pues entonces estamos muy contentos de tenerlos aquí y de que compartan con nosotros este proyecto nuevo que estamos arrancando. Y pues muy contentos y emocionados con esta nueva etapa. Esperemos que a la comunidad le dé un servicio como este servicio que hemos dado durante 30 años.
8: Y es que justo hay a papás que pues les gusta, ¿no? O sea, que les gusta que sus hijos sigan en la misma escuela y dicen, ay, ojalá tuvieran secundaria, pues bueno, ya está la secundaria, ojalá tuvieran prepa, y afortunadamente justo este ciclo que viene en agosto, pues ya va a ser la primera vez, el primer ciclo escolar que van a tener preparatoria. Entonces, por si ustedes estaban interesados, estaban planeando cambiar a sus hijos porque no tenían justamente, pues bueno, este ciclo escolar, ya lo van a poder tener aquí preparatoria, Colegio Británico. Por aquí nos mencionaba el licenciado que precisamente la secundaria ya tiene 9 años también, ¿es correcto?
9: Sí, es correcto. El proyecto de secundaria ya cumple, es la novena generación, con muchísimo éxito. La verdad, nuestros alumnos han, alcanzado ya, muchos están en la universidad, han alcanzado todos sus metas, tenemos alumnos que se han ido al extranjero, temas de exámenes de admisión en prepas, todo súper bien, promedios. La verdad es que nuestros alumnos siempre han sido alumnos destacados, los alumnos británicos, estamos muy orgullosos de todos y cada uno de nuestros alumnos, y pues sigue poniendo en alto el nombre del colegio. Y la prepa, pues como tú lo decías, ¿no?, nació de una necesidad y de una petición con los padres de familia y con los alumnos, porque pues cuando terminaba la secundaria, terminaban y nos decían, bueno, y yo no me quiero ir, ¿a dónde me voy? Entonces, bueno, derivado de esta petición de nuestra comunidad británico, que así le llamamos nosotros, pues es que el día de hoy nace la prepa británico.
8: Y es que justo yo creo que del amor y el cariño que le ponen ustedes a la escuela, a las instalaciones, a las actividades, pues claro que a los papás les gusta, a los niños les gusta, y es lógico que pues no se quieran mover de su institución, no quieran andar buscando. Entonces, qué padre que afortunadamente, pues bueno, ya van a poder contar con prepa, así que pues los invitamos. ¿Las inscripciones ya están abiertas?
9: Es correcto, ahorita tenemos inscripciones abiertas durante todo el ciclo. Para todo el ciclo escolar 2026-2027, desde las secciones de maternal, preescolar, primaria, secundaria y ahora preparatoria. En este caso, todas las secciones tienen el 20% de descuento hasta el 15 de agosto. Y la sección de preparatoria, por inauguración y apertura, tiene la promoción de inscripción gratis.
8: Oye, la verdad es que está súper bien. Yo hasta me quiero inscribir. Y eso que ya terminé. Yo ya me voy a venir a inscribir. Oye, no, pero está fenomenal. Vengan, pregunten, por supuesto, de todas las modalidades que tienen. Tienen por ahí, ya sea... Me parece que también tenían por ahí cursos de verano, ¿no?
9: No, mira, nosotros... El modelo escolar que nosotros trabajamos es un modelo bilingüe. Todas las secciones trabajan en inglés prácticamente la mitad del tiempo. Entonces... Desde lo que sería kinder 1 hasta en este caso sería tercero de preparatoria, llevan inglés todos los días. Ya dependiendo la sección son el tipo de jornada que nosotros ofertamos, pero pues son medios tiempos. Y como tercer idioma, que es el idioma complementario, trabajamos con francés, igual en todas las secciones.
8: Y está súper padre porque, digo, creo que no en todas las primarias, secundarias llevan estas dos modalidades. Yo creo que lo más común es inglés, pero está padrísimo que ustedes también implementen el francés, que creo que es algo muy importante, igual y no le tomamos la debida importancia, pero de verdad que les va a ayudar muchísimo. Entonces, pues bueno, ellos justamente lo tienen aquí y, digo, muchas cosas más, ¿no? O sea, Colegio Británico creo que se destaca justamente pues por el modelo, por todo lo que los niños pues imparten y comparten cuando salen de aquí de la institución. Entonces, está padrísimo. Por aquí, ¿y qué más nos puedes platicar, licenciado?
9: Pues mira, efectivamente, como tú dices, el colegio siempre le ha apostado en estos 30 años. Fuimos de las primeras escuelas bilingües en la ciudad de Córdoba, Veracruz. Le ha apostado a los idiomas y al nivel académico. Claro. Al final del camino, nosotros estamos convencidos que la recompensa o el aprendizaje que el estudiante se lleva, pues es la parte académica, todo el conocimiento y las herramientas que la escuela le proporciona al alumno o a la alumna para que el día de mañana pueda llegar a la siguiente etapa de su vida con las suficientes herramientas para poder pasar esa etapa de una manera exitosa y lograr sus objetivos, ¿no? Y esto es algo que hemos estado viendo con nuestras generaciones egresadas.
8: Oye, y la verdad es que sí, por ahí los invitamos nuevamente para que vengan. Les mencionamos que las inscripciones ya están abiertas. ¿Hasta qué día van a tener para que vengan?
9: Las inscripciones están abiertas desde enero y pues prácticamente todo el periodo de vacaciones de verano. Estamos nosotros trabajando en horario de 9 de la mañana a 4 de la tarde, de lunes a viernes. No vamos a descansar, nosotros no paramos en vacaciones de verano. Pues estamos también, las vacaciones se aprovechan pues para dar mantenimiento anual al colegio, pintura, mantenimiento general, etcétera, que eso lo hacemos año con año. Y pues los esperamos aquí a que visiten el colegio, a que conozcan la propuesta educativa, que vean la oferta que nosotros tenemos para ustedes y pues invitarlos a todos a que nos vengan a visitar aquí en la Avenida 12. Avenida 13, calle 12, número 1308, Colonia Federal, en esta ciudad de Córdoba, Veracruz.
8: Perfecto, no hay pierde para que los vengan a visitar. Nos vamos a ir a una pausa, pero regresamos porque tenemos muchísimo más que platicar con ustedes. 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

0: a través de XFM 91.3 y sigo aquí contigo. Hello, soy Dafne. Oigan, y seguimos en el Colegio Británico de Córdoba. Muy feliz, muy contenta. Yo me remonté. Me remonté a mis años de estudiante y yo dije, mi alma mater, Colegio Británico. ¡Claro! Oigan, y muy contenta, por supuesto. Aquí un poquito del salón donde nos encontramos. Y continuamos con el licenciado Cristian. ¿Cómo estás? Oye, ahora ya nos movimos de locación para que vean un poquito de todo lo que pueden encontrar si visitan Colegio Británico de Córdoba. Les recordamos que las inscripciones están abiertas para que vengan, los visiten y, por supuesto, seguimos platicando, oigan, porque Colegio Británico tiene muchas cosas preparadas para ustedes, pero, por supuesto, tenemos aquí al experto, el licenciado, y seguimos con usted, licenciado.
1: Gracias, bienvenidos de regreso. Sí, mira, pues yo creo que parte de lo que me gustaría recalcar respecto al trabajo del colegio es el modelo y el sistema que nosotros trabajamos, ¿no? Porque al final es muy sencillo que una escuela se promocione, se publicite como escuela bilingüe, por el simple hecho de que te dicen, ay, es que les damos inglés. Pero al final del camino, nosotros lo que tenemos muy claro y muy cierto desde que inició el colegio es que en un modelo bilingüe no nada más deben de llevar inglés como materia, me refiero a gramática, ¿sabes? O sea, es como el inglés, y en un modelo bilingüe parte de las actividades y de las materias deben de ser en inglés. En este caso, en el colegio, precisamente cuando nosotros hablamos de un modelo bilingüe es porque los alumnos parte del tiempo vive en este ambiente en inglés, y no nada más como materia de gramática, vamos a llamarlo así, porque pues si nosotros le referimos a inglés, pues sería como dijera, llevan español, nada más, y las demás materias, ¿a dónde están? Entonces, en este caso, en el colegio, desde pequeñitos, ellos llevan materias en inglés, aparte de lo que sería gramática, ¿no? Entonces, parte de las materias que nosotros trabajamos en el colegio las trabajan en español y parte de las materias las trabajan en inglés. De esta manera, ¿nosotros qué hacemos? Pues en la parte gramatical trabajamos con todo lo que es precisamente la estructura gramatical, como sería en la materia de español, y en la parte de las materias en inglés o la parte bilingüe, refuerzan lo que sería el idioma y perfeccionan también el idioma y también mejoran su vocabulario, porque cuando los alumnos llevan materias en inglés, pues obviamente el vocabulario que va intrínseco a esas materias lo van conociendo y lo van haciendo parte de su lenguaje. Entonces, de esta manera nosotros logramos que el alumno salga con un nivel de inglés muchísimo más amplio, porque el lenguaje lo va haciendo más robusto el tema de llevar materias en inglés.
0: Claro. Importantísimo, porque yo creo que justamente lo que más te ayuda es practicarlo, escucharlo, y entonces si lo están escuchando cuando están impartiendo las clases, creo que eso les ayuda a la retención, a que cuando escuchen, pues por ahí, no sé, alguien hablando inglés, ya no se les haga raro, ya estén bastante familiarizados con el idioma. Y es diferente que únicamente lleven la materia de inglés y salgan de ahí y ya continúen con sus clases, justo como mencionaba, ¿no?, en español, a que pues parte de sus materias por ahí se las estén impartiendo en inglés, que ellos se vayan importante. Yo creo que todas las escuelas deberían de tener este modelo, porque de verdad que es importantísimo. Entonces, qué padre que ustedes lo tengan por aquí. Nuevamente los invitamos. ¿Nos puede recordar dónde están ubicados?
1: Claro que sí. Estamos en la calle 12, avenida 13, número 1308, Colonia Federal, arribita de donde están ustedes, justamente las oficinas, una cuadra arriba. Los invitamos a todos en horario de 9 de la mañana a 4 de la tarde. 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Vengan a visitarnos, a conocer el modelo educativo. Como les comentaba en el bloque pasado, llevamos nosotros 30 años trabajando ya aquí en la ciudad de Córdoba. El modelo está más que probado y comprobado. Tenemos muchas, muchas, muchas historias de éxito. Incluso te puedo platicar que ya tenemos hijos de exalumnos que ya vienen con nosotros al colegio. Entonces, pues para nosotros eso es algo muy gratificante, porque el mensaje es, como yo siempre les digo a los papás de estos alumnos, bueno, si tú fuiste alumno británico y regresaste con tu hijo es porque algo te gustó. Entonces, pues eso nos da mucho gusto, que nuestros propios alumnos ahora ya vengan con sus hijos.
0: Y yo creo que incluso el hecho de que ya esté secundaria, que ya esté prepa, habla muchísimo del modelo educativo que tienen, del gusto que le da a las personas, ¿no? Que no quieren que sus hijos se vayan, que se mantengan aquí. Yo creo que eso es súper importante y se está viendo reflejado precisamente pues en eso.
1: Claro, sí, mira, afortunadamente hemos logrado crear una comunidad muy consolidada. Los papás siempre apoyan, siempre están ahí con el colegio. Los alumnos siempre terminan siendo parte de la comunidad. Nosotros manejamos aquí un eslogan, una frase que utilizamos siempre en todo, que es: soy británico. Y cuando los alumnos egresan, siempre el mensaje es: una vez británico, por siempre británico. Esto quiere decir que pues al final tú vas a ser británico toda tu vida, ¿no?
0: Claro, que eso es importante, formar una familia y sobre todo que salen llenos de conocimiento, de aprendizaje. Y por aquí justamente nos mencionaban, ¿no?, que tienen unos modelos muy avanzados. O sea, realmente creo que llevar inglés, no sé, en tus materias desde primaria es súper importante, porque al final de cuentas el inglés es el idioma fundamental. O sea, te lo vas a encontrar a donde quiera que vayas. Entonces yo creo que es importante que cuando estás chiquito, pues ya eres una esponjita, vas absorbiendo todo, y que te lo vayan implementando, creo que está fenomenal, porque al final de cuentas te va a ayudar en tu vida, a donde quiera que vayas, el inglés siempre va a estar presente. Entonces, qué padre. Y digo, y no solo tienen inglés, también por aquí nos mencionaban que cuentan con francés, que creo que también es importantísimo, y digo, tienen muchísimas más cosas.
1: Sí, mira, el colegio busca un desarrollo integral del alumno, ¿sí? Entonces, en este caso, el sistema educativo abarca lo que es el área de español, el área de inglés, como tercer idioma es el francés, porque está comprobado científicamente con muchos estudios que de entre más pequeño es el niño y entre más pequeño el niño empieza a trabajar con los idiomas, el cerebro hace más conexiones neuronales y eso ayuda a tener un mejor desarrollo del cerebro. En otros países los niños hablan hasta 4, 5, 6 idiomas. Entonces aquí en el colegio estamos convencidos de que nuestros alumnos, y buscamos que nuestros alumnos salgan por lo menos con 3 idiomas base. Como tú bien decías, el inglés ya no es un tema de que me voy a ir de vacaciones a Estados Unidos. Digo, en Estados Unidos ya hablan español. El tema es, el inglés hoy por hoy te abre las puertas a muchísimas oportunidades laborales, y no me refiero a Estados Unidos, me refiero a otras partes del mundo, ¿no? Entonces, al final, aunque vayas a un país donde hablen otro idioma que tú no conoces, y hablas inglés, pues ahí vas a tener una llave. Y el colegio, pues también, como te decía, abarca un sistema o un desarrollo integral. Entonces también trabajamos con la parte artística o el desarrollo artístico de los niños, la parte deportiva, que también para nosotros es importante. Tenemos los equipos de fútbol, de básquetbol, llevan pickleball, y también la parte psicológica o emocional, ¿no?, que también es una parte dentro de nuestras actividades y nuestras jornadas semanales. Tenemos un trabajo que se llama Círculos Mágicos, que es una actividad con la psicóloga del colegio, que la verdad es súper interesante porque aborda con los niños diferentes temas de acuerdo a las edades que ellos tienen, y nos ayuda a trabajar toda esta parte socioemocional y toda esta parte del desarrollo de emociones. Por ejemplo, la sección de secundaria, donde vienen todos los cambios de la adolescencia, donde no saben los chicos exactamente bien todavía qué les gusta, qué no les gusta, qué quieren estudiar, etcétera. Pues esta parte con la psicóloga nos ayuda muchísimo, los orienta y los guía, y también tenemos lo que es escuela para padres. Entonces también como papá, pues también te ayudamos de repente en la parte de no sé qué hacer con mi adolescente, por ejemplo, con los niños pequeños, ¿no? El tema de los berrinches o el tema de que no se quieren dormir en su cama solos. Toda esa parte también el colegio es un jugador importante dentro del desarrollo de los chicos. Y como te decía, al final buscamos lo que sería un desarrollo integral de todas las áreas de los pequeñitos, ¿no?
0: Claro, que tanto los padres como los alumnos pues vayan viendo una mejora, que se sientan acompañados, que alguien los vaya orientando, que los guíe justamente como en toda esa etapa de cambios desde la niñez, cuando entran a la adolescencia. Y qué padre que ustedes justamente tengan a alguien que los apoye, que los oriente, tanto a los padres como a los alumnos, que creo que es importantísimo. Vamos a seguir platicando, nos vamos a ir a una pausa rapidísimo, pero no se vayan, no se muevan, y recuerda, en todas partes, ponte Exa.
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0: completamente en vivo a través de XFM 91.3. Oigan, y seguimos. Británico, yo ya me siento una verdadera británica, ya se me prestaron por aquí una sudadera, yo creo que ya me voy a venir a inscribir porque de verdad que lo que nos han platicado está increíble, me parece fabuloso que precisamente pues tienen un modelo de inglés bastante peculiar, o sea que mitad de tus clases las tomas ya sea en inglés, materias, que creo que por ahí mencionábamos que eso es algo súper, súper, súper importante porque les digo, al final de cuentas, a donde quiera que viajen el inglés es fundamental, entonces me parece fabuloso que precisamente aquí en Colegio Británico de Córdoba, pues tengan esas grandes modalidades, además de francés y muchísimas cosas más. Por ahí nos habían platicado justamente que también tienen ya sea modelo artístico, modelo deportivo, que digo, para todos los chicos, para todas las chicas que les interesa, que igual ya estaban pensando de que, ay, pues es que no sé a qué escuela meterme, que justamente pues yo pueda practicar lo que a mí me gusta, ya sea, no sé, fútbol, no sé, hay mil y un deportes que justamente tienen por aquí, pues bueno, vengan, pregunten qué actividades tienen, digo, igual y no eres una persona deportiva, pero si eres una persona un poquito más artística, pues bueno, justamente nos habían mencionado que también tienen en algún momento del ciclo escolar como una tipo prueba de talento, ya sea si a ti te gusta bailar, si a ti te gusta cantar, declamar, pues bueno, ellos justamente tienen aquí pues, ¿cómo lo podemos decir? Como ese evento que realizan precisamente aquí en el Colegio Británico. Así que si a ti te gusta, pues bueno, ahí ve pensando en qué vas a hacer, qué vas a realizar, si te gusta el baile, el canto, para que te vengas por aquí y los visites, por supuesto. Les recordamos que las inscripciones están abiertas, o sea, desde el mes de enero ya bastante tiempo y por supuesto todo el periodo del ciclo de vacaciones por aquí van a estar, por si quieren venir, preguntar, por supuesto tienen por aquí paquetes. Hay muchísimas cosas, por supuesto, seguimos completamente en vivo. Saludos para las personas que nos están sintonizando a través del 91.3. Si a alguno de ustedes les interesa todo lo que hemos estado platicando a lo largo de pues este control remoto, pueden comunicarse a Alexa Cel, mándenos por ahí un mensajito 271-121-8225. Pidan ahí sus dudas, pregunten y ya con todo gusto por aquí le preguntamos al licenciado Cristian más adelantito en qué más nos pueden apoyar, qué más pueden encontrar, por supuesto, por aquí en el Colegio Británico que les menciona. Tienen muchísimas cosas, un modelo educativo padrísimo. ¡Selfie! ¡Chis! Los andaban tomando por ahí una foto, oigan. Y pues sí, y justamente ahorita nos encontramos dentro de las instalaciones. Por aquí estamos viendo un poquito el área de cafetería. Tienen mil cosas. Obviamente, digo, es mejor que vengan a visitarlos, que vengan con sus papás, que pregunten. Yo creo que lo mejor sería que vengan tanto los papás como los niños para que también ellos conozcan, porque yo creo que es importante que cuando van a entrar a una nueva escuela, si en este caso lo están pensando y esta fue su señal divina, pues los acompañen, porque justamente, pues, ustedes son los que van a entrar y precisamente, pues digo, para los que igual y ya se encuentran en Colegio Británico, ya son modelo británico y estaban planeando cambiarse porque ya van a salir de secundaria y no estaba la prepa aquí, pues les recordamos que justamente va a ser el primer ciclo escolar que va a estar la preparatoria por aquí con ustedes, que me parece fenomenal. Por aquí, vengan, visítenos, les recordamos que es educación bilingüe con certificados internacionales, por si los quieren venir a visitar, preguntar. Por supuesto, también nos mencionaban que tienen formación socioemocional y también un liderazgo deportivo que por aquí nos estaba mencionando el licenciado. Oigan, y algo que me pareció súper interesante es que pues nos mencionaba, ¿no?, que tienen una psicóloga que los puede ir orientando, ya sea, no sé, si están en la primaria, si están en el proceso de cambios de la secundaria, pues bueno, aquí los van a apoyar tanto los padres como a los alumnos, que eso creo que es algo muy interesante que no en todas las escuelas lo vas a poder encontrar y es de verdad fundamental, tanto lo emocional como lo físico, claro, es lo de conocimiento, pero creo que lo emocional también es algo indispensable que igual y a veces no tomamos en cuenta, pero que ellos de verdad que se meten en todo. O sea, ellos están al pendiente de todo. Les mencionaba por ahí que también tienen clases dinámicas con herramientas digitales. Realmente creo que la tecnología es algo que tenemos muy a la orden del día. Entonces, pues, indispensable por aquí, obviamente, pues van a ir desde, no sé si entras desde el kinder y te quedas, obviamente, pues toda tu vida escolar por aquí hasta la prepa. Pues bueno, vas a poder justamente ir por ahí acompañado de la mano de todos los expertos. Tienen talleres culturales, deportivos, tecnológicos y obviamente, pues, profesores cercanos y capacitados que por por ahí van a estar contigo a lo largo de tu vida escolar apoyándote. Por supuesto, les recordamos que están aquí en la ciudad de Córdoba, por si quieren venir a visitarlos. Aquí más adelantito les vamos a estar dando la dirección. Y te recuerdo, por supuesto, que nos puedes seguir viendo a través de las redes sociales de XFM Córdoba. En el siguiente bloque vamos a estar por ahí nuevamente transmitiendo completamente en vivo para que no te pierdas, porque igual y nada más nos estás escuchando, pero tú quieres ver las instalaciones, conocer la escuela. 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Pero yo me voy a ir a una pausa, regreso contigo a la frecuencia naranja del 91.3. Recuerda, en todas partes, ponte EXA.
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Es que les juro que está fenomenal. 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

0: completísimo en, obviamente, el idioma, que el idioma es algo fundamental hoy en día. Te lo vas a encontrar a donde quiera que vayas, te lo juro y te lo prometo que el inglés te va a salvar de muchísimo. Entonces, pues, qué mejor que aprenderlo justamente desde que estás chiquito, desde que andas por aquí en jardín, que te lo van implementando. Y que digo, a ver, creo que no en todos los jardines de niños, no en todas las primarias te meten en inglés así como así. 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Yo me voy. Me despida. Muchísimas gracias por habernos acompañado a través de XFM. Yo ahorita me teletransporto con ustedes a cabina y les recuerdo que seguimos en sintonía hasta las 6 de la tarde. 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Yo me voy, me despido, pero regreso por ahí con ustedes. 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
1: Ya a la 1:20 p.m. Oigan, y estoy de regreso con ustedes, por supuesto, a través de la frecuencia naranja de Exa 91.3. Y vámonos con más música. Te dejo con Rosalía, Yaritza y su esencia. Esto es La Perla. Súbela a tu radio y en todas partes, ponte Exa.

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13: La 1:34 PM, oigan, y ahora sí, damos la bienvenida a este miércoles de Tarot. Y por supuesto te recuerdo que tus audios son súper importantes. Puedes comunicarte con nosotros al Exacel 271-121-8225. También ya se encuentra por aquí Lalo. ¿Cómo estás, Lalo?
14: Bien llegado ya con ustedes, fresqueando, porque no hace tanto calor como otras veces aquí.
13: Ay, yo sí sentí.
14: ¿Sí?
13: Bueno. Yo sí sentí.
14: Bueno, yo vengo de Orizaba y está más o menos el mismo clima, así como que nubladito, como
13: nubladito,
14: que fresquecito.
13: Nubladito, eso sí.
14: Como que no hace tanto calor, esperemos se mantenga así hasta el próximo mes.
13: Esperemos.
14: Pero bueno, a ver qué sucede. Mientras tanto, ya como dices, estamos en programa. Quien quiera su tarot, ya saben, audios llevan preferencia.
13: Claro.
14: Entonces, manden audio más que texto porque se quedan hasta el final y luego no nos alcanza el tiempo y ya no les tocó.
13: Uh-huh.
14: Entonces, si quieren, mejor audio. ¿Sale?
13: Audio, sí.
14: Y recuerden la clave, en todos lados me pongo Exa, yo siempre corazón naranja, como ustedes lo quieran decir, pero tiene que llevar la clave y su nombre. Cuidado con confundirse porque hoy sí tenemos suertes del mes.
13: Hoy sí.
14: Una cosa son los votos para el signo que ustedes quieran, porque el más votado es el que les daremos, no los damos por orden, no damos todos, no nos da tiempo de todos. Así que los más votados, los más pedidos serán los que demos. La semana pasada, recuerden, nos mandaron a un voto para Libra y un voto para Piscis. Entonces, los tomamos en cuenta para la votación del día de hoy. Mientras tanto, en lo que ustedes empiezan a mandar audios para darnos su voto o para pedirnos su tarot egipcio. Y terminando el tarot egipcio, nos vamos con el tarot zen. Si ustedes quieren el tarot de los angelitos, también nos lo pueden pedir. Y cualquiera de los tres lleva su ángel correspondiente, ¿sí? O su correspondencia, para que tengan el mensaje más completo, ¿va?
13: Me parece súper bien.
14: Y bueno, pues vamos a empezar con lo que son los movimientos platanarios para saber, porque esta semana sí va a estar movidita.
13: ¡Ay!
14: Como buen bailecito que va a haber. Y empezamos con el más bello, hermoso de todos los planetas, que es Venus. Venus, justamente el regente de Libra, que mañana justamente estará entrando en su casa. Así que bueno, Venus se encarga de Tauro y se encarga de Libra. Y mañana que esté en su casa, pues ¿qué hacemos cuando llegamos a nuestra casa? Nos ponemos cómodos,
13: claro.
14: Nos relajamos, nos la pasamos de lo más padre, buscamos nuestra comodidad, ¿verdad? Bueno, pues entonces mañana que Venus está justamente entrando en Libra, o sea, mañana 6 de agosto, tenemos que se empiezan a armonizar las cosas, se vuelven más diplomáticas las relaciones, se muestran más dulces. En cuestiones de sentimiento, de relación, de pareja, como que acomodamos las cosas. Y luego al rescate viene Mercurio el día 9, que también está entrando en Leo. Bueno, ya sabemos que Leo es el ego y Mercurio es el de la comunicación.
13: Uh-huh.
14: Entonces ya no hablamos tanto de las situaciones de yo soy, sino más bien de asegurar una comunicación un poquito más creativa, de enfocarnos más en la situación de proyectos en común, en conjunto. Ahora sí, como que se nos da con esta energía de Venus en Libra y de Mercurio en Leo, como que muchos se van a querer casar, toco madera. Entonces, por ahí algunos estarán formalizando relaciones de pareja, estarán hablando sobre proyectos, situaciones. No solo eso, también recuerden que Venus no solamente es el amor, sino también las sociedades, las situaciones del dinero y la riqueza. Así que por ahí, en esta cuestión, también pueden estarse hablando sobre negocios, sobre sociedades, parejas que quieran iniciar algún proyecto en común, alguna pyme o alguna empresa pequeña, o mejorar o invertir sobre alguna empresa que ya está. Bueno, pues por ahí vienen este tipo de sociedades, este tipo de acuerdos, arreglos, y también podrían ser las situaciones matrimoniales, pedidas de mano, formalizaciones de relación, y los que no tengan pareja, pues pueden estar encontrando a alguien que quiera pasar el resto de sus días con ustedes, ¿verdad?
13: ¡Órale!
14: Así que por ahí, los que quieran saber un poquito más de esto, vayan votando para tener la información completa de lo que es el mes, y luego, porque la semana es del 5 al 12,
13: uh-huh.
14: ¿Sí? La tomamos de miércoles a miércoles, entonces estábamos en el día 9 con Mercurio en Leo, Y posterior a esto tenemos el día 11, Marte, el gran villano. Toda novela tiene que tener un villano,
13: claro,
14: ¿verdad?
13: Claro.
14: Bueno, pues Marte entra en Cáncer. Cáncer es agua, Leo es fuego, Libra es aire. Aire y fuego, pues se aviva más la chispa, pero si viene el agua apaga todo. Entonces el villano llega el día 11 con Marte entrando en Cáncer y genera acciones guiadas por las emociones y la necesidad de protección o de pertenencia. Entonces no nos va a faltar la tóxica dramática, que es que tú no me quieres porque nunca me haces caso, no me has dicho que me quieres, no me has dicho esto, no me has dicho lo... Bueno, ahí viene la cuestión de qué sirve que hayamos hablado el día 9 y hayamos pedido la mano y hayamos planeado un matrimonio, si para el día 11, 12 te estás poniendo en planes de que es que no, yo creo que eso no va a funcionar. Entonces, seguros de lo que quieren hacer,
13: aléjense el día 11 de sus parejas.
14: A reflexionar bien todo esto, porque si fuera poco esta situación, la novela tiene un broche de oro esta semana, que es un eclipse justamente el día 12.
13: ¡Oh, my God!
14: Entonces, tenemos que el punto de inflexión de toda esta trama de novela, o sea, el nudo de la historia, se va a hacer el día 12 con la luna nueva, que justamente genera un eclipse solar total en Leo. Y como ya les dije, Leo es el ego, Leo es la parte de querer... mostrarle a todo mundo mi gran melena y que vean que yo soy el rey de la selva y que yo las puedo todas. Bueno, pues entonces bajo esa energía tenemos un nuevo comienzo, un comienzo bastante intenso, una forma de querer brillar y llamar la atención y demostrar quiénes somos, cómo somos y hacia dónde vamos, pero la complicación se puede dar sobre la forma de expresarnos e innovar la forma de nuestros proyectos y nuestras situaciones. Entonces, por ahí, un poquito de valentía y un poquito de autenticidad. Un poquito de valentía y un poquito de autenticidad. No le exageremos, porque entonces vendrán las complicaciones. Uh-huh. Y sobre todo, dentro de las relaciones de pareja. Así que por ahí, empezamos la semana pidiendo la mano y para el domingo ya nos arrepentimos.
13: Para el domingo ya nos jalamos las greñas.
14: Para el domingo en misa como que ya no fuimos, como que ya me dio miedo. Entonces no vaya a ser que mejor no nos pongamos de acuerdo. Entonces,
13: hay que pensarlo bien.
14: A reflexionarlo bastante bien lo que vamos a hacer en esta semana.
13: Exacto.
14: Porque ese es el primer eclipse, ¿sale? Ese es el primer eclipse. Hay otro eclipse también en este mes. Recordemos que el 27 del mes pasado los nodos se movieron, ¿sí? Entonces, Leo y Acuario por ahí tienen esas energías de los eclipses para este nuevo ciclo. Y empezamos justamente con este del día 12 en solar total en Leo. Y por ahí las energías empiezan a moverse, el león empieza a rugir y hay muchos cambios que vienen un poquito drásticos, un poquito rápidos, un poquito imprevistos. Así que váyanse preparando y, como ya les dije, vayan negociando bien las situaciones. Que no les ganen las ganas, que no les ganen las emociones para que las cosas nos funcionen hacia mejor.
13: Para que las cosas vayan fluyendo.
14: Efectivamente. Entonces, ya avisados ya están, ¿eh?
13: ¡Claro!
14: Ya, y la consecuencia la tendrán ustedes si es que se me descuida.
13: Piensen bien lo que van a hacer, porque a veces siento que nada más el ataque de impulsividad y ya después dices, ¡ay, no! ¿Qué hice? ¿Qué hice? O por presión, porque muchas veces hacemos cosas por presión. O sea, pasa. Entonces, pues bueno, ya por ahí nos dijo Lalo, piensen bien, no vayan a andar.
14: Que no les ganen las ganas de Mercurio, de Venus, ahorita el 6, de Mercurio el día 9, porque llegando Marte el día 11, todo lo descompone. O sea,
13: exacto.
14: Uno propone, Dios dispone, llega Marte y todo lo descompone. Y luego con el eclipse solar total, el Leo, pues las cosas empeorarán. Entonces, a pensarle bien qué vamos a hacer esta semana.
13: Muy bien. Y si no, pues enciérrense el 11. El 11 no salga.
14: No contesten WhatsApp.
13: No, el 11 es número tóxico.
14: Ok.
13: Entonces, ¿nos vamos por aquí con los audios, Lalo?
14: Ok, empezamos ya con el tarot egipcio vamos a ver quién está.
13: Ok, vamos a ver, vámonos por aquí.
15: Hola, muy buenas tardes, chicos. ¿Pueden leer mi tarot? Soy Mariela. En todas partes me pongo exa. Bendecido miércoles. Saludos.
14: Saludos para ti, Mariela. Fíjate, la carta de lo pasado, la carta de la inteligencia y la carta de la justicia en la mesa. Entonces, vendrán los cambios a favor para contigo. La única cuestión aquí es que no te sigas enganchando de cosas pasadas o de problemas pasados, ya. Lo pasado pisado, enfócate en el futuro, en las situaciones que vienen, y sobre todo deja que las cosas fluyan, porque, como ya lo dije, estos movimientos platanarios que están habiendo van a hacer muchos cambios, a generar muchas transformaciones, y dentro de ellas la justicia se estará presentando para ti, justicia en la mesa, como lo dice acá, y sobre todo ese encanto que de por sí ya tienes, bueno, pues serás una de las favorecidas en salir avante de todas estas cuestiones complicadas que en esta semana se estarán mostrando.
13: Muy bien. Nos íbamos a ir con otro audio, pero nos vamos a ir a una pausa y ahorita regresamos y continuamos. Recuerden que manden sus audios porque van a ser prioridad en este miércoles de tarot. 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
12: En un momento regresamos con más.
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1: Estamos de regreso a través de XFM 91.3 en este miércoles de Tarot. Oigan, y ahora sí ya le dimos inicio por aquí a sus audios. Y vamos a continuar con más. Tenemos por aquí, a ver qué nos dice.
5: Lalo, si me puedes leer mi tarot, soy Flora. En todas partes me pongo extra.
6: Ok, Flora, fíjate la carta de la templanza de cabeza, lo cual significa el sacerdote. La carta del carruaje, eso es tiranía, sale al derecho, y la carta de las malas noticias. Entonces, fíjate, ya lo mencionamos hace rato, hay que tener un poquito de precaución en esta semana porque va a haber varias situaciones que nos pueden predisponer a discutir, a pelear o a malentender algunas cosas, y de ahí, pues nuestro carácter que de repente no nos ayuda, nos podemos poner violentos. Y terminar malentendiendo las cosas y complicando las cosas, ¿sale? Entonces, por aquí, la carta del sacerdote es una persona tranquila, es una persona que reflexiona, es una persona que medita. Es algo que sería conveniente que hicieras, porque la carta del carruaje nos habla sobre esas impulsividades, sobre esas situaciones que de repente nos desbocamos, como cualquier caballo que se aloca y que de repente se fue de frente. ¿Y qué sucedió? Malas noticias. Entonces, claro, para evitar que estas cosas se den, simplemente sigue tu guía divina, ¿sí? A tu ángel de la guarda, a esos pensamientos que te ayudan a reflexionar y a tranquilizar tus ideas para que todo sea a tu favor.
1: Muy bien, o sea, básicamente también seguir nuestra intuición y no dejarnos guiar por otras cosas que no.
6: por impulsividades, como le decíamos en los movimientos platanarios, uh-huh. cuidar que las emociones no nos lleven a desembocar conflictos o problemas, uh-huh. más que nada allá del día 11 y 12 y posterior, porque bueno, pues esas energías se van a prolongar.
4: Exacto, vámonos por aquí con más audios.
7: Buenas tardes, Dad y Lalo, ¿me pueden dar el tarot en pareja para Mari y José? Aquí en todas partes nos ponemos exacto.
6: Ok, Mari y José, la carta de preñez o disgusto, la carta del consuelo o gozo y la carta de la soledad. Creo que por ahí tuvieron algún altercado, alguna fricción por un desacuerdo, ¿sí? La primera carta, preñez o disgusto, vamos a tomarla más como disgusto por alguna discusión, alguna situación. Y aunque tratas de arreglarlo, llegamos a la misma situación de que pues no, esto lo tengo que hacer solo o sola, o en esta situación no es necesario que me acompañes, o ya vi que no te interesa acompañarme, entonces hay que sí armonizar la cuestión de pareja, sí hay una conversación, posiblemente en esos primeros días de la semana, de Venus arreglando esto y Mercurio mejorando la comunicación, podrían tener alguna armonía, tener algún nuevo acuerdo, pero como ya lo mencioné, puede ser algo no duradero, uh-huh. duradero porque llegando Marte el día 11 y el eclipse el día 12 puede volver a haber otro altercado y otra complicación más. Entonces, la carta correspondencia de la armonía te dice que trates de llevar las cosas un poquito más ligeras, no las tomes tan a pecho para que la relación pueda mantenerse y continuar.
4: Es que sabes que también luego pasa, ¿no? Que te dicen algo y te tomas las cosas personales y dices, no, es que tú aquí, ya es cuando empiezan también esos conflictos, entonces intentar...
6: Ah, pero también el que lo dice, porque luego lo suelta con toda la intención de te lo digo, Juan, para que lo entiendas, Pedro, pues todo, ¿verdad?
4: Sí, sí, sí.
6: Entonces, aguas.
4: Relajarnos por ambas partes.
6: Sí.
4: Ahí va otro.
8: Hola, buenas tardes. Tarot egipcio para Angélica. En todas partes me pongo exa. Gracias a los dos. Saludos a Cari.
4: Saluditos.
6: Saluditos. Angélica, la carta de la excursión, la carta del dinero y la carta de la dicha o el poder. Fíjate que por ahí en este periodo de vacaciones se te puede estar presentando alguna oportunidad o chance de viaje, de

0: como en la Ciudad de México, si es así, y el metro y todo eso. Bueno, pues a mí, en el caso, estas ciudades son un poquito más lentas de lo que yo me muevo, y por eso me estresaba un poquito más. Y allá, como todos son más acelerados, y yo voy más pasguateando, más tranquilo, pues yo me descansaba, me tranquilizaba, ¿sí? Entonces, eso, cambiando mi panorama mental, me ayudaba a relajarme. En el caso tuyo, este viaje te puede favorecer de esa manera, porque cambiarás el panorama, tendrás nuevas perspectivas, conocerás a algunas personas, y de eso puede salir algo muy positivo.
1: Muy bien, parece súper, súper bien. Por aquí tenemos más audios.
2: Hola, buena tarde, soy Marian y quiero mi tarot. En mi casa todo el día me pongo extra, corazón naranja.
0: Ok, Marian, fíjate, la carta del sol es la primera que sale para ti, Osiris la Gloria. La carta del 5 de espadas, hay alguna pérdida. Y la carta del 10 de bastos, posibles obstáculos. Si tu brillo les molesta, que se pongan lentes, ¿verdad? Esa es la gran frase. Aquí la situación es que no estás perdiendo nada, aunque te estén poniendo obstáculos y estén buscando complicarte tu día a día, porque sí hay personitas de ese tipo que no, claro, te pueden ver felices, porque enseguida están tirando su veneno o haciendo sus indirectas.
1: Exacto.
0: Buscando sacarte de tu balance. No permitas que te quiten tu tranquilidad y pues concéntrate en ti, enfócate en ti y despreocúpate de los demás, porque a final de cuentas, si los perros ladran, Sancho, es señal de que vas cabalgando, y si hablan a tus espaldas, es porque adelante de ti no pueden estar.
1: Mejor dicho, no se puede. Y la verdad es que sí, o sea, concéntrate en ti, en lo que estás haciendo, y los demás al final de cuentas siempre van a hablar.
0: Siempre.
1: Siempre. Entonces, hagas lo que hagas, siempre van a hablar, así que tú enfócate que lo vas a hacer muy bien.
0: Eso es.
1: Ahí vamos con
3: más. Hola a todos, mi nombre es Alexi. Me gustaría que me den mi tarot. En todas partes me pongo extra. Saludos a todos.
0: Ok, saludos a ti, Yaretsi. También la carta de la amistad, la carta del hombre rubio y la carta del espionaje. Pues no, de hecho no te está espiando, simplemente está queriendo algo nuevo contigo este chico. Empieza todo por amistad, empieza por conocerte y en revisar las situaciones de cómo van a ir avanzando las cosas. Así que por ahí no te me preocupes de más, ¿sí? No te está espiando, no viene por parte de algún amigo o expareja, ni tampoco te quiere complicar el día a día. Solamente quiere conocerte, hacer una mejor relación, una mejor amistad contigo y sobre todo, en el caso tuyo, sería conveniente escuchar algunas cuestiones, porque esta carta correspondencia de escuchar te habla justamente de esto, de poner un poquito más de atención a las cosas, tanto lo que tu mente te está diciendo, porque tenemos un ángel de la guarda que siempre nos aconseja o nos avisa cosas, como lo que tú estés entendiendo. Y si tienes dudas, pues lo más conveniente es preguntar y corroborar la información que te está llegando para que las cosas no se compliquen.
1: Muy bien, vamos a continuar por aquí con más audios.
4: Hola, buenas tardes, chicos. De favor, ¿me podrían dar mi tarot? Mi nombre es Sandra, del signo Sagitario. Aquí en mi casa me pongo ex. Linda tarde.
0: Ok, Sandra.
4: A ver cómo me va en el trabajo. Mi tarot en el trabajo, de favor.
1: Muy bien.
0: Ok. Pues empezamos con el 9 de espadas, que habla sobre lo religioso, o sea, sobre la rutina que tenemos, la situación de ir arrutinados, la carta del mozo moreno, y tenemos también la carta de los obstáculos, el 2 de oros, ¿sale? Entonces, aquí podríamos empezar a tener algunas complicaciones o fricciones por malos entendidos, sobre todo, como ya lo mencioné, allá del día 10, 11, 12 de este mes. Lo más conveniente es que te tomes las cosas a broma y no tan en serio, ¿sí? Te sale la carta correspondencia de los niños, entonces a tomar las cosas no de forma infantil, pero sí de forma más divertida. No te lo tomes tan en serio porque las cosas se pueden complicar y podemos hacer un pequeño problemita o un gran problemota, ¿sale?
1: Claro.
0: Entonces, mejor llévatela más tranquila. Recuerda que son compañeros de trabajo, no son familia, no son amigos, son compañeros y por lo mismo nadie es indispensable.
1: Y siempre mencionan esa frase, pero muy real, realmente, ¿eh? O sea, nadie es indispensable.
0: Ponte entonces, la camiseta, pues, tú eres parte de la familia,
1: exacto,
0: tú eres de esta empresa es tuya.
1: Uh-huh.
0: No, a mí me pagan nada más por trabajar y trabajo de tal hora a tal hora y se acabó, porque cuando yo trabajo horas extras, ni se acuerdan. Así que no hagas más de lo que te toca.
1: Sí, claro, o sea...

0: prioriza tu paz mental, ¿no? Que creo que es fundamental. O sea, al final de cuentas, estás ahí todos los días. Entonces, mejor llevártela tranquilo, ¿ah? Estarte preocupando y estresando por cosas que, pues, no. Que no te van a aportar nada.
1: Pues, no. Al rato te cambian de puesto. Exacto. O te despiden y, pues, ya pusieron otro en tu lugar. Uh-huh. ¿Y tú para qué hiciste pleito? Porque te enojaste.
0: ¿Y el coraje dónde quedó?
1: En tu vesícula y al rato te la tienen que operar.
0: Exacto. Nos vamos a ir a una pausa y regresamos con más. Por supuesto, te recuerdo que te puedes comunicar 271-121-8225. Mándanos tu audio en este miércoles de tarot. Y, por supuesto, en todas partes,
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3: 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Nosotros ponemos la música.

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3: En medio de la polémica que se ha generado a nivel nacional por la consulta para los nuevos lineamientos para los derechos de las audiencias, en Veracruz se encienden las alertas a un ataque más a los medios de comunicación y particularmente a los periodistas. Y es que la gobernadora Rocío Nale García ha tenido a bien proponer la creación de un padrón de periodistas con el pretexto de tener más identificados a quienes ejercen la labor informativa dentro del Estado. Sin embargo, esta propuesta ha generado suspicacias entre los comunicadores, pues más que una idea para profesionalizar y procurar a los periodistas veracruzanos, este padrón tiene más aspecto de una forma de tenerlos ubicables y, sobre todo, poder controlarlos en caso de que investiguen, publiquen o escriban sobre temas incómodos para el gobierno. Pues aunque de hacerse sería a través de la Comisión Estatal de Atención y Protección a Periodistas, esto en nada garantiza un manejo adecuado y discrecional de la información de los periodistas veracruzanos, pues esta comisión es más afín al gobierno en turno que a los periodistas en sí.
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2: Las 2:09 y nosotros continuamos con más en este miércoles de tarot. Y te recuerdo que te puedes comunicar al 271-121-8225. Y vamos a continuar por aquí con los audios que tenemos pendientes.
3: Buenas tardes, Cari y Lalo. ¿Me podrían dar mi tarot, por favor, para Montserrat? Siempre estoy escuchando FM 91.3.
4: Ok, Montserrat, fíjate que la carta de la justicia, pero sale de cabeza, lo cual significa disensiones. La carta de la torre también te sale de cabeza, lo cual significa prisión. Y por último, la carta de la decadencia. Ahí ya no cabes, esa zona de confort ya no es confortable, ya no te da comodidades, ya no te está apoyando ni ayudando en nada. Es momento de que te decidas a moverte a otra zona o ampliar tu zona de confort o buscar otra situación porque ya te habituaste demasiado a esto y pues ya no resulta. La materia no se crea ni se destruye, solamente se transforma. Sí. Y en este caso necesitas transformar la forma de hacer tus cosas porque esta rutina que tienes ya no funciona. Recuerda que cuando Saturno está en fase retrógrada, como está en este momento, te va a proponer cambios. Si no los haces, te va a obligar a hacer esos cambios. O sea, es de que los haces porque los haces, pero primero te da el chance de que los hagas a tu modo. ¿Sale? Y en estos días, estos movimientos platanarios que van a estar te van a mostrar esos cambios, pero necesitas tomarlos de forma serena, de forma tranquila, sin alterarte, sin preocuparte, ¿sale? La carta de la torre, como ya te dije, aquello que no está bien estructurado se derrumba, se destruye, y eso es lo que muestra esta carta. Por eso te muestra las situaciones de prisión, no porque vayas a ir a la cárcel, no. Prisión porque vas a estar aprisionada con algunas decisiones, con algunas obligaciones o con algunas deudas que ni siquiera son tuyas. Uh-huh. Entonces es momento de quitarte ya esas prisiones, de estar dejar de estar aprisionada por situaciones que no te corresponden a ti, que no son tus responsabilidades. Regrésaselas a quien le toca y tú empieza a limpiar tu forma de vivir y de hacer las cosas para ti.
2: Exacto. Por aquí tenemos más mensajillos.
5: Hola, buenas tardes. ¿Me pueden dar mi tarot, por favor? Soy María, del 30 de julio, y en todas partes me pongo Exa. Saludos.
2: Saludos.
4: Ok, Mariela, fíjate la carta de lo militar, la carta de la llegada y la carta del mundo, que sale al derecho. Después de ser tan estricta contigo, de sacrificarte tanto, llega un momento de felicidad para ti, llega un tiempo de dicha, de cumplir alguna meta, de conseguir algún objetivo. Ahora sí te hace justicia la revolución y vienen tiempos bastante buenos para ti en los cuales podrás desahogarte, viajar, pasear y hacer lo que te venga en gana, porque la carta de la abundancia sale como correspondencia. Entonces, a disfrutar ya de tanto esfuerzo, de tantos tiempos, de tantos meses, de tantos años, de estar planeando estos proyectos, ya por fin te llega la abundancia.
2: Uh-huh. Y vaya que ahorita hay que cuidarlos mucho.
4: Uh-huh. Aplicarnos.
2: Exacto, ahí vamos con más.
6: Hola, buenas tardes, señorita Hilalo. Soy Don Gil. Sí, me puede dar mi tarot. Yo me pongo hecha 24/7. Gracias.
2: Ahí va otro audio.
6: Voto por cáncer.
4: Ándale, exactamente.
2: Ahí está, voto por cáncer.
4: Bueno, pues entonces, Don Gil, vamos a tomar su voto para cáncer, que es el primerito que le está llegando a cáncer. Y de ahí nos vamos con su lectura, la carta de la joven rubia, la carta de la buena mujer, mujer de campo, y la carta de el joven rubio. Esta mujer y su hijo pueden estar atravesando una etapa un poquito complicada, te pueden estar solicitando ayuda para que les cooperes o para que les soluciones algún problema. De ti depende si puede ser un problema de salud, ¿eh? Sale la carta de la sanación como correspondencia. Entonces puede ser algún tipo de operación o algún tipo de problema de salud repentino que se puede presentar. Como sale la carta del joven rubio, lo vamos a tomar como el hijo. Entonces el hijo puede atravesar un problema de salud, algún accidente, un incidente, algo sencillo que no está de gravedad, pero sí van a necesitar tu ayuda en cuestiones ya sea de pagos o de compañía en hospitales.
2: Uh-huh. Entonces por ahí hay que cuidarnos.
4: Alerta.
2: Exacto, tenemos ahí más audios, pero nos vamos a dar una pausa y regresamos y continuamos con más, por supuesto, en este miércoles de Tarot. Recuerda, en todas partes,
4: ponte Exa.
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2: Continuamos a través de XFM 91.3 en este miércoles de Tarot. Y te recordamos que te puedes seguir comunicando con nosotros al 271-121-8225. Y continuamos por aquí con sus audios.
3: Hola, buenas tardes. Salí Lalo, ¿me podían dar mi tarot? Soy Liliana, acá en la casa nos ponemos Exa, puro corazón naranja. Mi voto es para Géminis.
4: Ok, voto para Géminis y hasta yo me cansé con ese audio, ¿eh? Pero bueno. Y bueno, también ustedes vayan mandando sus votos, ¿eh?
2: Sí, claro.
4: Liliana, la carta de la viudez, la carta del amor apasionado y la carta del encumbramiento, o sea, la rueda de la fortuna, pero de cabeza. Deja de decirle a tu mente, a tu cerebro, que no lo mereces. O sea, sí, está chido ser humilde, esta parte de ser decoroso, de ser condescendiente, de darle chance a los demás, pero no me agrada esta parte en la que tú dices que no lo mereces, que no es para ti, que a ti no te toca, que tú pues ya te quedaste. O sea, no, a toda capillita le llega su fiestecita, y en este caso la carta del amor apasionado está hablando de que sí, algo por ahí viene para ti, y junto a la carta de la rueda de la fortuna también. El problema es que como no te crees merecedora de vivir esta experiencia, de tener ese tipo de situaciones en tu vida, puede ser que lo desdenes, puede ser que lo desprecies, puede ser que no lo tomes en cuenta. Y recuerda que la suerte no toca dos veces a tu puerta, ¿eh? Entonces, yo te invitaría a que lo aproveches, a que lo vivas, ¿sí? A que te des el chance de sentir bonito, uh-huh, y pues a ver qué pasa, ¿sale? Sobre todo porque te sale la carta del ángel de la guarda, así que tu angelito de la guarda está viendo que estás demasiado triste, que estás demasiado sola, que necesitas alguna chispa, alguna alegría en tu vida, y pues algo te van a traer los Reyes Magos o Santa Claus o tu ángel de la guarda. Algo es algo, dijera un calvo.
2: Algo es algo, y mira que por ahí estás siendo bien protegido, entonces tú con confianza, ábrete.
4: Aprovecha.
2: Vámonos por aquí con más.
15: Hola chicos, buenas tardes. ¿Me pueden dar mi tarot egipcio? Soy Eli, signo cáncer, y en todas partes me pongo Etza.
4: Ok, Eli, tomaría tu voto para el signo de cáncer, pero nos lo diste la semana pasada y como ya lo tengo en la lista, entonces otro cáncer y sí lo tomamos en cuenta, uh-huh. Ok. La carta del hombre del campo, la carta de la boda o unión y la carta de lo doméstico. Fíjate que por ahí hablábamos hace rato de que relaciones de pareja podrían empezar a formalizar. Algunos no tanto la situación de casarse o pedir la mano, pero sí de planear vivir juntos o de empezar a compartir en algún departamento momentos especiales, ¿sale? A ti te sale la carta del hombre de campo, o sea, alguna pareja, alguien que quiere una relación contigo, porque sale la carta de boda o unión. Y también la carta de lo doméstico. Puede ser que por ahí estés planeando o esté planeando vivir contigo, te lo proponga, aceptes, empiecen esta etapa de vivir juntos, pero habrá que poner las cosas muy en claro desde el principio, porque una cosa es nos vamos a vivir juntos como pareja y como pareja hacemos las cosas, y otra cosa es nos vamos a vivir juntos porque necesito una sirvienta y no me da tiempo de a mí de limpiar la casa, lavar mi ropa, y por eso necesito que vivas contigo.
2: No, ¿vale? Así
4: entonces,
2: no, así no.
4: A revisar esa parte, claro, y a poner acuerdos, ¿vale?
2: Exacto, los acuerdos son súper importantes. Oigan, antes de tomar cualquier decisión, hablen.
4: Exacto, entonces a poner atención en esa parte, uh-huh, porque la carta de oraciones respondidas sale para ti como correspondencia, o sea, algo que tú estabas pidiendo se te va a dar en próximas fechas, pero pídelo más específico para, claro, que entonces sí sea algo divertido para ti y no solamente él tenga los beneficios.
2: Uh-huh. Vámonos por aquí con más.
16: Chola, hablo para pedir, buenas tardes, hablo para pedir mi tarot. Gabriel, 21 de enero, 1979. Aquí en todas partes me pongo Exa.
2: Y nos mandó otro audio.
17: Hola, soy Marcos y me gustaría que me leyeran mi tarot, por favor. Soy del 21 de agosto del 2000, soy signo Leo.
16: Aquí en todas partes
17: me pongo Exa.
4: Yeah. Ah, bueno, ok, ese es el amigo.
2: Ese es el amigo y el otro fue él.
4: Entonces nos vamos primero con Gabriel. La carta de el hombre malo, la carta de el genio benéfico, que resulta esta carta es la luna, y la luna también representa a la madre, y tenemos por último la carta de la protección. Por ahí hay un asunto con padres que todavía tienes que resolver, algún crédito, algún préstamo, alguna ayuda, algo en lo que tus papás tendrán que involucrarse. Por lo que veo, tu papá no va a estar tan de acuerdo en apoyarte, pero como siempre, mamá es la que nos termina tendiendo la mano y nos echa la ayuda en esta situación. La carta de la protección que sale al final nos habla de que sí saldrás de ese problema, confía en que las cosas se van a resolver y que lo podrás arreglar, pero sobre todo escucha los consejos que te dará tu mamá, porque es la que te va a terminar apoyando en este proyecto. Es una figura femenina. La carta de la luna representa a esa mujer maternal que se preocupa por ti. Si me sales con que no está tu mamá, ya no está presente, pues entonces hablamos de una hermana o hablamos posiblemente de una pareja que podría estarte prestando ese capital o eso que necesitas para resolver el problema, ¿ok? La carta de la luna es una mujer maternal y mujer muy intuitiva que te va a apoyar. Ahora nos vamos con tu amigo Marco, que fue el segundo mensaje que llegó. La carta de las habladurías, la carta de el niño o frivolidad y la carta de la prudencia de cabeza, lo cual significa la tribuna. Estás en el ojo del huracán, hay muchas situaciones alrededor tuyo que te están poniendo a dudar de lo que estás haciendo porque muchas personas están opinando de tu vida y tú no estás tomando las riendas y las decisiones adecuadas. Entonces necesitas apoyo, necesitas acercarte a alguien, tal vez una lectura más a profundidad, ¿sí? No tan escueta como la damos aquí en el programa, sino una consulta ya más completa. Tú revisas la información y decides qué es lo que más te conviene, porque en este caso sí estás necesitando apoyo para salir de todos estos problemas en los cuales te van a estar señalando y puede que tu reputación se venga abajo y muchas complicaciones en la parte económica. Entonces hay decisiones importantes que tomar y si tú quieres apoyo, busca alguna amistad que te pueda apoyar para aconsejarte. O si tú quieres una lectura más completa, bueno, pues al final del programa damos los números para que nos puedas contactar, ya sea en persona o a distancia.
2: Muy bien, por aquí tenemos más audios.
18: Hola, buenas tardes, espero se encuentren bien. ¿Me podría dar mi tarot, por favor? Mi nombre es Rubén Burgos, de 1988. Signo Aries, tarot en el trabajo, por favor. Que tengan una bonita tarde los dos y saludos para los dos. Gracias. En todas partes me pongo Extra FM.
4: Eso, ya iba yo a respingar por la clave. La carta de la virtud, la carta de fraude o engaño y la carta de la fuerza. Ya lo dijimos al principio del programa, cuidado con las impulsividades. Esta carta de la fuerza representa justamente a Leo, ¿sí? Esta carta representa el signo de Leo y nos está hablando sobre esas situaciones del ego y los movimientos que va a tener. Este eclipse te puede cegar un poquito y te puede poner impulsivo por las necesidades de capitalizarte. Cuidado con fraudes, cuidado con engaños, cuidado con manipulaciones económicas. Si no estás seguro, revisa, checa si de veras es esa empresa, si de veras existe, si de veras está registrada. Cuidado con soltar dineros porque puedes meterte en problemas, ¿sale? Las cuestiones de trabajo hablan de virtud, entonces vienen bien para ti. El único problema son los movimientos, compras, negociaciones que puedes estar haciendo de forma impulsiva porque te representarán más problemas de los que ya tienes. Así que por ahí pon más atención a tus actividades y si necesitas relajarte o algún mensaje superior de tus ángeles, escucha alguna canción. Aquí hay dos cosas. La canción que tú pongas y se te repite más de 3 veces que tú no la pusiste, pues decir, cambiaste de estación, que espero no se te ocurra, y está la misma canción que estabas escuchando en otra. O te moviste a algún lugar, fuiste al mercado, fuiste al centro y encontraste la misma canción. Luego te fuiste a casa de un amigo y resulta que está escuchando la misma canción. Bueno, pues hay que revisar la letra de esa canción para ver cuál es el mensaje que te están dando tus guías. Cuando algo se repite más de 3 veces, es un mensaje de tus guías, de tu ángel de la guarda o de tus avatares. Por eso hay que ponerle atención a ese tipo de mensajes. Y en el caso tuyo, te sale como correspondencia la carta de la música. Por eso te hablo de que para relajarte o descansarte, sería conveniente que escucharas alguna canción o canciones o música que a ti te agrade. Pero si por ahí te topas con la situación de que una canción se te está repitiendo más de 3 veces, entonces hay que ponerle más atención a la letra, revisar. Ya sabes que con Google fácilmente bajamos la letra de la canción y a leerla con calma para entender cuál es el mensaje de tus ángeles o qué es lo que te están queriendo decir. Y no solamente la música, también hay otro tipo de señales que cuando se repiten más de 3 veces estamos hablando de esas situaciones que vienen o que nos están queriendo ellos aportar. Así que por ahí hay que poner atención a esos cambios y a esas modificaciones. Les recuerdo también, vayan haciendo sus votos, porque hasta ahorita solamente tenemos Piscis con un voto, Libra con un voto, Cáncer con un voto, Géminis con un solo voto. La suerte del mes ya está lista para que se las podamos estar dando, pero necesitamos también que ustedes vayan votando. que no quieren el tarot, bueno, pues manden su voto para que entonces lo estemos metiendo a la lista y en unos dos o tres cortes más, el que tenga más votos, a ese le estaremos proporcionando su suerte del mes de agosto, para que tengan más en específico qué atención deben de tener o qué cuidados deben de tener hacia lo que viene, ¿ok? Y bueno, les recuerdo también que los audios que ustedes manden son los que tienen más, más preferencia, ¿sí? Y son los primeros que vamos a estar dando, porque luego nos mandan texto. Sí, nos pueden mandar los textos, solamente que los dejamos al final de los audios, porque tienen preferencia los audios. Entonces, el audio debe de llevar su nombre, ¿sí? Para que sepamos a quién le vamos a dar su tarot. Y también debe de llevar la clave. La clave, en todos lados me pongo Exa, en todos lados escucho Exa, yo puro corazón naranja. La clave que ustedes quieran decirnos para que lo tomemos en cuenta, porque si no tiene la clave, pues nos brincamos al siguiente audio y ustedes se quedan por ahí. Si nos están escuchando, bueno, pues ustedes mismos escucharán su voz para que entonces estén al pendiente, porque luego también nos dicen, ya pasó mi tarot, ya pasó mi audio, pues sí. Te me fuiste al baño, ya no lo escuchaste y te me perdiste. Entonces, a poner un poquito más de atención en esas situaciones, en esos datos, y seguimos con más en programa.
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3: Estamos de regreso, 2 de la tarde con 40 minutos, y seguimos en este Miércoles de Tarot. Tenemos por aquí más audios. Les recordamos que sus audios son prioridad y se pueden comunicar al 271-121-8225. Y vámonos por aquí con más.
4: Buenas tardes, Lalo. Mi nombre es Emilio. Si me puedes leer, por favor, mi tarot. En todas partes me pongo Exa.
5: Ok, Emilio, fíjate la carta de la mujer rubia, la carta del alejamiento y la carta de enfermedad o duelo. Por ahí... Puede ser que ella esté queriendo manipular algunas situaciones, hacerse víctima o simplemente tratar de convencerte en algo no tan agradable para ti. Entonces, un poquito de cuidado en esta parte para que no te esté enredando sobre situaciones mentirosas, ¿sale? Esta mujer por ahí puede estar jugando contigo, por eso te sale la carta del alejamiento, como para que tengas cuidado de esa relación o de sus situaciones. Ya lo has sentido, ya te has dado cuenta, por eso la carta de ideas e inspiración te sale como correspondencia. Entonces tú ya lo has notado, solamente quieres confirmarlo o necesitabas escucharlo de alguien desconocido como para asegurarte y alejarte de ella.
3: Muy bien, nos vamos por aquí con otro audio. Ahí está.
6: Hola, buenas tardes.
3: Hola.
6: ¿Me puedes anotar en la lista de los listos para darme mi lectura de tarot egipcio? Gracias de antemano, José Luis Libra. Desde Coatzacoalcos suena Exa. Saludos.
5: Ok, José Luis, fíjate, en este caso la lista de los listos ya desapareció, ya no está tan presente. Pero bueno, sí te podemos mandar tu tarot, sale la carta de las conferencias, la carta de las nuevas relaciones y también la carta de el reto del caos, la nada. Bueno, en este caso, el estar conversando con otras personas, haciendo negocios con otras personas te va a favorecer bastante. Por ahí puedes estar teniendo nuevas ideas, nuevos ingresos o nuevas formas de hacer las cosas. Simplemente es poner atención a cómo se irán dando las situaciones para ti y también... lo que tú estabas pensando manifestar, se estarán dando estas oportunidades. La carta correspondencia para ti es la de la manifestación. Así que por ahí, esto que tú ya venías planeando, ya venías pensando, incluso lo llegaste a soñar, se te empieza a dar sin dificultades.
3: Vamos a continuar por aquí con más audios. Aquí nos dicen voto por signo Virgo.
5: Por Virgo, ok. Ajá. Vamos a tomar los votos, vamos a ver quiénes más están, y por ahí en el siguiente bloque les damos su suerte del mes al más votado. Tenemos a Virgo ahorita, pero también hace rato nos dijeron de Géminis, tenemos a Cáncer, tenemos a Libra y a Piscis. Todos están con un solo voto, así que por ahí ustedes desempaten, ustedes díganos qué suerte del mes quieren escuchar para que la vayamos preparando y ahorita se las damos.
3: Aquí tenemos otro audio y un voto. ¿Te digo el voto de una vez?
5: Sí.
3: El voto es para Escorpión.
5: Escorpio, otro que tiene uno también.
3: Y vamos con el audio.
7: Hola, amigos. Un fuerte abrazo. Que tengan un bonito día. Me pueden dar mi tarot. En todos lados nos ponemos Exa, corazón naranja, Carmen de Fortín.
5: Ok, Carmen, fíjate, la carta de éxito en los negocios, la carta de las contrariedades y la carta de las disputas. Ok, seguimos sobre la misma línea de ir creciendo en el proyecto laboral, económico, familiar que estás teniendo. La única situación es que, ya lo mencioné hace rato, no te me contradigas con la misma familia, ¿sí? Sí, nosotros andamos a las prisas, nosotros organizamos las cosas, ellos andan sobre sus ideas, sobre sus tiempos, y luego me flojean de más y te enojas porque no hicieron lo que les pediste. Entonces, por ahí... quieres que las cosas salgan bien, hazlas tú misma. Así dice el dicho.
3: Y sí, ¿eh?
5: Sí. Una. Y dos, en este caso, bueno, pues ellos están dedicados a recibir las bendiciones. Por ahí, de repente, Dales actividades que sepas tú que sí pueden hacer y que sí van a hacer, como para que no te estés enojando, porque luego dejas demasiadas responsabilidades en manos del que no las debe de tener, y pues por eso mismo le terminan flojeando uh-huh. o te terminan dejando a ti el paquete. Entonces, pues a organizar mejor las situaciones. Esta carta de la amistad nos dice que de repente sí se te van los pies en ser tan buena gente.
8: Exacto. ¿Sale?
5: Entonces, aguas con confundir la amistad con lo laboral.
3: Y vaya que muchas veces pasa, pero no. Son dos cosas completamente diferentes que no se llevan bien juntas.
5: Efectivamente, y más si el negocio es tuyo, luego claro. porque tú eres la dueña, quieren uh-huh. que los trates especialmente, pues no, viniste
3: pues
5: a trabajar. Aguas.
3: Nos vamos a ir a una pausa y regresamos con más. Síguete comunicando con nosotros y en todas partes.
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3: Dos de la tarde con 49 minutos. Seguimos en sintonía a través de Exa FM 91.3. Oigan, y vámonos por aquí, pues aprovechando con sus votos, ¿no?
5: Ok, vamos viendo que están llegando demasiados votos, entonces vamos a darle un poquito de prioridad a la suerte del mes del más votado. A ver, ustedes díganos cuál quieren escuchar.
3: Exacto, por aquí nos mandan un voto para Cáncer y un voto para Virgo.
5: Ok, para Cáncer y para Virgo. Sí. Se acaban de empatar con dos.
3: Ah, muy bien. Aquí... Ay, no, ese no es voto. Ando por aquí buscando. Ajá. Para Sagitario nos piden por aquí.
5: El primero de Sagitario, que sí, luego es el que termina ganando y se extiende bastante porque...
3: Muchos Sagitarios.
5: Sí, les preocupa demasiado saber.
3: Por aquí tenemos... Ay, es que... Bueno, si son audios, ya después nos vamos a dar cuenta de los votos.
5: Ajá, eso los tomamos más adelante. Sí. Ahorita vamos con textos a ver quiénes están votando. Ajá. Para que le demos alguna suerte del mes, porque hoy sí nos vamos a ir un poquito más temprano, entonces, para que nos alcancemos a dar por lo menos una o dos de las suertes
3: perfecto.
5: Del mes.
3: Perfecto. Por aquí nos dicen voto para Piscis.
5: El segundo de Piscis, perfecto.
3: Sí, aquí Fati nos pone, yo voto por signo Virgo.
5: Tercero de Virgo.
3: Va muy bien.
5: Pone la cabeza.
3: A ver, aquí nos di, aquí son audios. Ah, no, aquí nos piden una interpretación de sueño. Ahorita por ahí.
5: Ah, bueno, es ahorita al final.
3: Ajá, ahorita lo leemos. Ahí vamos. Yo voto por Libra, ponen por aquí.
5: Eso, segundo.
3: Saludos,
5: de Libra.
3: Chicos, dicen. Saluditos. Y dicen, voto para Piscis.
5: Tercero de Piscis, ya empató con Virgo.
3: Mira, aquí nos dicen, voto para Escorpión.
5: Segundo de Escorpio.
3: Dicen, voto para que den la suerte del mes de Tauro.
5: El primero.
3: Dicen, voto para Escorpión.
5: Y acaba de empatar con Virgo y con Piscis. Tres.
3: Aquí nos dicen, voto para Acuario.
5: El primero.
3: Y creo que de textos creo que ya, creo. Ajá. Yo creo.
5: Ok.
3: Pero si quieres continuamos ahí con los audios, a ver si...
5: Mira, tenemos más... a Virgo, a Scorpion y Piscis. El primero que vote ahorita por Virgo, Scorpio o Piscis y preparamos la suerte del mes. Porque ya tenemos aquí a los tres con tres. Entonces, Virgo, Scorpio o Piscis, el primer voto que llegue para ellos en un texto y ese es el que damos.
3: Aquí dice Scorpio.
5: Exactamente. Listo.
3: Listo.
5: Tenemos a Scorpio. Entonces, en el siguiente bloque nos vamos con la suerte de Scorpio. Y ahora sí, ponemos un audio para acumular el tiempo. Y regresando de corte comercial, la suerte de Scorpio.
3: Súper. A ver, espérame, vámonos por aquí con algún audio. Aquí está uno. A ver, vamos a escuchar.
4: Buenas tardes, Lalo. Mi nombre es Emilio. Si me puedes leer, por favor, mi tarot. En todas partes me pongo Exa.
5: Ok, Emilio, la carta de la muerte, la carta del hombre vicioso y la carta de la sinceridad. Es momento de hacer un cambio interno y profundo en tu persona. Esta carta de la muerte no significa que te vayas a morir. Junto a la carta del hombre vicioso habla de esta parte en la que ya te enviciaste en muchas maneras, en muchas formas, y que necesitas terminar ya con ese ciclo de excesos y de situaciones complicadas en tu vida. Excesos no solamente de alcohol, de tabaco o de otro tipo de sustancias, sino también excesos de confianza, excesos en los gastos, excesos en situaciones que te están teniendo estancado, atorado y que no te están permitiendo crecer. Ya esa persona tiene que morir simbólicamente, obviamente, uh-huh. ¿Sí? Y entrar ya en una parte más sincera, más honesta contigo mismo para poderla transformar y entrar a una etapa completamente distinta. Esa es la parte justamente de esta transformación en este mes. Este eclipse te está mostrando esa cara negativa de ti mismo que ya no te agrada y que es momento de transformar. Por eso la carta correspondencia es la carta del poder, ¿sí? Tienes que apelar a tu propio poder, a tu propia fuerza, a tu propia energía y empezarla a mostrar para ya destacar y dejar de seguir en esa parte de sufrimiento, de carencias, de necesidades. Esa energía es la que tienes que empezar a manifestar, la del éxito.
3: Muy bien. Por aquí vámonos con otro audio.
8: Hola, buen día. ¿Me podrían dar mi tarot, por favor? Mi nombre es Ángela. En todas partes me pongo Exa. Gracias.
5: Ok, Ángela, la carta de los parientes, la carta del diablo de cabeza, fuerza menor y la carta de oro o opulencia. El hecho de que tú estés teniendo una buena racha no quiere decir que tengas tú que hacerte responsable de situaciones, deudas o compromisos de tu familia. La carta de los parientes ¿sí? Junto a la carta del diablo, te habla de esa tentación que de repente la familia te pone, porque vienen y te cuentan que están sufriendo, que están padeciendo, que no les está yendo bien, pero como a ti te está yendo súper bien, que se abre la posibilidad de que tú les ayudaras, les prestaras, y te cuentan un cuento chino muy largo, que te terminan ablandando el corazón y terminas cediendo a situaciones que después la que está sufriendo eres tú, y cuando tú requieres la

0: puedes anotar en la lista de los listos para darme mi lectura de tarot egipcio. Gracias de antemano, José Luis.
1: Ah, bueno, Libra. Lo dimos.
0: Desde Coatzacoalcos suena Etza. Saludos.
2: Ay, se repitió, dije, se ajá. Movió.
3: Sí, se movió. A ver, vámonos por aquí con más audios. Aquí están.
4: Hola, buenas tardes, Cari y Lalo. Deseándoles a todos un feliz miércoles. Me pueden dar mi tarot egipcio de Lisbeth en el trabajo y en el amor del signo Sagitario. En todas partes me pongo 91.3 Etza FM. Dios los bendiga.
1: En el trabajo y en el amor, Lisbeth. Entonces, fíjate, en el trabajo tenemos la carta del mago de cabeza, lo cual habla de indisposiciones. Algunas cosas tú no las estás queriendo hacer o las estás haciendo, pero de mala gana, y eso te está haciendo trabajar al doble. Así que por ahí a revisar las situaciones del grupo de trabajo en el que estás y sobre todo de... ahora sí, cómo se están llevando como compañeros y situaciones ahí. Hay que revisar esa parte. En la carta, en la parte del amor, la carta que te sale es la carta del juicio. Sale al derecho, lo cual habla de pleito ganado. Así que por ahí hay buenos acuerdos, buenas resoluciones, buenas situaciones con la persona con la que estás intentando salir o dándote la oportunidad de tener algo más allá que una simple amistad. Vienen buenas situaciones. Terminamos con la carta de la prosperidad, o sea que estos cambios que tú estás generando en tu vida te van a beneficiar bastante. La única situación es tu salud. Pon un poquito más de atención a tu alimentación, a tu cuerpo, un poquito de ejercicio, tu dormir, no sé, alguna situación por ahí, porque estás acumulando estrés y eso te puede traer alguna descompensación.
3: Ay, es que luego el estrés, oigan, es una cosa tremenda. Ay, por aquí nos dicen, saluditos, Chula y Lalo, yo voto por Cáncer, en todas partes me pongo Exa y nos mando audio.
5: Hola, Chula y Lalo, saludos y bendiciones. Voto por Cáncer para la suerte del mes.
1: ¿Y?
3: Y ya.
1: Ya nada más era eso. Y bueno, ya nada más era su voto. Entonces tomamos su voto para Cáncer en el siguiente.
3: Y por aquí tenemos otro audio.
6: Voto por Libra, en todas partes me pongo Exa, gracias.
1: Ok, para Libra.
3: Aquí tenemos más audios.
7: Buenas tardes, Lalito. ¿Me podrías dar mi tarot? Soy Ángela de 1987. Soy Escorpio. En todos lados me pongo Exa y voto por Géminis.
1: Hola. Bueno, pues ella sí lo quiso. Sale entonces. Carta de Ángela, provecho o utilidad. La carta de la cabeza ligera, que es la carta de el loco. Y también tenemos la carta tercera de Joven Morena. 8 de oros. Bueno, por ahí hay situaciones que te pueden estar tomando por sorpresa y puedes estar tomando decisiones un poquito apresuradas, alocadas. Entonces, por ahí, mucho cuidado. Sí te van a dar beneficios. Sí, a diferencia de otras lecturas, aquí la carta de provecho o utilidad habla de que las decisiones que tomes, aunque sean arriesgadas, aunque sean alocadas, estás bajo buena energía con los movimientos platanarios que se van a estar dando en estos días. A ti te favorecen estas decisiones arriesgadas, ¿sale? Sobre todo las que hagas en sociedad o que alguna amiguita por ahí te esté aconsejando. Solamente no abuses. Recuerda que a partir del 10, las energías del eclipse solar, que va a estar el día 12, pueden traer algunas repercusiones. En el caso tuyo, más que repercusiones, te estarán trayendo bendiciones, pero trata mejor de razonar las cosas para no tomar decisiones tan alocadas o arriesgadas.
3: Muy bien, hay que tomar en cuenta esto. Por aquí hay otro audio.
8: Buenas tardes, Lalito. En todas partes me pongo Exa. ¿Me das mi tarot, por favor? Lupita, en todas partes me pongo Exa. Voto por Sagitario.
1: Ok, Lupita, fíjate la carta de la sorpresa, la carta de los proyectos y la carta de la casa. Entonces, por ahí podrías estar teniendo, recibiendo algún capital o algún préstamo que estés tú solicitando o moviendo, algún capital que está llegando a tus manos y que va a ser justamente para arreglar algunas situaciones en casa, descomposturas, desperfectos, posiblemente goteras, posiblemente situaciones por ahí que puedan estar modificando las cosas a tu alrededor. ¿Sale? Entonces, eso es algo sorpresivo para ti, pero es algo benéfico porque va a componer tu casa, vas a tener mejores situaciones y sobre todo te dará ese chance y ese descanso para estas fechas que vienen. La carta del

0: romance. Podría estar apareciendo también alguien del pasado con quien tengas que acomodar algunas situaciones de relación o de desacuerdos que hubo y poner en orden todas esas cuestiones dentro de la casa, de la relación de pareja y de tus sentimientos.
1: Muy bien, nos vamos a ir a una pausa y regresamos y continuamos. Ahora sí, nos vamos con la suerte del mes
0: de Scorpio, que fue el más votado, Scorpio. Fue el que ganó en este corte. Entonces, pendientes de esa suerte, regresando. Y mientras tanto, hagan lo que hagan, estén en donde estén, pónganse Exa.
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8: Las 3:05 y continuamos con más en este miércoles de tarot. Y nos vamos por aquí con los mensajitos de texto, Lalo. Ah, no, va, no, la suerte
9: nos vamos
8: del
9: con
8: mes.
9: La suerte del,
8: la
9: mes,
8: suerte del
9: ya,
8: mes.
9: Ya se la habíamos ofrecido, prometido. Sí, claro. Entonces, Scorpio, que fue el ganador de estos votos, de esta sección de votos, entonces.
8: Para la oreja.
9: Pendientes, porque este mes se les invita a confiar en la calma y a proceder en los próximos cambios que se estarán llegando y que se estarán sucediendo. Sale. Entonces empezamos el día de mañana con Venus entrando en Libra. Justamente se instala en tu duodécima casa, la casa del descanso y de los patrones subconscientes, lo cual te lleva a tener una agenda social que puede ampliarse o puede aligerarse dependiendo tú cómo le estás queriendo llevar en las situaciones habituales, ¿ok? A raíz de esto también se te estarán dando ideas que puedes estar aprovechando para que te den un respiro y puedas estar descansando de algunas verdades o de algunas situaciones que no estaban siendo tan sanadoras o tan óptimas para ti. Simplemente aléjate del ruido, aléjate de las situaciones que puedan descomponerte y volverás a escuchar justamente tus propios pensamientos. Podrás comunicarlos de mejor manera ahí por el día 9 con Mercurio entrando en Leo, y que también te va a favorecer la forma de comunicar lo que deseas o lo que quieres. Para el día 11, que sabemos que Marte va a entrar en Cáncer, bueno, pues te pondrá un poquito más dinámico porque entra justamente en tu novena casa, la casa de los viajes y la filosofía. Empiezas a destacar algunas situaciones que amplían tus horizontes a través de algunos viajes, de tomar algún curso o incluso de empezar a creer en cosas nuevas. Esto todo depende de cómo o qué tan profundo tú quieras comprometerte con estas nuevas creencias o propósitos de vida. A continuación de esto, el día 12, la luna nueva en Leo, como ya lo mencioné, nos dará un eclipse en tu décima casa, la casa de la carrera profesional y la reputación, así que se reconoce tu amplio trayecto de trabajo, tus conocimientos laborales y empezarás a recibir buenos comentarios sobre tus situaciones profesionales. Puedes incluso tener algunos cambios, como ya lo mencioné, algunos serán significativos dependiendo de lo que quieras estudiar, y sobre todo los que estén en empresa pueden tener algún ofrecimiento de algún nuevo puesto o proyecto que les puede ayudar a publicar o a crecer algunas situaciones más a tu favor. De ahí el mes estará tranquilo sobre esa misma energía gracias al eclipse. Hasta el día 27, la luna nueva en Piscis llega fortaleciendo también algunas situaciones de cambios y se dará en tu quinta casa, la casa del romance, la casa de la creatividad y la diversión. Y resulta que esta energía, bueno, pues también estará dando un eclipse de luna, ¿sale? Y este eclipse de luna puede llevarte a que tus relaciones o proyectos sean un poquito más creativos, más reflexivos, que pienses más en qué es lo que estás realmente queriendo hacer con tu vida, sobre todo en la parte emocional. Podrías estar necesitando un desahogo, una vacación, un platicar con alguna amistad, ¿sí? Algo que te ayude a recuperarte de alguna decepción, de alguna ruptura, o incluso a tomar alguna cosa pasada que te dolió y que puedas en este momento ya entender cómo ignorarla o cómo dejarle atrás, ¿ok? Tendrás entonces que intentar presentar más atención hacia las relaciones personales y sobre todo llevarte más con el compromiso y las decisiones hacia las experiencias futuras, porque las últimas decisiones que has tomado te han complicado un poquito más el día a día. Es momento de valorarte y de apoyar más tus intenciones y sobre todo el cómo tú estás condicionando tus relaciones. Fechas importantes para ti, fechas destacadas: el día 11, el día 12, el día 27. Tus días complicados van a ser el 6 y el 17, ¿ok? Cuidado en esos días. Para las cuestiones del amor van a ser bastante positivas en cuanto a tus sentimientos. Como ya te lo dije, habrá reconciliaciones activas con la pareja. Los que ya tengan pareja empezarán a hacer planes menos tensionados, menos complicados, valorarán más la armonía, la complicidad, estarán más metidos en estas actitudes de confianza los dos y podrán avanzar bastante. Si estás conociendo a alguien, bueno, pues las cosas seguirán en esta misma línea durante este verano y puedes sentirte un poquito agobiado porque quieres dar el paso al siguiente nivel, hablarle de tus sentimientos a esta persona, pero puede que no te lo tome tan en cuenta o que las situaciones sean contraproducentes. Mejor espérate un poquito. Los que estén solteros, bueno, pues los planes seguirán sobre la misma línea con nada de enamoramientos por ahora, solamente relaciones esporádicas y por ahí ir conociendo personas, ideas y viendo en dónde nos queremos acomodar o qué tipo de relación es la que estamos buscando. En el caso de los amigos, habrá muchas salidas. Algunas pueden ser tener este tinte romántico, pero solamente quedarán como amistad y no pasará a más. Con la familia también empiezas a ampliar tus horizontes y sobre todo a volverte un poquito más receptivo a los planes que te incluyan, porque no eres de los que acuden a las fiestas familiares a menos que sea obligado, y eso es algo que no te agrada del todo. En cuestiones laborales, como ya te lo mencioné, si necesitas algo de privacidad, de nuevos contactos o nuevos acuerdos dentro de la empresa o lugar donde estés trabajando, habrá situaciones bastante ventajosas para ti que podrás aprovechar durante este mes. Si llevas tiempo en la empresa, bueno, pues se dará tu opinión como algo importante y puede llevarte a situaciones significativas como responsabilidades mayores o algún cambio de puesto con algunas tensiones por compañeros que no estarán tan de acuerdo, pero bueno, eso pasa en todos lados. Piensa bien qué es lo que quieres hacer o cómo estás buscando empleo, porque también si no lo estás teniendo, hay que reformar esa forma de presentarte, de llenar tu solicitud de trabajo y buscar ese empleo para que lo estés encontrando en una zona un poquito diferente a la tuya. Salte un poquito de la zona de confort y aprovecha otras oportunidades, aunque sean un poquito alejadas, para que también puedas empezar a crecer en esa parte. En esta época de cambios también deberías tomar más en cuenta las decisiones que estás tomando, porque algunas pueden ser un poquito precipitadas en tu vida laboral y eso te puede traer consecuencias más adelante. En las situaciones económicas no te me preocupes tanto, habrá mucha disposición para ti, se generarán ingresos un poquito mayores de los esperados y podrías adquirir algún inmueble o podrías estar invirtiendo más en tus situaciones particulares, personales y algunos asuntos que venías arrastrando en cuanto a tu vida sentimental, de pareja o incluso a independizarte. En las situaciones de salud es necesario que te concentres más en tu estado físico, porque también el no cuidar tu alimentación te traerá algunas complicaciones como deshidratación, ¿sí? Podrías tener también problemas estomacales como diarrea. Es conveniente que también tomes probióticos o que por ahí revises tu alimentación y te enfoques en alguna actividad de deporte, algo sencillo que tú puedas hacer día a día para que también te ayude a eliminar un poquito el estrés y a descansar de las preocupaciones del día.
8: Pues ahí estuvo la suerte
9: del Escorpio.
8: Sí, muy bien. Ya hay por ahí de todo, literalmente de todo.
9: Y avisado pues, en todo, ya tú sabrás cómo avisados. La mueves, cómo lo haces, ¿sale? Entonces, si usted quiere, tenemos todavía otro corte para que les demos otra suerte del mes. Y si no, pues nos vamos con el sueño que tenías por ahí pendiente.
8: Sí, tenemos por aquí un sueño pendiente. A ver, déjame buscarlo. Espérame. Tenemos aquí mientras un audio, ¿lo escuchamos?
9: A ver, en lo que buscas okay, el sueño.
6: Hola Lalo, hola Cari, buenas tardes, somos Guillermo y Rocío, somos Cáncer y Piscis. Queremos saber qué nos quiere decir el universo y en todos lados nos ponemos exa. Bye.
9: Fíjate, la carta de la prosperidad, clausura o prisión y partida o evasión. Bueno, pues la situación de trabajo va a ser bastante abundante, pueden llegar muchas oportunidades, muchas situaciones, pero no se olviden, pues está bien que tengan trabajo y que lo aprovechen, pero no se saturen tanto de esas actividades y se olviden de darse las buenas noches, los buenos días, de preguntarse si ya comieron. Pueden estar ocupados en sus actividades, pero de vez en cuando recordar que hay una personita ahí que me está apoyando en mis proyectos y que también necesita minutos de atención, minutos de calidad, ¿sale? Porque esta carta de la prosperidad nos está hablando de que sí habrá muchas actividades, muchas situaciones por las cuales puedan sentirse atados, aprisionados por la rutina y porque, bueno, es trabajo y hay que hacerlo. Y sobre todo en estos días que el dinero no alcanza ni para chicles.
8: Eso sí.
9: Bueno, pues entonces sí hay que aprovechar estas rachas positivas en las que nos llega trabajo por todos lados. Uh-huh. Pero eso no significa que evadamos, que tengamos que evadir las situaciones o las cuestiones que se nos presentan, sobre todo en relaciones sentimentales o de pareja. Cuidado con esa parte y cuidado con ese gran error. No conviertan su libertad en libertinaje. Uh-huh. Cuidado con esa parte.
8: Cuidado. Por aquí ya encontré el sueño, pero si quieres regresando del corte, ya.
9: Ok, vamos al corte entonces y regresando nos vamos con ese sueño.
8: Va que va. Recuerda.
9: Y mientras tanto,
8: en todas partes,
9: ¡ponte exa!
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8: Con 20 minutos estamos de regreso a través de XFM 91.3 y en este miércoles de tarot.
9: Y recta final ya, porque este y otro bloque y nos vamos.
8: Y nos vamos. A ver, por aquí tenemos audio. Ah, y justo es este, nos mandó audio. Ajá. Y aparte lo de la interpretación del sueño, pero ponemos el audio.
18: Pues, Carila, Lalo, ¿sí me puedes dar mi tarot, por favor? Mi nombre es Elena. Aquí en todas partes escucho XFM. Gracias.
9: Ok, Elena, fíjate, la carta del desorden, la carta del ermitaño de cabeza, lo cual significa felonía, y la carta de lo presente. Te pueden estar acusando de algo sin base, sin fundamentos, algo bastante grave, justamente por los desórdenes que has estado teniendo y las decisiones apresuradas que has tomado. Por eso es conveniente que estés más alerta de tu propio presente y de cómo estás haciendo las cosas. Haz las cosas más conscientes, más razonadas, más pensadas. sobre todo en esta fase, como ya lo mencionamos, del 10 al 12, porque los movimientos platanarios nos van a ser muy impulsivos y puede ser que justamente en esos días se te acuse de algo por ser impulsiva. La carta del nuevo amor te habla sobre nuevas situaciones, sobre todo de quererte a ti misma. Y en estas nuevas situaciones o en esta etapa de cambios que se te estará presentando, es conveniente que aprendas a quererte y a valorarte, porque muchas veces los cambios vienen, no los tomamos de forma adecuada y ¿qué hacemos? Reprocharnos nosotros mismos. Es que soy muy tonto, es que soy muy esto, es que soy muy lo otro. El cerebro no distingue, el cerebro acuerda lo que tú estás diciendo y lo arraiga, ¿sí? Y después actuamos conforme a esas ideas arraigadas. Entonces, háblate bonito, quiérete más y verás cómo tu mente y tú inconsciente reaccionan de esa forma favorable.
8: Exacto, dijera el comercial, y notarás la diferencia. Eso. Por aquí dice, ¿y me pueden decir qué significa soñar que una mujer con sus hermanas iba a enterrar una foto de mi pareja en el panteón y yo estaba como en un lugar que había gente y llegó una señora y me dejó una bebé y se fue y me quedé preocupada porque no sabía si iba a regresar? Igual soñé que mi hermana y su hija que veían que me veían, pero de ahí ya no recuerdo, gracias.
9: Bueno, pues regresamos a lo mismo, lo que te estoy mencionando. Estás teniendo acusaciones infundadas, muy graves, sobre situaciones que no sabes cómo son realmente, ¿sí? Y en tu sueño lo estás poniendo al contrario, o sea que tú estás acusando a alguien de situaciones que no tienes la certeza, pero que piensas que te están haciendo daño. Entonces, cuidado con este tipo de reacciones y este tipo de acusaciones porque te pueden meter en más problemas de los que ya de por sí tienes. Entonces, hacer un poquito menos emocional y más razonante.
8: Claro. ¿Listo? A ver, por aquí, ¿nos vamos con los de texto?
9: Sí.
8: ¿Sí? Va, ok, sí. Espérame. Nos dicen, hola, ¿me podrían anotar para mi tarot? Soy Jesús, signo Sagitario, y también un voto para Sagitario. Saludos, amigos, en la colonia Esperanza de San José Tapia. Nos ponemos Exa 91.3.
9: Ok, ya está el voto para Sagitario. Uh-huh. Y con él vamos a terminar el tarot egipcio porque es la última tríada de cartas.
8: ¿Va que va?
9: La carta de buenos consejos, la carta de los contratiempos y la carta del día. Entonces, por ahí es momento de que pongas atención a lo que el universo te está queriendo decir y a los consejos o mensajes que te puedan estar llegando, porque habrá algunos contratiempos y algunos retrasos, pero eso no significa que lo que estás deseando no se te dé, solamente te está diciendo Diosito, espérame tantito, ¿sale? La carta del Arcángel Miguel, hablamos de que las cosas serán justas y a tu favor, pero la paciencia es una virtud codiciada entre los hombres inteligentes. Ahí te la dejo, ¿sale?
8: Ahí te la dejamos de tarea. Dicen, hola, saludos a los dos, soy Vanessa y soy Piscis, en todas partes me pongo Exa 91.3.
9: Ok, Vanessa, contigo vamos a empezar con el tarot Zen para darle un poquito más de rapidez a las lecturas que faltan. La carta de la moralidad junto con la carta de los milagros. Está siendo muy, muy crítica contigo, está siendo muy, muy quisquillosa en algunas decisiones. Cuidado con equivocarte porque es que qué va a decir la sociedad, es que qué va a decir la gente, eso no está bien. Hay cosas que aunque están bien, a la sociedad no les gusta.
8: Sí, claro.
9: ¿Sale? Entonces, lo que a ti te funciona y lo que a ti te hace feliz, eso es lo que tú tienes que hacer, le guste a quien le pese, le encante a quien no le agrade. ¿Sale?
8: Exacto.
9: Entonces, a vivir tus situaciones y verás el milagro de la vida y empezarás a darte cuenta de cómo son las situaciones cuando empiezas a disfrutar lo que otros dicen que no está bien que disfrutes. Cuidado con esa parte.
8: Por aquí nos dicen, buenas tardes, Lalito, en todas partes me pongo Exa. En efecto, el documento era certificado de estudios. Ahora estoy en duda con eso de la carrera a escoger. Gracias, ojalá me puedas regalar los angelitos y voto por signo Virgo.
9: Ok, no entendí, pero creo que le dimos alguna lectura ¿no? Y le dijimos alguna otra cosa pasada.
8: Sí, es, bueno, aquí dice Fatih, no nos dio su nombre, pero supongo que...
9: Bueno, yo creo que ya le dimos alguna lectura y ahorita quiere corroborar la información. Yo soy el ángel que te da buena suerte, ahora decídete a ser feliz, nada ni nadie lo podría impedir. Te doy la luz más necesaria para lograrlo, te estoy dando perdón y liberación. Un ángel de emociones, un ángel que te invita justamente a perdonar situaciones desagradables para ti y a liberarte de cargas, preocupaciones, estrés o sentimientos de culpa que no generaste tú. El tiempo de Dios es perfecto y en el tiempo divino que está por llegar, a esas respuestas a lo que tienes en duda se te estará dando. Así que, si no estás del todo segura si es esa carrera a la que te toca, dentro de poco verás señales que te dirán qué camino es el más adecuado tomar.
8: Muy bien. Y por aquí nos dicen, hola, muy buenas tardes en todas partes, nos ponemos sexa. ¿Me pueden dar mi tarot en la salud para Juan Antonio, por favor?
9: Ok, Juan Antonio, la carta de la receptividad. Estás mucho, mucho, muy receptivo a lo que se dice a tu alrededor. O sea que estás en un momento bastante alto de angustia, preocupación y mortificación. Necesitas aclarar por ahí tus emociones y fluir en las situaciones de lo que tu mente y tú están queriendo, no lo que están diciendo los doctores o lo que está diciendo tus familiares, ¿sale? Entonces, por ahí, entrégate sobre todo a las cuestiones divinas, porque no hay poder más arriba que el de Dios.
8: Claro.
9: ¿Sí? Y a Él podemos apelar para nuestra propia salud. Entrégate y libérate de preocupaciones y de situaciones que en lugar de ayudarte a sanar, te están complicando tu día a día. Creer es crear. Y entre más lo crees, más lo creas, más lo generas. Ese es el eslogan de este programa, acuérdate. Si lo puedes creer, lo vas a crear. Entonces, empieza a creer que vas a sanar y cuando te des cuenta, los doctores te lo van a confirmar.
8: Oye, y es muy cierto. Si lo crees, lo vas a crear, entonces uh-huh. Pues sí. Por aquí nos dicen, hola, muy buenas tardes, ¿me pueden dar mi tarot en pareja para María Isabel? Soy Cáncer y para Marco es Virgo. Muchas gracias, Lalo, Dios los bendiga. Aquí en todas partes nos ponemos XFM.
9: Y bueno, como ya se acabó el tarot egipcio, nos vamos con el tarot de los angelitos para las parejas. Uh-huh. Yo soy el ángel que baja para sostenerles. Están en un momento de tomar decisiones importantes. Cálmense, aflójense. Les doy la luz más necesaria para ustedes. Los estoy guiando hacia lo mejor para ustedes. Así que actúen con independencia y audacia. La etapa de mueganitos y de andar pegados para arriba y para abajo ya se acabó. ¿Sí? Ahorita tienen que ser un poquito más audaces, más aguerridos, más independientes, porque viene una etapa de nuevas situaciones, nuevas propuestas. Ya aprendieron a estar juntos, ya aprendieron a quererse, ya aprendieron a ser pareja. Ahora lo que tienen que mostrar son las intenciones de si nos vamos a seguir quedando juntos o a la primera tentación que se nos presente, vamos a ser infieles y vamos a andar con otra persona.
8: Claro, una etapa de retos, pero pues está en nosotros ver.
9: Efectivamente, el que te quiere, la que te quiere, se cuida sola.
8: Exacto.
9: Se cuida solo. Sí, no tienes que andar atrás uh-huh. checando si anda con alguien. Simplemente porque quiere estar contigo. Así se hacían los matrimonios en la antigüedad.
8: Sí.
9: Bueno, hace unos cuantos años atrás. Habría compromiso y decidían el resto de su vida vivir juntos. Uh-huh. Sí. Pero bueno. Aquí la situación es la carta de la intención, la correspondencia que sale para ustedes, así que por ahí, según las intenciones que ustedes tengan, la relación durará porque este momento es de independencia, es de audacia, es de acción, es de hacer cosas nuevas y ya no estar tan pegaditos como mueganitos.
8: Exactamente, nos vamos a ir a una pausa y regresamos, por supuesto, recuerda, en todas partes.
9: ¡Ponte Exa!
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6: 3:34, continuamos en este miércoles de Tarot y ya casi en la recta final, pero vámonos por aquí con algunos mensajitos.
7: A ver.
6: Por aquí nos dicen, si no es mucha molestia, dejo mi voto para Escorpión de la Suerte del Mes. Aquí en mi casa me pongo Exa. Hola, Daf, ya cómo me voy. Me podrían dar mi tarot. Soy Víctor en el amor, en la salud, en lo general. Aquí en Michoacán me pongo Exa. Ah, no, en Chocamán. Y me gustaría el tarot. Yo dije en Michoacán, ¿qué?
7: En Michoacán.
6: Dice, y me gustaría el tarot C, pero si no se puede, pues el que sea. Aquí en mi casa me pongo XFM, soy Víctor del 16 de noviembre y también nos pidió por aquí el significado de un sueño que ahorita lo leemos.
7: A ver, entonces, su tarot para el día de hoy, la carta es, según el tarot Zen, la carta de la soledad. Fíjate, en el caso tuyo, la carta de la soledad habla de dos cosas, edad del sol. No has vivido tanto como para preocuparte por situaciones que puedes arreglar más adelante, así que por ahí a mejorar varias condiciones o situaciones a tu alrededor antes de entrar en complicaciones personales. Y la carta correspondencia, la carta del descanso, mira, ¿ya viste? Tú te estás preocupando, te estás angustiando por situaciones que no te toca a ti arreglar. No es que estés solo, simplemente que necesitas entenderte y saber quién eres.
6: Bien, a ver, y por aquí nos dice, y si les da miedo el significado de mi sueño, dice, lo único que recuerdo es que mi mamá me mandaba a la tienda a comprar un litro de leche y una caja de chocolate, pero durante el transcurso del camino se me olvidaba lo que iba a comprar, pues en esa tienda vende la chica que me gusta, y al llegar a la tienda solo compraba lo que me acordaba. De regreso a la casa de mi tía, me mandaba y decía que le diera el chocolate y la leche a mi tía, y pues para el cabo de año falleció de mi tío, y al salir de la casa mi tía le preguntaba a mi mamá qué era lo que me mandó a comprar, pues se me olvidaba, y al recordarme me acordaba que mi tío murió hace casi 2 años.
7: Ok, en el sueño simplemente me estás recordando y mezclando situaciones.
6: Ajá.
7: Aquí puede haber sucedido una cosa. Lo soñaste ya para despertarte y en tu casa estaban cocinando, te llegaron los olores y te dio hambre. O la segunda, estás pensando mucho en las gratificaciones de la situación sexual y estás necesitando tener una pareja para tener esos desahogos sexuales en pareja. ¿Sí? O sea, tu sueño está hablando sobre este dos tipos de situaciones completamente diferentes. Ahora, por estas cuestiones, tanto el sentir hambre en tu sueño como el pensar en situaciones sexuales en tu sueño, te lleva a sentimientos de culpa. Por eso la situación de recordar el fallecimiento de tu tío.
6: Oye, pues es que Sí,
7: como enredan en emociones.
6: Sí, sí, como que un enredo, ¿no? Por aquí dicen, ¿me pueden dar mi tarot? Soy Gustavo Acuario, de 29 de enero. Muchas gracias, bonita tarde para todos en todas partes. Me pongo exa.
7: Ok, Gustavo, la carta de la fuente es la que sale para ti, la fuente de poder, aquello que te motiva o te impulsa. Es momento de revisar de dónde vienes y hacia dónde vas para tomar decisiones importantes y cerrar un ciclo y abrir otro completamente diferente, completamente distinto, que te traerá bastantes bendiciones.
6: Muy bien, por aquí nos dicen, ¿me pueden dar mi tarot de angelitos para Daniel? Es mi compañero de trabajo, somos exa.
7: Ok, para tu compañero de trabajo, angelitos. Sí, compañero de trabajo, pero bueno. Ok, fíjate, en el caso de él, yo soy el ángel que está junto a ti para guiarte. Confía, puedes avanzar. Ahora se acercan se acaban los miedos y la inseguridad. Confía, respira profundo. Es tiempo, por fin, de vivir con optimismo y esperanza. Uno de los ángeles de aire, o sea que hablamos sobre sus pensamientos. Más que nada, tu amigo tiene que poner un poquito más de optimismo en sus acciones y no perder la esperanza de que las cosas van a salir bien. De repente se me desanima porque las cosas no llegan en la rapidez y prontitud que él las quiere. Sí, pero Dios no endereza jorobados ni cumple antojos. Entonces hay que aprender a esperar y a tener paciencia. Y como ya se los mencioné, los que más paciencia tienen, más pronto obtienen lo que quieren.
6: Por aquí también nos dicen, muy buena tarde, Dafne, ¿me podrían dar mi tarot en pareja para Leti y Víctor? Aquí en mi casa me pongo XFM. Linda tarde, chicos, y yo voto por Virgo.
7: Ok, entonces vamos a ver, dice, yo soy el ángel enviado para darles una luz poderosa, la necesitan, pues se aproximan grandes cambios en su vida. Prepárense, viene algo muy nuevo, confíen y actúen. Ahora yo les estoy dando pureza y humildad. En este caso de ustedes, es un ángel de tierra. Los ángeles de tierra ponen bases sólidas para las situaciones que vienen. Entonces es conveniente que ustedes pongan un poquito más de humildad, más de entregarse a la relación para que las situaciones funcionen. La carta correspondencia es la carta del equilibrio. Entonces, a equilibrar sus emociones, a ser más honestos con ustedes, a hablar más claramente, a llegar a buenos acuerdos, aprovechando que Venus está por entrar mañana y que Mercurio favorece estas comunicaciones y estas relaciones antes de que el eclipse haga estragos y lo que está a punto de romperse termine por quebrarse y cada chango a su mecate.
6: Oye, sí, cada chango a su mecate, pues ahí sí, Aguas. Ya. Me parece que creo que ya terminamos con todos.
7: Ya no hay mensajes.
6: Ya no.
7: Ok, bueno, pues entonces es momento de despedirnos y recordarles que si ustedes quieren consulta, bueno, esto es una cortesía en programa, ¿sí? 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Y bueno, pues por ahí lo estamos platicando. 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Mientras tanto, ya saben, pórtenseme muy mal, cuídenseme muy bien. La próxima semana seguimos con las suertes del mes. Por ahí los que quedaron
6: pendientes
7: y los votos que entren la próxima semana.
6: Súper.
7: Para que les estemos dando la suerte del mes a los que falten o a los que lo pidan. Y bueno, mientras tanto, pórtenseme muy mal, cuídenseme muy bien. Recuerden que si lo pueden creer, lo van a crear.
6: Y nosotros continuamos con más música. Nos escuchamos el próximo miércoles en el Miércoles de Tarot. Y recuerda, en todas partes,
7: ponte Exa.
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3: En medio de la polémica que se ha generado a nivel nacional por la consulta para los nuevos lineamientos para los derechos de las audiencias, en Veracruz se encienden las alertas a un ataque más a los medios de comunicación y particularmente a los periodistas. Y es que la gobernadora Rocío Nale García ha tenido a bien proponer la creación de un padrón de periodistas con el pretexto de tener más identificados a quienes ejercen la labor informativa dentro del Estado. Sin embargo, esta propuesta ha generado suspicacias entre los comunicadores, pues más que una idea para profesionalizar y procurar a los periodistas veracruzanos, este padrón tiene más aspecto de una forma de tenerlos ubicables y, sobre todo, poder controlarlos en caso de que investiguen, publiquen o escriban sobre temas incómodos para el gobierno. Pues aunque de hacerse sería a través de la Comisión Estatal de Atención y Protección a Periodistas, esto en nada garantiza un manejo adecuado y discrecional de la información de los periodistas veracruzanos, pues esta comisión es más afín al gobierno en turno que a los periodistas en sí.
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7: Y
6: vamos a continuar con más música. 4:05 PM. Por aquí me dicen el amigo Richie. Richie, ¿cómo estás, amigo? Qué gusto que me acompañes. Bienvenidísimo a la Frecuencia Naranja. Y excelente tarde para ti, mitad de semana. Hola. ¿Me podrías poner la de Mi Vida Entera de Morat? Y ¿cómo decirle de Sebastián Yatra, por favor? Y un saludo y hoy ganan las Chivalácticas. ¡Mírala! Saluditos, amigo. Oye, fíjate que esa canción de Cómo Decirte de Sebastián Yatra me encanta. Y aparte, uno que es fanático, oigan, tanto de La Voz México como de La Voz Kids, hubo una audición en particular de un niño que me encantó, oigan, y siento que como que desde ese momento esa canción me transmite aún más porque tiene una voz bien bonita. ¡Ay, no! Luego lo voy a buscar y se los voy a poner para que escuchen. Hola, chula, muy buenas tardes. Es un gusto saludarte. Se te extraña del otro lado. Y te saluda tu amigo Ángel. Ay, mi angelito, muchas gracias. Yo también los extraño, pero pues aquí andamos. Aquí andamos en sintonía ahora en la Frecuencia Naranja. Y dándolo todo, un mega, mega, mega abrazote para ti. También saluditos para mi buen amigo Gus Gus. Me dicen, saludos, Daf, excelente turno a la voz más hermosa de la radio. Ay, amigo, ¿cómo estás? Gracias por acompañarme, mi buen Gus Gus. Ya sabes que ahí andamos con toda la actitud. Me dicen, hola, hola, Dafne, hermosa, preciosa, divina, ojitos lindos. ¿Cómo estás? Te saludo desde casita. Te encargo la canción de Camila. Todo cambió y hasta las 6 de la tarde. Saludos a todos los radioescuchas de La Frecuencia Naranja de EXA 91.3. Y estamos a la escucha. Excelente turno. Y también preciosa tarde. Gracias, amigo. Ahí andamos con toda la actitud. Por supuesto, en un momentito te la programamos.
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6: Hola, saludos mi chula, mi cielo, mi reina. Con una canción de Ángel dedicada para ella. Saludos desde River White. Y mi signo es Libra. Saludos a todos. A todo River de XFM. Saludos, saluditos, amigo. Gracias por acompañarnos, por andar aquí en sintonía del 91.3. Ay, es que ya se fue el Lalito, amigo. Pero ya para la siguiente que venga le preguntamos, ¿te parece? Hola, Daf, que haga mi bendecido día aquí escuchando La Frecuencia Naranja con mi mejor locutora. ¿Y será que me puedes complacer con dos rolas? Una de Manuel Turizo, La Bachata, y la de Belinda, Bella Traición. ¡Claro, mi preciosa! 91.3 en todas partes, ponte EXA. Gracias, Dios te bendiga. Y gracias porque día a día nos complaces con nuestras canciones. ¡Ay, hermosa! De gigantesco. Ahí andamos con ustedes. Y por supuesto, les recuerdo que se pueden seguir comunicando. 271-121-8225. Me dicen, te extrañamos. Ay, yo también los extraño. Le te mando un abrazote, mi angelito. Ya sabes que ahí andamos con toda la actitud. Vámonos con esto de Bad Bunny, Baile Inolvidable. Súbela a tu radio y recuerda, en todas partes, ponte EXA.

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3: Vámonos con más música y yo te voy a dejar con esto de Camila. Todo cambió. Súbela a tu radio, comunícate conmigo y en todas partes, ponte Exa.

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2: Vamos a continuar con más música. 4 de la tarde con 40 minutos y te dejo con Manuel Turizo, La Bachata. Súbela a tu radio y recuerda, en todas partes, ponte Exa.

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9: Con 51 minutos y nosotros seguimos y continuamos a través de XFM 91.3. Oigan, y tenemos por aquí algunos mensajitos bien pendientes y yo te recuerdo que te puedes seguir comunicando conmigo al 271-121-8225. Vámonos por aquí con el audio del Chollo, no te quedes, se nos quedó por ahí bien pendiente.
10: Chula, ya
9: hola,
10: llegué,
9: hola.
10: Buenas tardes, feliz ombligo de semana para ti y para todos los radioescuchas de Exa.
9: Claro.
10: Feliz naranja. ¿Qué tal? Acá estamos, bueno, hoy aquí en Caldo de Bikini estamos con una temperatura de 28 o 29 grados, pero no hay sol, pero ahí se siente bochorno porque en la madrugada llovió. No sé cómo
9: ay, amigo,
10: estaba,
9: aquí también,
10: está por allá,
9: también.
10: Pero acá sí está el bochorno tremendo,
9: y
10: todo
9: guanas,
10: lo que da. Se
9: guanas.
10: Ve que va a seguir lloviendo estas madrugadas siguientes. Saludos al buen Dabogús, a la licenciada Patti y a todos los radioescuchas.
9: ¡Saluditos!
10: Ya sabes, te escucho con Marco Manuel hasta las 6 de la tarde.
9: ¡Va, que va!
10: Ahora te pido mi complacencia.
9: Ok, me parece súper. Yo
10: también nombre Juan Chayote.
9: ¡Gracias, Chayotillo! Pues ahí andamos acompañándote, amigo. Me dicen, hola, chula hermosa. Saludos, Mari del Campese. ¡Ay, cómo estás, mi Mari bellísima! Gracias por acompañarnos y por estar en sintonía. Guapa, hermosa princesa, muy buenas tardes, saludos, Nacho. Ay, Nachito, ¿cómo andas? Excelente ombliguito de semana, dijera por ahí Chayote. Gracias, mi Dafne, pensé que no pasaría. Te saludo, Tabagus, un abrazote. Ya prontito iré aquí sintonizando EXA. Ay, amigos, sí, nada más que ya ves que nos fuimos a control, regresamos, ahí fue el miércoles de tarot, pero ya andamos por aquí respondiendo las rolitas que nos quedaron pendientes. Tú no te preocupes. Hola, muy buenas tardes, amiga Dafiaco. ¿Me puedes mandar unos saludos para César David Fuentes Zavala desde Cuautla, Morelos, desde la colonia Miguel Hidalgo? Y puedes mandar felicitaciones que saqué 10 en mi examen de la universidad. ¿Qué? ¡Felicidades, César David! ¡Andas con todo! Y también felicitaciones para Mía Zavala, que hoy es su cumpleaños desde Estados Unidos. ¡Ay, oye, muchas felicidades para Mía! ¡Que te la pases increíble, preciosa! Te mando un abrazote gigantesco. Hola, chula, ya andamos en sintonía. Oye, ¿le puedes mandar unos saludos a mi convoy Tontini? Para mi convoy Omar, alias el capitán del autobús 444, ruta filtros, de parte de Moroloco. ¡Saluditos, Moro! Para ti, para tus convoy. Gracias por acompañarnos y por andar aquí en sintonía. Dice Belinda, me gustan sus canciones, tiene la misma edad que yo. ¿Ay, qué? ¿Almas gemelas, dices tú? ¿Separados al nacer? Hola, saludos y feliz miércoles, bendiciones, mi querida amiga chula, Dios te bendiga siempre, el amigo Richie presente. ¿Cómo estás, mi buen Richie? Bienvenidísimo. Oye, vamos a continuar con más música y yo te voy a dejar con esto. Raúl Alejandro, Alex Rose, Lenny Tavares. Y esto es Toda, súbela a tu radio, comunícate conmigo y en todas partes, ponte EXA.

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0: Y vamos a continuar con más música, 5 de la tarde con 6 minutos. Me dicen por aquí, ¿me puedes poner la de Don Omar, ella y yo? Ya me volví extra, yo te sigo donde estés. Ay, amigo, muchas gracias. Ya sabes que aquí andamos para acompañarte y ahora nos ponemos bien naranjas. Y te voy a dejar precisamente con tu rolón de Don Omar, ella y yo. También por aquí me dicen, ¿cómo estás? Espero que te encuentres muy bien, mi querida amiga chula. Y Dios te bendiga siempre, pequeña bebé, y bendiciones. Gracias, mi buen Richie, andamos por aquí con todo. Oigan, con mucho calorcito por la tarde, ahorita como que me medio ayudó a que se calmara un poco el bochorno, la lluvia pasajera, por cierto. Pero pues bueno, aquí seguimos con toda la actitud y te dejo con eso, Don Omar, ella y yo. Sube a tu radio y en todas partes, ponte Exa.

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10: Y vamos a continuar con más música a las 5 de la tarde con 19 minutos. Seguimos en sintonía a través de XFM 91.3.
11: Desconocidos.
10: Por aquí me dicen, ¿me puedes poner esa canción, la de La Forma en que me miras? Ok. Bueno, va que va, por aquí la buscamos y la agregamos. Va. Por aquí la busco y la agrego, moro. Por aquí me dicen, no, aquí el calor está como mambo a los 100, está muy fuerte, ¿cómo crees? Oye, pero fíjate que yo creo que no nada más por allá, amigo. Aquí también el calor ha estado bastante potente. No, pregúntale a Chayote, se derrite todos los días. Gracias, chula, por complacerme con la canción de Lady Gaga. Y yo, ¿qué? Una de Lady Gaga, ok, una de Raúl Alejandro. Va, me parece súper, pero por ahí te la agrego entonces también, Chayotillo. Oigan, y por cierto, hoy 5 de agosto. Bueno, ahorita les platico qué se celebra. Mientras tanto, vámonos con esto de... Mau y Ricky, Manuel Turizo, Camilo, Desconocido. Súbela a tu radio y en todas partes, Pontexa.

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1: Vámonos con más música. 5:26. 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
9: Y vamos a continuar con más música a las 5:36. Oigan, y justamente hoy, 5 de agosto, andamos celebrando el Día del Montañista. ¿Cómo ven ustedes? Así que obviamente para todos quienes practican pues este deporte, trabajos de montaña, pues muchísimas felicidades. Porque justamente, oigan, pues andamos celebrando el Día del Montañista. feminista. Por si no lo sabías y si no lo conocías, pues bueno, ahí te dejamos el dato, que justo como que viene también muy a raíz de la mano de la señora de las Nieves, que justo pues conmemora la nevada milagrosa ocurrida justamente en pleno verano romano. Entonces pues sí, oigan, que justo les digo que por ahí van de la mano porque está tomando pues a la Virgen de las Nieves como protectora. Entonces pues por ello andamos celebrando el Día del Montañista. Oigan, y mientras tanto vamos a continuar con más música. Yo te invito a que te sigas comunicando conmigo y pidas tu rola o dedícala al 271-121-8225. Te dejo con esto de Lady Gaga, Bloody Mary. Súbela a tu radio y en todas partes, ponte Exa.

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2: Las 5:53, oigan, y ahora sí, ya llegó el momentazo de despedirnos. Muchísimas gracias por acompañarme en esta mitad de semana. Y por supuesto, yo te recuerdo que te puedes seguir comunicando a través del Exacel 271-121-8225. Porque esto no se termina, esto continúa y en unos instantes llega contigo Ale Olson, por supuesto, para acompañarte en tu tarde-noche y que sigas disfrutando de la buena música del Flow Naranja. Por aquí me dicen, hola amiga Dafia, que muy buenas tardes, que descanses. Y primeramente Dios, te escucho el día de mañana. Soy César David Fuentes Zavala y te mando un fuerte abrazo, amiga. Un fuerte abrazo de regreso, César David. Muchísimas gracias por acompañarme. ¡Amiaxo! Por aquí nos escuchamos mañana. ¡Chula, chula, chula! Mil gracias por la complacencia y es un gustazo y un gran placer acompañarte en tu día a día. Y que pases bonita tarde-noche, cuídate, descansa y te escucho mañana como lo marca el manual. Atentamente, tu chuliver number Juan Chayote. ¡Ay, gracias, Chayotillo! Por aquí nos escuchamos mañana, amigo. Oigan, y ya jueves, ¿eh? ¡Qué rollo! Ya mañana oficialmente juevesito, ya casi se termina la semana y andamos con toda la actitud. ¡Hasta mañana, mi Dafne hermosa! Que pases una linda tarde-noche y nos escuchamos mañana. Tu fiel radio escucha, Tabogú, siempre en sintonía de Exa 91.3 FM, la frecuencia naranja. ¡Un abrazote y gánale el aguacero que se viene! ¡Ay, no me digas eso, amigo! ¡Me voy a ir como Flash! ¡Como Flash me voy a ir! ¡Cuídate mucho, amigo! ¡Descansa, baby Daf! ¡Ay, descansa, Gus Gus! Por aquí nos escuchamos mañana. Te recuerdo que también te puedes comunicar directo a cabina. Llámanos, llámanos. 71-605-22 con extensión número 1. Me dicen hasta mañana. Deseo que pases muy buenas noches y Dios te bendiga siempre, pequeña bebé. Bendiciones. Cuídate mucho, Richie. Gracias por haberme acompañado, amigos. Y yo me voy, me despido. Soy Dafia, me un gusto haberte acompañado. Y por supuesto, yo te dejo con buena música y nos vamos con eso de Ariana Grande, Petal. Sube a tu radio, comunícate con nosotros y recuerda, en todas partes, ponte Exa. Hasta mañana, bye bye.

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